0: ¡Aplausos!
1: Muchas gracias. Gracias por el apoyo, el aguante y el aplauso.
2: Yeah.

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Su comuna, General Conesa, es la cabecera del partido, lo que significa que es la ciudad o localidad más importante y donde se encuentran las principales instituciones gubernamentales y servicios como cabecera. General Conesa es el centro administrativo económico y cultural del partido. Aquí se encuentra la municipalidad, el juzgado, la policía y los servicios de salud y educación, entre otros. Actualmente su intendente es Alfredo Farías, con una población aproximada de 2.700 habitantes. Se encuentra a 230 kilómetros de la Ciudad Autónoma de Buenos Aires y a 65 kilómetros de San Clemente del Tuyú, en cercanías de la Bahía de San Borondón.

Ahí estamos, ahí volvimos. Sí, sí, sí. Qué linda la música que venimos escuchando ahí. Gracias, Naira, que enseguidita nos sacó el tema de Grupo Fénix ahí para nuestro amigo Alfredo Alberto Álvarez, ¿eh? ¿Cómo estuvimos? Estuvimos bien ahí, che, ¿eh? Bueno, así que saludos ahí a mi amigo Alberto, Alfredo Álvarez, que está ahí atento, escuchando, ¿eh? Mis amigas también ahí de Conesa, se van al baile en cualquier momento. Ahí salen para el baile, pues el domingo capaz, ¿no es cierto? Jessica y Zulema, el domingo, dice, hay baile, me parece que me voy a ir al baile, decían ahí las chicas, ¿eh? Así que seguimos con esto que es la previa de La Más Campera. También estamos en el Facebook, ¿sí? En el Facebook de la radio. Ahí hemos estado compartiendo el Facebook también. La radio de General Conesa. Nos gustaban ustedes, ¿eh? ¿Qué pensaban que les iba a decir yo? No, de gaseosa. Así que seguimos, ¿eh? Seguimos con despidiéndonos de este nuevo programa de este mes, vamos a decir, no sé, algo por ahí la quise redondear, viste que era el primero, en realidad, el primer programa del mes, ahí está, pero es nuevo también porque lo estamos haciendo hoy, ustedes me entendieron, ¿eh? Así que bueno, a ver ahí en el Facebook quién tenemos, dice saludos amigos, buen programa, me dice ahí la gente de Grupo La Vuelta, ¿eh? Que nos vienen escuchando ahí por el vivo Facebook, ¿eh? Así que saludos ahí a los chicos de Grupo La Vuelta, que hacíamos referencia recién del baile que tienen hoy en General Lavalle, ¿sí? Baile en General Lavalle, entrada 5.000 pesos, habíamos dicho, Grupo Fénix, Grupo La Vuelta, Anabela y Banda Libre, y Néstor Ortiz y La Rústica, ahí, ¿eh? Así que General Lavalle ahí que se preparan también, ¿eh? La gente de Dolores ahí preparados también para el club Sarmiento, ¿sí?

Manantiales, Rocky la nueva versión y Grupo Anabela también, ¿eh? Y nosotros que nos vamos a ir para el lado de San Clemente, che. Y sí, nos vamos a ir para el lado de San Clemente, ahí para el Centro de Jubilados de San Clemente, ahí de la calle 9 y 16, que están nuestros amigos ahí, van a estar tocando ahí nuestros amigos, Monte Tropical, Monte, el Indio Monte, ¡apa! Se me complicó ahí, el Indio Monte y Alan Montenegro, ¿sí? Y Alan Montenegro ahí van a estar, con el DJ Néstor Guzmán, DJ y organizador del Centro de los Jubilados, ¿sí? Quiero saludar, que me llegaba el mensaje por acá, mi amigo, qué grande, mi amigo Carlito César, hoy estaba pensando en él porque digo, seguramente voy a pasar por la radio para hacer el programa desde allá y lo voy a invitar a mi amigo que se venga a hacer el programa conmigo. Y después, bueno, me adelanté un poco y me llegué a San Clemente antes de lo previsto. Él dice, hola, muy buenas noches, Marquitos, acá te estamos escuchando. Pinta para ir a General Madariaga, dice, a ver el artista más famoso, Lucas Hugo. Hoy Lucas Hugo, que bueno, de la mano también de Germán Nimer ahí, Producciones, está dando la vuelta ahí por Mar del Plata, por las escuelas rurales hoy, ¿no? Y bueno, Carlitos César, que me viene diciendo que me parece que se van para allá. Me parece, ¿eh? A ver qué dice. Con mis amigos, con mi amiga Lourdes Díaz, Nadia César y Floppy Sochi. ¡Ajá! ¡Qué grande, Carlitos! Mientras quemamos un asado, me dice. Mirá vos. Ah, bueno, vienen bien, che. Están de asado, después se van a ver a Lucas Hugo. Gente platuda hay por acá, ¿eh? Hay plata que ni se ha tocado, hermano. Hay plata que ni se ha tocado. Bueno, bien, entonces ahí dice, pasame un tema. No sé quién irá a agarrar el volante después, me dice. ¿Quién irá a agarrar el volante, hermano? No sé. Carlito creo que no sabe manejar, ¿eh? Así que ahí será la Floppy, Nadia, no sé quién será, ¿eh? Lourdes, capaz, no sé. Carlito, usted puede, tiene el permitido de tomarse un vasito más. Después hay alguien que no tiene que tomar nada, che. Cero de alcohol al conducir, se dice, ¿eh? Ah, sí, ese. Así que saludos entonces ahí para mi amigo Carlito César, de General Conesa, es mi amigo ahí, mi amigo. Así que saludos, un abrazo grande ahí. Y que nos está escuchando, que siempre nos escucha, saludo a su mamá, a su hermana también, un abrazo grande, ¿eh? Mensajes que vienen llegando por acá, a ver, me dice, hola, ¿cómo estás, amigo? Me dice José Luis Roldán, hola José Luis, ¿cómo anda usted? Te estamos escuchando de Villarroch, claro, un día me dice, ¿qué, Villarroch, naciste? Dice que nunca nos saluda. Ah, me puso la pata en el freno ahí nomás, José Luis, claro. Dice, hermano, dice, siempre te escucho y Villarroch, dice, nunca lo saluda. Dice, ¿qué pasa? Dice, Saludos a mi amigo José Luis Roldán, que tiene la mañana ahí en esta radio, en la M1420, siempre tiene la mañana ahí, no me estoy recordando ahora bien el nombre, de lunes a viernes ahí, el programa de José Luis Roldán, que también generosamente por ahí está Pablo Román, Pablo Román también está haciendo el programa de José Luis, ¿sí? Así que bueno, aprovechamos ahí, saludamos a José Luis Roldán, a Pablo Román, a Silvia también, a Silvia de Dolores ahí, un abrazo para ellos y su ranchito del amor, así que saludos para ellos, grande José Luis ahí, mandándome un mensaje y haciéndome saber que están ahí, Magdalena Noya por allá, también por el Facebook, saludos ahí a la amiga, Vamos a escuchar estos dos temitas musicales que tenemos preparados, ¿sí? Grupo La Vuelta, y también habíamos dicho, ahí mientras espero que me está escribiendo ahí Carlito César, a ver, algo tiene para comentarme Carlito, sí, que se le está quemando el asado, capaz que es, ¿no? Me parece que debe ser eso, Vamos a escuchar este lindo tema de Grupo La Vuelta dentro de ese auto, y también tenemos preparado Grupo La Corte, por tu...

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A ver qué me dice Carlitos. Nadia está con... Está para conducir, dice. Ajá. Ah, no toma nada, dice. Mirá. Ajá, bueno. La vamos a tener agua nomás. Pobre Nadia, che. Bueno, prepárenle algo para algo, un whisky, que sea algo medio fuerte para cuando vuelva. No, para cuando vuelva, porque sí. Si no, no va a poder dormir después, ¿viste? La tensión de manejar, el no haber tomado cero alcohol, imagínate, que sea un whiskacho ahí, que caliente mejor, ¿viste? Porque ahora que estamos en invierno, no está mal tomar algo calentito, como hacía el amigo Polo, un té calentito, ¿no? Decía un té calentito acá mientras estoy tocando y cantando. Y ahí al lado el Polito tenía un whiskacho, che. Ahí unas de los primeros bailes que se hizo después de la pandemia, bueno, el primero y el segundo, lo organicé yo un poco a nombre de nuestro programa, de este programa que estamos haciendo hoy, la previa de La Más Campera. Y estaba Diamante 2, Polito, Indio Monte y Monte Tropical, me recuerdo. Esas cuatro bandas. Qué frío que hacía ese día, hermano. No sabés el frío que hacía. Así que bueno, a Polo lo tuvimos ahí a té. A un tecito toda la noche. Y pasó bien, por suerte. Pasó bien. Así que acá a Nadia también, un tecito caliente. La vuelta la vamos a dar... le vamos a dar licor, dice, para que no se duerma en la parrilla, ¿no? Bueno, así que bueno, mira, un licorcito también viene bien, Carlito César, Sí, a la vuelta para Nadia, Bueno, compartimos estos temas musicales, al regreso ya nos estamos despidiendo, Esto es La Previa de La Más Campera. Estamos saliendo por la M1420 Radio General Conesa, por FM Victoria 98.5, desde Madariaga, Magdalena, y desde Dolores también por FM Radio Libre. Gracias, Naira. Seguimos entonces con la música.

Ahí estamos, ahí volvimos, y estábamos escuchando el grupo La Ida, un poquito de cada banda por ahí de la región, ¿eh? Así que bueno, ya para despedirnos, quiero saludar ahí a la gente del Facebook, ¿sí? A Magdalena por ahí que andaba conectada, sí, grupo La Vuelta, seguramente deben andar también conectados, escuchándonos, Diamante 2, los chicos de Diamante 2, que siempre nos van escuchando ahí cuando salen a cada show, ¿eh? Y bueno, días pasados estuvieron en Dolores, estuvieron ellos, sí, en después del show, es un streaming después del show, que lo conduce Dayana Díaz, sí, y los chicos de Diamante 2 estuvieron ahí junto a otros grandes personas también, ¿eh? Ahí como Isla y más gente. Así que saludo ahí a los chicos de Diamante 2 que siempre nos van escuchando ahí. Saludos a Paquito, ¿eh? Nos despedimos, ¿sí? Nos despedimos. Gracias a todos ahí por estar del otro lado. Gracias, Carlito César. Un abrazo grande. Saludos ahí a la parrillera, a Nadia la parrillera, chicos. Te han puesto a conducir todo en realidad, ¿no? Carlito César, ¿no es cierto? Porque le han puesto de parrillera y le han puesto para conducir el auto después, ¿eh? Así que la conductora asignada, piola, como decimos nosotros, ¿eh? Sí. Bueno, muchas gracias, Naira Vallejo. Un abrazo desde este lado. Mañana tempranito, ella madrugando de vuelta para musicalizar todo el día domingo. Nos despedimos entonces con La Nueva Era y algún temita ahí de Monte Tropical también, ¿eh? Gracias, gente, esto fue la previa de La Más Campera. Quien les habla desde este lado, Marquitos Pérez, para todos ustedes. Chau, gracias, radio.

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Buenos días a los oyentes que están en sintonía. Vengo a hacerle compañía estando firme, presente. Mil gracias a tanta gente de que me acepta. A mi modo, lo hacemos de codo a codo con quienes me vienen acompañando, con sus aportes oficiando en un domingo entre todos. Buenos días, audiencia de M1420, la radio de General Conesa, Tordillo, en la provincia de Buenos Aires, en la República Argentina, aquellos que están a través de FM106.1 Tordillo, los que nos siguen a través de la www.am1420.com.ar, los que nos siguen a través del vivo Facebook de la radio de General Conesa, Tati Córdoba, que tiene el gusto de hablarles, le damos los muy buenos días a Naira Vallejo, quien está en los controles técnicos, musicalización puesta en el aire en esta mañana de domingo, en este domingo 2 de agosto que estamos compartiendo con toda la audiencia, hasta las 10 de la mañana hacemos compañía por este medio radial, con la mejor musicalización, invitándose a las fiestas criollas que se vienen por la zona, por la región, y saludando a la carpeta publicitaria también que hace posible esta mañana de domingo que estamos compartiendo, junto con toda la audiencia. Hoy estamos de fiesta por la ruta 2, kilómetro 205, Dolores, campo de Dolores a todo campo, ahí José Cabrera se está invitando para la fiesta del día de hoy, reduciendo el espectáculo, pero bueno, realizando lo que es la prueba de rienda de redomones, clasificación para el talar, la de 15 días de doma, la prueba de rienda manso, la prueba de rienda mujeres, la jineteada de vacuno, la pialada de vacuno que arranca lo primero en la mañana, un broche de oro con el cuero tendido, un jinete por pueblo, las tres grandes montas especiales, se viene ya. Seguramente ya preparando todo Don Cacho Andás con el vengativo para Joel Domínguez de Coronel Bransen, el matrero de Cacho Andás para medirse con Mateo Goizueta de Maipú y el Satanás de los Solderitos de José Cabrera para medirse con Gabino González del Pago de General Madariaga. Todo el espectáculo y cierra con la pialada de Yeguarizos puerta afuera. Está en pie parte de la fiesta que había prometido José Cabrera para este 2 de agosto en Dolores a todo campo, ruta 2, kilómetro 200.

105, ahí compartiendo este día domingo, a partir de las 9:30 de la mañana, donde se va a izar el pabellón. Ahí va a comenzar con la jineteada, con la pialada de vacuno, la jineteada de vacuno, las pruebas riendas, mientras se van inscribiendo los rienderos de toda la región, están todos invitados, los que por ahí anotaron para el talar con las fichas del talar, están todos más que invitados para llegarse a la ruta 2 kilómetros 205 Dolores, ahí lo está esperando José Cabrera para compartir un día domingo. Nosotros andaremos con Héctor Abel Luján, por ahí con también Pablo Gallastegui, seguramente el sonido de Luciano Aristegui, seguramente también ahí ya con todo armado el fogón prendido, José Cabrera, toda la gente de trabajo, ya todos preparados para arrancar en un rato por la fiesta, ahí ya te digo, 9:30 de la mañana, izamiento del pabellón, ahí nomás enseguida se arranca con la pialada de vacuno, los pialadores, todos tempranito, los que quieran tirar el lazo, de 4 participantes por equipo, 50.000 pesos del lazo, el 80% lo recaudado en premio, y bueno, después de ahí le va a continuar con toda la programación durante todo el día en Dolores a todo campo, 12.000 pesos la entrada, donde vamos a estar compartiendo en un rato ahí por la ruta 2, kilómetro 205. Buen día, Tati, te habla Jorge de Pirán. Le cuento que acá amaneció con cerrazón. Cada vez más tupida está, no me paso una milonga de Nano Lenzo. Que tengan un buen programa, paisano. El saludo a la gente del Pago de Pirán, que por ahí anda sintonizando la radio. Buen día, Tati, acá en la combi, escuchando la radio, un poco de niebla por acá y mucha humedad. El saludo para Javier Gómez, que ahí anda en la combi escuchando la radio. Sí, hay un poco de niebla, un poco de humedad, pero vamos a tener un domingo para estar disfrutando de la mejor manera. Buenos días. Buen día, Tati. Felicidades para su nieto en su primer añito de vida. Ayer me dormí, no te escuché, jaja. Buen domingo, mejor semana. Saludos, dice Graciela Carrizo. Ayer estuvimos con el cumpleaños del nieto. Ayer estuvimos compartiendo ahí con el nieto en el día de su cumpleaños. Estuvimos en el día de ayer ahí compartiendo con Salvador Córdoba. Seguimos compartiendo esta mañana, 2245-40-46-73, tengo audio por acá de Carlito Costanzo me ha mandado un audio, ya escucho sus dos audios, don Carlito Costanzo, por ahí, muchísimas gracias. Pablo, por ahí también, que nos viene mandando un audio por acá, un 2241, ya vamos a escuchar su audio. Don Mario Pacini también, que me viene mandando un audio, muchas gracias. Don Tito Redmond también ya me viene mandando un audio, ya vamos a escuchar todos los audios que vienen llegando al 2245-40-46-73 en esta mañana domingo, en este primer domingo del mes de agosto que estamos compartiendo junto con toda la audiencia hasta las 10 de la mañana. Nosotros en un rato vamos a arrancar para el campo de jineteada ya, donde ya está todo programado para arrancar 9:30 de la mañana con todo el espectáculo durante todo el día de hoy. 12.000 pesos nada más la entrada, el kilo de carne asada a precio módico, choripán, hay de todo por ahí para compartir en un rato en Dolores a todo campo, a prepararse y llegarse nomás para esta fiesta que está para realizarse en un rato nada más de Dolores a todo campo. Ahí José Cabrera y toda su familia están invitando, que andan todos trabajando ya tempranito para compartir un domingo de fiesta en este día 2 de agosto, Dolores a todo campo. Se empiezan a verificar los potros hasta las 12 del mediodía, 9:30 de la mañana, iniciamiento del pabellón, a las 10 horas jineteada de vacuno, 10:30 la pialada de terneros, continuación con prueba de rienda con caballos mansos, con clasificación para el talar, el almuerzo, el kilo de carne asada, 25.000 el kilo, muy buena carne, el choripán, 4.000 pesos, sobremesa folclórica, a las 14 horas, 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Boisueta, que va a montar el matrero en la categoría grupa, Gabino González, que va a montar el satanás en la categoría grupa, 17 de hora, broche de oro con el cuero tendido con 12 potros, jinete, un jinete por pueblo, sierra, con la pialada de yeguarizos ahí para culminar todo el espectáculo. Los esperamos, 12.000 pesos en la entrada. Tradición, campo y amistad por ahí. Tradición, campo y amistad por ahí te viene invitando.
con el cronograma de este día domingo 2 de agosto de Dolores a todo campo. Ahí vamos a estar compartiendo el escenario con Héctor Abel Luján, mi amigo del pago de General Madariaga. Ahí vamos a estar compartiendo el escenario también con Pablo Gallastegui, seguramente, que se va a llegar, bueno, compartiendo esta jornada de domingo. Buen día, Tati, ¿cómo andás? ¿Me pasás algo campero del Indio García? De que te escuchamos manso en el campo con mis hijos. Gracias, soy Ñoquete. Saludos para mi amigo Ñoquete. Se me va a envejecer el petiso, Ñoquete. El saludo para el amigo Ñoquete que ahí anda escuchando en la radio. Gracias por andar sintonizando esta mañana que estamos compartiendo junto con toda la audiencia. Naira, han pasado 20 minutos de la hora 7. Vamos a ir a compartir los primeros temas musicales.

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0: Ahí veníamos a compartir los temas musicales en esta mañana de domingo, compartiendo junto con toda la audiencia. Saludos para mi cuñado Gabriel, por ahí que viene regresando de hacer sonido, por tanto, presiste y en sintonía en la radio. ¿Se te dormiste, cuñado? No, ¿cómo nos vamos a dormir? Me extraña eso. El saludo para Chochi. Chochi, que ahí viene regresando con el sonido a descansar por ahí. El saludo para Chochi. Bueno, que tenga buen regreso por ahí. Buen día, Tati. ¿Cómo anda? Feliz domingo para vos y para toda la audiencia. Podés pasar un tema de Horacio Otero. Nos pide don Carlito Calolo Salamén. El saludo para Carlito Costanzo, que quiere saludar al cumpleañero del pago de General Guido en el día de hoy, que está cumpliendo años en el día de hoy. Saludos para el cumpleañero del pago de General Guido, de parte de Carlito Costanzo, ahí que anda en sintonía de la radio. Hay un amigo, Carlito Costanzo, desde General Guido, de temprano, me atendió al día de la radio. Carlito Costanzo, seguramente que lavando ropa por ahí. El amigo Mapelli, que está cumpliendo años en el día de hoy, lo quiere saludar el amigo Carlito Costanzo. Te saludo para Carlito Costanzo, que anda sintonizando la radio. Quiero saludar a Mapelli, de General Guido, que está cumpliendo años en el día de hoy. Te saludo para Don Oscar Golfeta. Nos pide algo de Juan José Martín, anda escuchando la radio por el pago de Maipú. En un rato nos vemos, dice. Saludo para Oscar Golfeta, que viene seguramente a acompañar a su nieto, Mateo Golfeta, que va a estar montando el matrero de Cacho Aldaz en la categoría Grupa en horas de la tarde. El saludo para el amigo... Mario Pacini, por ahí que anda escuchando la radio por San Bernardo. El saludo para Piqui Holguín, que andan escuchando la radio junto a el amigo Larrea, por ahí que andan sintonizando la radio, estaban por salir a agarrar caballo en esta mañana y en sintonía en la radio. El saludo para Cholo Larrea y Piqui Holguín, que andan escuchando la radio por el pago de pila y en sintonía de rodilla por salir a agarrar caballo. Saludo para ellos, gracias por estar sintonizando. En esta mañana estamos sintonizando la M1420, la radio de General Cruz. Prendido, leando la radio, andan por ahí Cholo Larrea y Don Piqui Holguín. Buen día, Tati, acá mateando, dice Lisandro Carmuz. El saludo para mi cuñado, que ahí anda escuchando la radio. Pa, que has arrancado romántico con la música, amigo. La operadora anda reenamorada, seguramente no, con la música romántica que nos ha pasado. El saludo para Ariel Larrea, Arielito Funes, que anda escuchando la radio por ahí. ¿Cómo pasó el cumpleaños David? ¿Hizo asado? ¿Hay que ver eso? ¿David Funes, no? Allá por los Ñandúes, no, se jugó con el asado David. El saludo para el amigo Ariel Funes, que anda escuchando la radio por el pago de la costa por ahí, en sintonía la radio en esta mañana. El saludo para el amigo Ariel Funes, que anda escuchando la radio en esta mañana. Y nosotros acá está con los preparativos, tenemos el estudio armado acá para hablar con el amigo José Cabrera, que se ha llegado por acá a compartir esta mañana. Bueno, y contarle a la audiencia. Buen día, José, ¿cómo andas?
1: Buen día, Tati, a vos y a toda tu audiencia.
0: Respirando un poco, que va a despejar el tiempo, vamos a poder disfrutar algo de parte. Le contábamos a la audiencia que debido a la inclemencia del tiempo, bueno, tuviste que reducir algo del espectáculo, pero en un rato está arrancando todo ahí por la ruta 2, kilómetro 205.
1: Sí, Tati, dicho que siempre lo he dicho vos, tengo que por ahí reducir, como decir, reprogramar, como que dice. Sabiendo que no se podía dejar para el domingo que viene, que hay en Castelli, hay en Madariaga fiesta y los caballos son los mismos que andan ahí, en la prueba bien. Y un compromiso así que habían agarrado los chicos, como 20 y pico caballos, 30 casi, para la prueba bien de 15 días.

0: y es algo que lo tenemos que cumplir, y bueno, vamos a arrancar más o menos entre 9 y media, por ahí son el lanzamiento del pabellón nacional, y a continuación va a ver la gente de vaca. Bueno, después continúa con la piedra de ternero.
1: La piedra de ternero, yo le contaba a la audiencia por ahí, que se vengan los piedradores temprano, que 50.000 pesos el lazo, como estaba dicho, son 4 participantes por equipo y el 80% en premios.
0: Sí, Tati. Y bueno, a la terminación de la piedrada, se va a estar haciendo la prueba de rienda de caballo manso con clasificación a talar.
1: Ahí está, todos invitados, los que quieran, los rienderos, que se lleguen nomás a Glory a participar de la prueba de rienda de manso, clasificación al talar, y también tenés la de dama, esa porción para la tarde.
0: Ajá. Vamos a hacer la de manso primero, como para que le arme la huella para los remones para la tarde. Bueno, vamos en el almuerzo, después una sobremesa folclórica. Y a las 2 de la tarde vamos a estar cargando la prueba de rienda con 15 días de doma de redomón.
1: De redomón, ahí está. Y que van a venir un lote de también los que ficharon para entalar. Aparte de lo que vos revisaste, vienen también muchos de los que han fichado para entalar. Me estaban mandando de Mar de Ajó, por ahí que iban a venir anoche. Me preguntaban, van a venir de distintos lugares de la región a tratar de ser uno de los primeros clasificados para la fiesta de entalar.
0: Sí, está, también llamado de Tunín, de Saladillo. Bueno, en fin. Yo creo que en 15 días, por ahí, no están tan ligeros los caballos, por ahí, hay menos competencia, vamos a hablar.
1: Claro, sí.
0: Por ahí ya, al hacerse más remoto todos los domingos, después los caballos se ponen en el calzado, ¿no? Y bueno, haríamos la prueba de rienda de redomones, se va a estar jugando primero y segundo premio, mejor arrendado.
1: Es libre los que presenten de bocado, José, nosotros le explicábamos por ahí, sí, aquel que presente de bocado.
0: Sí. La embocadura es libre. Nomás que yo tengo gente que me ha agarrado para la 15 días nomás de doma, que es para presentarlo bien, como yo creo que todos lo van a presentar bien, pero nomás que son diferentes domas. Y bueno, todo el que presente de bocado va a estar compitiendo
1: en premio parte.
0: Es claro. Primero y segundo premio. Después se van a hacer las 3 montas especiales. Más o menos como la 17, y se va a hacer un broche de oro a cuero tendido con 12, 14 más o menos, todo potro mío. Y para cerrar y culminar lo que hay en el campo, una pelada de chivorizo.
1: Bueno, la tirada de chivorizo como estaba programado. Tuviste que suspender la rueda y es entendible, pues también por los caminos que intransitables, no pudiste sacar por ahí, incluso pudieron llegar a caballar, y también por el piso, también por ahí, José, o está firme en el campo.
0: No. Me quedaban las caballadas adentro, tanto como la de Adolfo, la de Américo. Y si haces eso, la prueba rienda, no le podés dar tiempo para que el muchacho salga, ¿no es cierto?, para el campo. O entonces vos le vas y para el mediodía se va a estar verificando de las 8:30 hasta las 12 del mediodía. Entonces por eso te hace todo muy... Pero bueno, eso es algo que quería hacerlo, y bueno, más adelante lo vamos a hacer eso por equipo, porque... Bueno, chéis con la sangre en el ojo, como quien dice.
1: Claro, sí, sabiendo que el compromiso que te habías puesto para conseguir montadores por pueblo, y bueno, cada pueblo venía con su estandarte, de los jinetes por ahí, para representarlo, y bueno, pero bueno, no se pudo en esta, pero la próxima, si yo quiero, se va a poder, José.
0: Sí, Tati, vos sabés que esto no corre por un dinero monetario que vos quieras sacar esta rueda para menos dinero, ¿no? Porque yo... hago la prueba de rienda con los que me agarraron de 15 días de goma nada más, y listo, ya quedo con 27, 30. Pero bueno, yo le quiero dar siempre algo a mi gente que me acompaña. Y bueno, hemos tenido, date cuenta que vengo haciendo 5 fiestas, 4 pasadas por agua.
1: Claro. Sí, siempre la otra te ha llovido, y siempre de 50 por ahí no bajaba, de lo que ha hecho andar bien los fluviómetros por ahí en todas las fuchipiestas que ha hecho los viernes, siempre los viernes o sábado a la mañana.
0: Sí, y bueno, se trata de cobrar una entrada módica, y bueno, la venta de carne asada, chorizo, y bueno, una cantina, todo con precio accesible, como para pasar un día que la gente llegue, el campo está en óptimas condiciones. Así que más nada, por ahí va a haber algo por la terminación de la piedrada, como para que el que quiera bailar un poco.
1: también para hablando un poco de Astaba, está bien, también eso es importante, ¿viste? Por ahí como para que disfruten por ahí el domingo.
0: Sí, sí, todo por 12 mil pesos, que yo creo que hoy 12 mil pesos no sé si entra un baile.
1: Sí, está ahí en eso, un baile nomás para disfrutar todo el espectáculo durante todo el día. Bueno, José, tenés que seguir trabajando, ya está todo armado, todo, pero siempre quedan cositas por hacer, así que bueno, nos vemos en un rato por allá.
0: Listo, Tati, bueno, muchísimas gracias y bueno, la gente que se llegue, que todo lo que sea reprogramado va a estar.
1: Ahí está, ahí estábamos con José contándole a la audiencia. Naira, vamos a ir a compartir los temas musicales.

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Ahí veníamos de compartir al poetero fallador Don Horacio Otero, que nos venía dejando pastoreando rima. Veníamos de compartir a Juan José Martínez, el camionero cantor, que nos venía pidiendo Don Oscar Goizueta, bueno, los distintos oyentes. Juan Perrone, también del Pago de Ayacucho, que anda escuchando la radio. Dice, le deseo mucha suerte para José con su fiesta. Y pásame algo de Juan José Martínez. Dice Juan Perrone, del Pago de Ayacucho. Muchísimas gracias por ahí a los oyentes que se comunican. Saludos para mi cuñado, para Chochi, que va viajando y en sintonía de la radio. Marcos Telechea dice por acá, buen día Tati, ¿cómo le va? Hoy quiero saludar a Miguel Tancredi y desearle un feliz cumpleaños, que pase un buen día. Pero mire vos, el abrazo grande para Miguel Tancredi, que pase muy, pero muy feliz cumpleaños. Me adhiero al saludo de Marcos Telechea. Todo preparado para el 4 de octubre, Marco, allá por la agrupación El Molino, por los pagos de Pirán. Abrazo grande para Marcos Telechea y toda la gente de Pirán, que el 4 de octubre tienen su gran fiesta, que es por el pago de Pirán, campo El Molino. Buenos días, Tati, mucha niebla por Ayacucho, la lluvia fue de 40 milímetros, un saludo a Cuerito y a Mario Almirón, un abrazo para vos, mucha suerte para José Cabrera, dice Mario Broggi de los Pagos de Ayacucho. Me llamaba Cuerito Suárez un rato, ahí anda escuchando la radio el amigo Cuerito Suárez. Saludo para el amigo Cuerito Suárez, que ahí anda sintonizando la radio en esta mañana, y nos pedía algo de los Overos de Maidana, alguno de esos temas musicales por ahí nos venía pidiendo el amigo Cuerito Suárez. 2245-40-46-73, nuestro número telefónico. Saludo para los que andan sintonizando la radio, los que andan en sintonía en esta mañana, que se vienen comunicando al 022-45-40-46-73, que es nuestro número telefónico. Una mañana con un poco de niebla, un poco de humedad, pero vamos a tener una jornada linda para estar disfrutando en Dolores, a todo campo, ruta 2, kilómetro 205. Hace un ratito estuvimos hablando con José Cabrera, que se llegó de una pasada por acá para contarle a la audiencia que está todo más que en pie. Ya están por ahí algunos de los jinetes que van a estar montando en el broche de oro con el cuero tendido. Son Aarón Tor de los Pagos de Ayacucho, Joel Domínguez de los Pagos de Coronel Bransen, Antonio Correa, que baja del Pago de Luján por ahí, Nahuel Cabrera del Pago de Dolores, Nacho Escaray de Chascomú, Perico Adauto de General Lavalle, de Ramirito Fernández de Coronel Vidal, Mateo Goizueta del Pago de Maipú, Walter González del Pago de General Madariaga, Toto Cirando también, que se va a llegar a algunos de los que van a estar montando en el broche de oro con el cuero tendido, con la caballada de los tonderitos de José Cabrera, en horas de la tarde. Son los broches de oro, los que quieran jinetear vacuno, temprano al campo al amanecer por ahí, que 9:30 arranca con la jineteada de vacuno, luego la pialada de vacunos puerta afuera de 4 participantes por equipo, 50.000 pesos el lazo, ahí para estar compartiendo el 80% en premio. Así que los pialadores, todos tempranito para la ruta 2 kilómetros 205 Dolores, por ahí para compartir toda la jornada, arrancando con la pialada. Lo de las pruebas de rienda, los mansos, va a ser en hora de la mañana. La de manso clasificación para el talar. Le contamos a los domadores que las pruebas de rienda son con cajones, con cajón, alargar de cajón las pruebas de rienda para las pruebas de rienda clasificación para el talar, para los redomones, para la manso también por ahí, que van a estar participando en el día de clasificación para el talar de damas también por ahí. La fiesta que se viene con todo en la ruta 2 kilómetros 205, donde va a ser con 12.000 pesos la entrada, 12.000 pesos la entrada, 12.000 pesos la entrada, y te contamos que 25.000 pesos va a valer el kilo de carne, donde también te contamos que 4.000 pesos el choripán. Hay de todo un poco para compartir una jornada agradable con precios módicos por ahí en lo que es en la cantina, en la parrilla, de todo por ahí en la ruta 2 kilómetros 205. Buen día, Tati, pasó un tema, La Tapera de Carlos Rolón, que te estoy escuchando con mi esposa, soy Andrés Cota. El saludo que nos vienen pidiendo, el tema La Tapera de Carlos Ramón, dice por acá, La Tapera de Carlos Ramón, nos vienen pidiendo por ahí. Y el saludo para Andrés Cuta, que anda escuchando la radio por el campo, seguramente seguimos compartiendo esta mañana. 2245-40-46-73, nuestro número telefónico, 022-45-40-46-73. Saludos para Irma, la señora Ana Américo Remo, que iba regresando desde Comuy en sintonía en la radio. Saludos para Irma, buen regreso
que ahí va sintonizando la radio. Muchísimas gracias a los que se comunican al 022-45-40-46-73, que es nuestro número telefónico. Hay, como decíamos, un mensaje de Juan Perrone por ahí que se venía comunicando del pago de Ayacucho. Muchísimas gracias a los que se comunican al 2245-40-46-73. Por ahí anoche arrancó la previa de la fiesta de las escuelas rurales, donde estuvo el show de Lucas Hugo. Ya no, con algunos inconvenientes, el micro por ahí, vimos por ahí un estado de Pablo Rodríguez por ahí, que se le había encajado el micro de Lucas Hugo, bastante barriosa la entrada, pero bueno, por suerte he podido cumplir con el show de Lucas Hugo por el pago de General Madariaga, ahí donde se estuvo presentando en el arranque de la fiesta por el pago de Madariaga Lucas Hugo en la previa de la fiesta de las escuelas rurales. El día viernes arranca lo que es lo del campo de destreza con la prueba de domo y mansedumbre de tipo polo en la pista, la pialada de ternero puerta afuera a partir de las 8:30 de la mañana, donde hay un auto 0 kilómetros, primer premio para la pialada, al segundo premio 5 millones, al tercer premio 3 millones y al cuarto premio 1 millón. La fiesta de las escuelas rurales, 7, 8 y 9 de agosto, el día viernes 7, arranca con el capítulo de pialada. El jueves 6 por la noche, el campeonato de truco clasificación para el talar. El campeonato de truco clasificación para el talar el día jueves. Jueves 6, el viernes 7, la pialada por el auto 0 kilómetro que anda coordinando Cochi Ludueña, donde andaremos los relatos junto a Héctor Abel Luján, junto a Edinson González, el relator uruguayo. Ahí andaremos el viernes que viene, donde también hay jineteada con el cuero tendido. La peña, la bailanta por la noche, el día sábado las pruebas de domo y mansedumbre, la general, la de dama, también la jineteada con la categoría grupo, 50 reservado, donde hay clasificación para talar en la prueba de rienda, también de redomones. También el día domingo hay prueba de domo y mansedumbre de los criollos, inscrito y no inscrito, también por ahí la jineteada con la clina, la jineteada con el basto de encimera, el broche de oro de los jóvenes de General Madariaga, junto a los veteranos por ahí que van a estar montando también, como es Martín Caturetti, como es Felipe Huerta, como es el vasco Javier Echeveguren, por ahí montando en el broche de oro de los veteranos, bueno, los jóvenes, que es Johnny Ojeda, que es Emiliano Gardiner y Pedro Galeano, van a estar montando el broche de oro. También la prueba de la en el entrevero Tropillas Entabladas, el desfile de emprendados, todo por General Madariaga, 7, 8, 9 de agosto, la fiesta de las escuelas rurales. Pablo Rodríguez te está invitando para el pago de General Madariaga, 7, 8 y 9 de agosto, el día jueves, y quiere ir al campeonato de truco también, clasificación para el talar. Son algunas de las fiestas que vienen confiando. El domingo 9 en Castelli. Castelli tiene su fiesta por ahí. La agrupación tradicionalista Alma del Cerro tiene su fiesta por el Palo de Castelli, una laguna en La Rosita, donde va a arrancar en horas de la mañana en Laguna de La Rosita por ahí, con el espectáculo por ahí. Te decimos que va a arrancar con la prueba de domo y mansedumbre, en conjunto con la gente del repechaje y la fiesta, lo que echaron para la fiesta de las flores por ahí, la prueba de domo y mansedumbre en horas de la mañana, luego la clasificación para el talar y en la fiesta de las flores, donde la prueba de rienda de redomones vale 50 mil pesos de inscripción con el 80% de lo recaudado en premio, prueba de rienda de manso 50 mil la inscripción, el 80% de lo recaudado en premio, clasificación al talar y el segundo premio a las flores. También habrá baile con Alejandro González, van a andar animando Alejandro González, Pachito Ponte de León, Laguna La Rosita de Castelli, entrada colaboración por contacto para el domingo 9, domingo que viene, 022-45-50-43-09, 022-45-40-46-02, por puesto 2245-47-62-87, Castelli tiene su fiesta el domingo que viene, Laguna La Rosita te anda invitando, la agrupación tradicionalista, primer fiesta criolla de la agrupación tradicionalista Alma del Cerro, del Canal 15, por ahí que está haciendo su fiesta por el pago de Castelli, ahí con clasificación para el talar y clasificación para las flores, alguna de las fiestas que están confiando en la carpeta publicitaria este sábado, este domingo que estamos compartiendo con toda la audiencia. También te contamos que después ya tenemos para el mes de
el mes de septiembre, 2 y 13 de septiembre, la fiesta en Mejor Reservado. Tenemos el spot publicitario por ahí de la fiesta en Mejor Reservado, que entre un ratito lo vamos a pasar a Naira por ahí para que lo esté difundiendo, de la fiesta en Mejor Reservado con las montas especiales que se viene, con la prueba de rienda y clasificación para el talar, todo el espectáculo que brinda la gente de General Madariaga, la fiesta en Mejor Reservado, ahí el día 2 y 13 de septiembre, 18, 19, 20 de septiembre, el Fortín Chascomún se viste de fiesta, Ulises Muguerza te invita a la fiesta del repechaje, con una prueba de doma y mansedumbre por 20 millones de premios que ya andan domando por toda la zona, por toda la región, la prueba de rienda de redomones, clasificaciones, donde hay repechaje sábado y domingo, también la jineteada, broche de oro, montas especiales, todo Fortín Chascomún, 18, 19, 20 de septiembre, 26, 27 de septiembre, el Fortín Tomaguido, también con clasificación para el talar, prueba de rienda, jineteada en las distintas categorías. El 4 de octubre, los pagos de Pirán, la agrupación El Molino se viste de fiesta. El domingo 4 de octubre, 11 de octubre, la Expo Dolores, 9, 10, 11, 12 de octubre, se viene la Expo Dolores y el día 11 tiene el capítulo de jineteada en el campo de jineteada, donde habrá prueba de rienda de redomones con 21 días de doma, presentar de bocado, premio mejor enriendado, habrá jineteada en las distintas categorías, en el campo frente a la Sociedad Rural de Dolores. 11 de octubre, 22 de noviembre tenemos la fiesta de la avicultura por los pagos de Pirán. Son algunas de las fiestas que viene confiando en la carpeta publicitaria de este domingo entre todos. La Tati, soy Carlos Rivadavia, le mando un feliz cumpleaños, mi que no tome mucho, dice don Carlos Rivadavia, lo saluda Miguel Tancredi de los pagos de Coronel Vidal, que pase un feliz cumpleaños y que no tome mucho, dice, saludo a los oyentes que andan en sintonía de este medio radial. Naira, vamos a compartir algunos temas musicales cuando han pasado 19 minutos de la hora 8 hasta las 10 de la mañana, nos hacemos compañía por este medio radial.

Ahí venimos a compartir algunos temas musicales en esta mañana domingo, entre ellos el jinete cantor Marco Roger y distintos temas musicales que venía pasando Naira Barrio, quien está en los controles técnicos, musicalización y puesta en el aire en esta mañana domingo. En este domingo 2 de agosto que estamos compartiendo con toda la audiencia, cuando han pasado 33 minutos de la hora 8. Por acá dice, buen día Tati, pasando un feliz cumpleaños Miguel Tancredi, abrazo, buen programa. Debe estar durmiendo Miguel Tancredi el día de su cumpleaños, de estar descansando. Buen día Tati, pasate lo que tuve y lo que tengo por el Japo. Muchas gracias Tati, buena jornada, un abrazo. Santiago Palermo anda escuchando la radio. Saludos para mi amigo Cristian Alejandro Raica Calito, que anda escuchando la radio ya por el pago de la Tonina. En un rato se va a trabajar, dice. El saludo para Cacarito, que anda escuchando la radio por el pago de la Tonina. Gracias a cada uno de los oyentes que se comunica al 022-45-40-46-73. Buen día, Tati. Hoy está cumpliendo año Antonio Aguirre. Que lo cumpla feliz y lo pase lindo. Le desea a su mamá, Marta, y su hermano Juan, por ahí. El saludo para Antonio Aguirre, que pase muy, pero muy feliz cumpleaños. Hola, amigo, ¿cómo anda? Que llovió 67 milímetros. Si puede, pásenme un tema, don Alfredo Alberto Álvarez. El saludo para Alfredo Alberto Álvarez por acá. Dice, hola, muy lindo el programa, me pasaría el tordillo de la historia para Cholito Najurieta, gracias, dice Patricia Ulloa, se viene comunicando a través del vivo Facebook, ahí Patricia Ulloa que anda sintonizando la radio. Patricia Ulloa quiere saludar a Cholito Najurieta, gracias, dice, de ser gente del pago de Ayacucho que anda sintonizando la radio. El saludo para la gente que anda sintonizando la M1420, la radio más campera de la región, la FM106.1 Tordillo, aquellos que lo siguen a través de la aplicación de la www.am1420.com.ar, transmitiendo hacia el mundo, y también nos comparten a través del vivo Facebook de la radio de General Conesa, compartiendo con nuestro Facebook también, por ahí en esta mañana domingo, como lo hace mi amigo Jorgito Bedegain, que se sienta en la computadora y ahí nos escucha todos los domingos y después lo hace a través de la radio. Saludos para Jorgito Bedegain, el amigo de Defensa Fedetín, que seguramente debe estar en sintonía en esta mañana que estamos compartiendo junto con toda la audiencia, mañana de este domingo 2 de agosto que estamos compartiendo la radio de General Conesa, este programa de este domingo entre todos, y ya en un ratito nos vamos nosotros para el campo de jineteada, porque arranca a 9:30 de la mañana con el izamiento del pabellón nacional, la jineteada de vacuno, la pialada de vacuno puerta afuera de 4 participantes por equipo, y después la prueba de rienda caballo manso, se verifica hasta las 12 del mediodía, los rienderos, los de la prueba de rienda quieren clasificar para el talar, hasta las 12 del mediodía se está verificando, se va a hacer la prueba de rienda caballo manso, clasificación para el talar, el almuerzo, la sobremesa folclórica, a las 14 horas arranca la prueba de rienda de redomones, con los de 15 días de doma, donde también hay aquellos que anotaron para el talar, hay clasificación para el talar, la embocadura es libre, pero aquellos que presenten de bocado, los que presenten de bocado, hay premio, 2 premios a los caballos mejor enriendados, y bueno, después la clasificación al talar, el que gane y esté inscrito para el talar, va a ser clasificado para el talar, y si no, bueno, si ganan de los que revisó José, que son 30 y pico caballos creo que había revisado José, si gana de eso, el que llegue más aproximadamente a la final, de los clasificados para el talar, clasifica para la fiesta grande del talar, representando a Dolores, a todo campo, en la fiesta del talar por ahí. La primera clasificación es en Dolores y la hace con José Cabrera el día de hoy, ahí en la ruta 2, kilómetro 205, paraje Los Sauquitos por ahí, donde ya está todo en pie, el kilo de carne asada 25.000, 4.000 pesos el choripán, 12.000 pesos la entrada, precio módico para compartir toda la fiesta. Hola, buenos días, ¿por dónde andás mi loco? Yo llegando, el saludo a mi amigo don Héctor Abel Luján, estamos acá en casa, en Dolores, en un ratito salimos, Héctor Abel, ya en un ratito andamos por el campo de jineteada porque allá no tenemos señal, dice José, en el campo no tenés nada de señal, dice, así que bueno, me dio permiso José para ir un rato más tarde, Abel, vos que sos más campero, anda arrancando nomás que yo en un ratito estoy por allá, el saludo a mi compañero de escenario, Héctor Abel Luján, que vamos a estar compartiendo en un rato nada más. Va a haber, como le decía, va a haber después de la prueba de rienda de redomones, un broche con el cuero tendido, donde algunos de los jinetes que van a estar montando son Aarón Thor, Joel
Domínguez, Antonio Correa, Nahuel Cabrera, Nacho Escaray, Perico Adauto, Ramiro Fernández, Mateo Goizueta, Walter González, el Toto Siganda, a algunos de los jinetes que van a estar montando con el cuero tendido en el broche de oro, las tres grandes montas especiales, Joel Domínguez, de Coronel Brance, que va a montar el vengativo de Cacho Aldaz en la categoría clina, Mateo Goizueta, el joven de Pago de Maipú, que va a estar montando el matrero de Cacho Aldaz en la categoría grupa, y el jinete Gabino González del Pago de General Madariaga va a estar montando el petizo pintado de los Toldritos, el Satanás en la categoría grupa, y cierra con una bailante en el mismo campo de jineteada, José Cabrera, ya manoteó el acordeón, una guitarra, el güiro, todos los lo que es la música, y bueno, va a haber para cerrar con un baile para amenizar la tardecita de este domingo 2 de agosto en Dolores a todo campo, ruta 2, kilómetro 205, paraje Los Sauquitos, ahí casi frente a la isla, por ahí de la ruta 2, un poquito más hacia Dolores, ahí está el campo con un muy buen acceso, y está, es un campo alto, así que está en óptimas condiciones para realizar todo el espectáculo. Ya está la carne en los asadores, ya está el fogón prendido, ya está habilitada la cantina, ya está habilitada la entrada, está todo en pie para arrancar un rato nada más por Dolores a todo campo. En un rato nomás está arrancando. Buen día, Tati, por el campo, 56 milímetros, dice por ahí Don Hugo Eguía. El saludo para Hugo Eguía. Si no va, es lo mismo, dice Berceja. Bueno, Don Ever, como usted quiera. Si usted quiere que no vaya, no voy. No vaya de cosas que venga, voy a hacer macana, ¿eh? Si venía, hace las cosas bien, Berceja. Hace las cosas con pensamiento. Vos que tenés capacidad de bastante, hace las cosas con pensamiento, mi amigo Berceja. El saludo para Herbe. Buen día, Tati Naira, acá escuchando la radio. Muy lindo tema, mucha suerte para la familia de José Cabrera. Saludos, Elvira Mori. El saludo para Elvira Mori, que anda escuchando la radio. Saludo para todos los oyentes que andan en sintonía en distintos lugares de la región, ahí a través de la M1420, la radio de General Conesa, por ahí. El saludo para mi suegro, para Machito García, que anda escuchando la radio, allá por el Pago de San Clemente. El saludo para Machito, por ahí, que me viene mandando un audio por ahí. El saludo para Machito, que anda sintonizando esta mañana domingo por el Pago de San Clemente del Tuyú. Seguimos compartiendo la mañana, 2245-40-46-73, para compartir en esta mañana compartiendo junto con toda la audiencia. Hasta las 10 de la mañana nos hacemos compañía por este medio radial, seguramente ya desde el campo de jineteada llegamos a tener señal, ahí vamos a estar llamando y viendo si podemos salir al aire hasta que termine nuestra programación, que después llega Rochi Faría, Sofía Díaz con una mañana con amigos, continúa toda la programación de la M1420 después de las 10 de la mañana, y bueno, nosotros invitándote para la fiesta criolla que se vienen por la zona, por la región, como es este domingo, Dolores a todo campo, el fin de semana que viene, viernes, sábado y domingo, Pablo Rodríguez, la fiesta de las escuelas rurales, el 9 la fiesta de Castelli, el domingo 9 en Castelli, Castelli que tiene su fiesta ahí en la Laguna La Rosita, ahí la agrupación Alma del Cerro. Tenemos también después para el mes de septiembre, 12, 13 de septiembre, la fiesta del mejor reservado por General Madariaga. El 18, 19, 20, la fiesta del repechaje por Chascomús, Ulises Muguerza, toda su gente, ahí que van a estar con la fiesta del repechaje. Y después tenemos 26, 27 de septiembre, el Fortín Tomás Guido, que también tiene su fiesta, el 4 de octubre por Pirán, el 11 de octubre por Dolores, la Expo Dolores, el 22 de noviembre la fiesta de la avicultura. Si algún organizador hoy anda por Dolores, y quiere arrimarlo alguna ficha, algún papel, algo para pegarle el grito a la gente que esté presente en el campo de jineteada, tiene que arrimar el escenario, que vamos a estar con Héctor Abel Luján, mi amigo del Pago de General Madariaga, compartiendo el escenario durante todo el día, los floreos seguramente de Pablo Gallastegui, y compartiendo un domingo junto a amigos, amigos de toda la zona, de toda la región, por ahí compartiendo este domingo 2 de agosto, que estamos compartiendo junto con toda la audiencia, por ahí nosotros a través del aire radial, con una mañana gris, con un poco de niebla en la zona, por ahí un poco de cerrazón, pero bueno, vamos a tener una tarde de sol para estar compartiendo en el campo de jineteada. Después dan alguna garuga para la noche, algún chaparroncito para la noche, pero va a poder realizar gran parte del espectáculo. José se queda sintiendo mucho, José, conociendo, lo conocemos a José, lo conocemos desde niños, tenemos una amistad de muchos años, lo conocemos ya con José, y bueno, queda con muchas ganas de poder disfrutar esa jineteada
por equipo de 4 montadores por pueblo como le había programado él, pero debido a la inclemencia del tiempo no lo pudo estar realizando por el compromiso de los rienderos y lo demás hace la fiesta, pero bueno, sabemos que hay muchos caminos que están en malas condiciones y todo, pero bueno, la tenía que realizar porque después no hay fecha y no le gusta estar entorpeciendo a otra fecha. José también tiene un respeto por las otras fiestas también, así que bueno, ahí se está realizando parte del espectáculo con una entrada de 12,000 pesos nada más para compartir durante todo el día hoy en la ruta 2 kilómetro 205. 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Por ahí también seguimos compartiendo esta mañana domingo, ahí junto con toda la audiencia a través del aire de la más campera de la región. 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Seguimos compartiendo esta mañana, domingo, compartiendo junto con toda la audiencia, como lo hace también quien ya debe estar en el campo de jineteada, seguramente Talabartería y Forrajería Huellita de Matías Gatti, con todo lo que es en pinchería en general, calle Belgrano 1340, todo lo que es en forraje en general. 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
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Cuando han pasado 47 minutos de la hora 8, vamos a compartir los temas musicales y en un ratito nosotros estamos arrancando para el campo de Jineteada, ya nos quedamos sin señal allá, pero vamos a estar compartiendo durante todo el domingo por ahí. Si podemos encontrarnos señal, vamos a salir de ahí del campo de Jineteada, compartiendo junto con toda la audiencia. Naira, vamos a compartir los temas musicales.

0: El Pampa Rosendo Luna había nacido pueblero. Se crió en el rancherío cerquita del matadero, sin conocer ni alpargatas con las ropas que le dieron, y pa' desgracia mayor, sin darse el gusto de juego, y ni siquiera poder ser como otros pa' el colegio, porque entre mañana y noche no le quedaba más tiempo que trabajar desde chico en lo que le iba saliendo, hacer mandados para todo, juntar leña para el fuego, ir a pedir las achuras, cuidar de un abuelo viejo porque ni padre tenía, y su mamá iba para el pueblo a clavar en alguna casa para ganarse algunos pesos. Y así se fue haciendo grande sin darse cuenta, yo pienso, que atrás dejaba los años mezclados con padecimiento. De muchachito temprano, vendiendo diarios lo vieron. Después, siguiendo unas chatas, supo salir de boyero. Y ya hombre, las estibas del galpón de un cerealero le hizo chorrear los sudores en largos días de enero. El campo lo vio en juntada, alambrando algún potrero, o en los días de remate apartando en los loteos, o prendido en una tropa salía de peón recero. Y aunque pudo ser de todo el peor, no le dio por eso. Y nunca anduvo en pendencia, tampoco en copa ni juego, y no se dio ni un milico el gusto de llevarlo preso. Y sin ser nadie no más que el pobre Pampa Rosendo, un día enterró a la madre cuando se le fue para el cielo, cansada de trabajar y de aguantar sufrimiento, quedando solo en el mundo en aquel ranchito viejo que hacía cruz con la esquina de enfrente del matadero. Y ahí se podía decir que aquí se termina el cuento. Pero ocurre que la historia se alargó, para no creerlo, porque hace poco nomás un comentario fue al pueblo. El juez de paz recibía lo que llaman documento, que el señor Rosendo Luna, antes el Pampa Rosendo, era el único en el pago dueño de un gran testamento, una estancia con hacienda, en el banco muchos pesos, que al morirle le dejaba un conocido estanciero que se declaraba el padre de ese único heredero. Y al llamado llegó Rosendo sin que se le mueva un pelo. Le dijo al juez: vea, señor, no sirve estancia ni peso si las que pasó mi madre no alcanzan con ese precio. Yo no me ensucio las manos con bienes de ese estanciero que quiso comprar vergüenza tan luego después de muerto. Dele destino a esas vacas, los mismos al campo y los pesos, que vayan para el pobrerío de hospitales y colegios, que hoy más que nunca yo quiero saber que seguiré siendo el hijo de aquella gaucha que está seguro en el cielo y que me dio esta fortuna que vale más que el dinero, la gloria de ser muy hombre porque seguí sus consejos. No se hable más del asunto y que termine todo esto. No quiero ser señor Luna, yo soy el Pampa Rosendo.
1: Este recitado que tantas veces ustedes me los piden en distintos escenarios es un poco la historia de mi vida y se lo dedico a él, a ese amigo tan fiel y que quise tanto. Era tan amigo y tan fiel que el Tata Dios un día me lo llevó y seguramente hoy estará cabalgando allá en la estancia del Señor. Para mi primer caballito criollo, a él le compuse estas letras, el mugroso.

De chico quise tener un caballo pa' mí solo y soñaba con un moro o tal vez un alazán. Su clín es poder peinar y cepillar su buen lomo, ponerle de nombre Toro, Rejucilo o Alacrán. Nunca salí de mi asombro cuando pa' mi cumpleaños mi tata medio mamado, sin saber lo que decía, me dijo: mi hijo, en tu día esto te voy a regalar, salí pa'l patio nomás, vas a llorar de alegrías. Algo ya me imaginaba, mas no podía creer, pues no quería entender que si para el patio iba, ahí nomás me lo vería atadito a algún palenque con el recado y rebenque que más luego luciría. Tomé aire bien profundo y para el patio encaré. De mi madre me agarré de miedo a que la emoción me dé un bajo de presión y no pudiera gozar después de tanto esperar lo que yo siempre soñé. Y al fin no me equivoqué, estaba atado a un palenque. No les miento, hubo gente que hasta de miedo gritó. Mi gurisita lloró al ver un bicho tan fiero que si viviera Don Fierro lo hincaba con su facón. Era negro, oloroso, piojos, pulgas, garrapatas, callos en sus cuatro patas, tenía una sola herradura. Le faltaban dentaduras, sus vasos como alpargatas, sus orejas eran chatas, sus entrepiernas peludas. Su aliento era endemoniado y su pelaje lanudo. Sus ojos dos huevos duros miraban desorientado. Menos mal que estaba atado, de bozal tenía una soga, llena de bosta su cola, parecía estar chupado. Hice tripa corazón agradeciendo el regalo, y les juro, mis paisanos, estaba todo roñoso. Lo bautizamos Mugroso, si daba miedo tocarlo. Y ahora tenés que montarlo, gritaba el tata orgulloso. En el campo lo largué, y que me perdone Dios, nunca le llevé ración ni jamás lo molesté. Yo no sé cómo aguantó esas noches congeladas y el pobre sin decir nada solito sobrevivió. Fue una noche de tormentas con rayos y rejucilos. Yo me había quedado dormido después de larga tarea. Mi china como una fiera de un grito me despertó: levántate, por favor, que se nos muere la nena.

cumplía con su misión. A la casa del doctor llegamos como fantasmas, y en un momento de calma el hombre con su experiencia

0: ¡Llegué!
1: Yo en un llanto me quebré, pidiendo un milagro a Dios.

salió al alero y un fuerte beso me dio. Al doctor le di las gracias.

si él nos devolvió la vida, vamos a darle comida, qué bien que se lo ha ganado. 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Parece que la desgracia

me miró como cansado y con tremenda tristeza volvió a inclinar su cabeza y dormido se quedó. Fue

Entre tantas emociones que la vida deja al paso, quedan recuerdos machazos de temibles encontrones, con puñales, con facones que más de un cuento promete, y como el tiempo arremete sobre todo lo lejano, con suerte tuve en mis manos el puñal de los Cañetes. Lo conserva un descendiente como un trofeo sagrado, y más de un interesado le ha hecho una oferta consciente, pero él creyó conveniente tenerlo como una gloria, y echando a andar la memoria sin que algún temor lo calle, entre lujos y detalles entró a contarme la historia. Me contó que era su abuelo el hombre este del relato. Fue pa'l mes de una lesión que pisando los 90, por no cuidar la osamenta lo traicionó el corazón. Murió el hombre y con razón muchos hablaron de él. La viuda en un gesto fiel por ser el más indicado, a un hijo del finado le confió el puñal aquel. La cuestión fue que Silvano, que era el hijo mayor, que estaba de esquilador en la zona de Belgrano, sintió orgullo de antemano con una gran amargura, lo recordó con altura por ser de sangre tan fuerte, y juró que hasta la muerte lo llevaría en la cintura. Una tarde que Silvano bebía con otro una copa, llegaron con una tropa del Tandil unos paisanos. Un morocho veterano delante de los testigos le dijo: mire mi amigo, que pregunte es natural, si es dueño de ese puñal tiene una deuda conmigo. La tarde estaba tranquila en el boliche El Venado, que está cerca del Salado allá en los pagos de Pila. Como era tiempo de esquila era lógico el murmullo, pelearon con mucho orgullo y un mensual sin más remedio les mandó un picazo al medio y allí terminó el barullo. Aunque salió triunfador después de aquel episodio, por esa acción sintió odio con un profundo dolor. Como era cuestión de honor con el puñal de la escena, se lo dio con mucha pena a un hermano con respeto, que estaba con los Barretos allá por la Madalena. Después contó el encargado que siendo muy buen jinete, era el Elpidio Cañete, un hombre muy mal llevado. Con el puñal agrandado a más de uno provocó, y cuentan de que peleó por el gusto de pelear en un baile familiar en los pagos de Peiró. Catalogado como vago aunque fuese una injusticia, lo entró a campear la justicia y alzó vuelo otro pago. A pesar de aquel mal trago se fue con ciertos temores, para callar los rumores en otro pago lejano, lo tuvo oculto un hermano en el pago de las Flores. Allí vivía Nicanor, que bien llevaba su nombre, y a pesar de ser buen hombre se lo trató con temor. Era de obrar con rigor y no cometer errores, y entre tantos sinsabores después de llevarse un reto, volvió el pidio a lo Barreto y el puñal quedó en las Flores. Nicanor en las carreras que se hacían en Cacharí tuvo problemas allí con Olegario Cabrera. Después se supo de que era un peleador de Entre Ríos, era tan grande el gentío que evitó la confusión, pero quedó la cuestión un abierto desafío. Rebalsando de coraje ninguno llegó a dudar de que se iban a topar donde nadie los ataje. Era ese día un paisaje anunciando la diapiés, y que se hallaron, se cree, en la noche de ese día,

en un boliche que había entre Azul y Tapalqué. El entrerriano ladino, peleador y ventajero, lo había cortado muy fiero, comentaron los vecinos. Después el juez que intervino, él mismo se compromete, y al puñal que lo somete, estando presente mi madre, queda en manos de mi padre Servando Luján Cañete. Mi padre en la primavera lo sorprendió el capataz y se vino a lo de Alcuaz, patrón de la Vizcachera. Yo no sé por qué soncera una noche de reunión vino al tema una cuestión de criollos y de mestizos, y un asado de yeguarizo sirvió para la discusión. De un salto quedó parado un mensual de Madariaga y lo apuró con la daga que estaba comiendo asado. Mi padre muy mal parado saltó en el momento justo y lo iba a pelear por gusto por esa mala intención, al tiempo que entró el patrón para evitar el disgusto. Es la historia verdadera del puñal de los Cañetes, que por ahí tiene ribete de una leyenda campera. Y como el tiempo no espera y son otras las cuestiones, no se habla más de facones ni de duelos del pasado. Hoy con juicios y abogados se arreglan las discusiones. Por eso que siendo mío el puñal que tanto quiero, ahí está sobre el ropero siempre firme un desafío. Créame que desconfío al gusto de acariciarlo y me da pena mirarlo de viejo, sucio y opaco, pero de allí no lo saco ni siquiera para limpiarlo.

Ayer se acercó un paisano y al verme tan pensativo, al mal tiempo buena cara, fue lo único que dijo.

pa' dentro, pero se asoman lo mismo. 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
1: ¿En qué potrero lejano se prolongará su marcha bajo dureza de escarcha o trebolar de verano? ¿Tras qué ternero orejano o rastro de yeguarizo? ¿En el pangaré mestizo o el malacara lunanco irá recorriendo al tranco el horizonte rojizo? Lo enlutaba la golilla y el sombrero con ribete y andaba siempre paquete de botas de cabritilla. Solo adornaba una hebilla, su cinto de cuero crudo. Era fuerte, corajudo y serio como un facón de poca conversación, pero atento en el saludo.

vino liviano, ligero, el pangaré ya nombrado. Tenía paso recortado y laya de parejero, arrollado, coscojero y pronto para montar. Aunque manso en el andar cualquier madrugada fría, en el arranque podía arrastrarse a corcoviar. La estampa del malacara, salvo el anca defectuosa, era bruñida y vistosa, del lomo a la frente clara, resiedumbre de tacuara que en cada nudo reluce, ancho y renegrido el tuce y brasa encendida el pelo, como si tal cosa al suelo tumbaba una vaca al cruce. Hombre y caballo parecen unir

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2: Hola Rocío, hola Sofía, soy Evelio Duzá y le dedico este verso que lleva como nombre Siempre Juntos, Siempre Unidos, que dice así: son dos jóvenes conductoras de la radio de Conesa, saludarlas me interesa, yo las felicito ahora. Su presencia bien hechora, que siempre dicen presente, los domingos solamente atenta en cada llamada, con música variada complacen a cada oyente. Domingo por la mañana, este dato les daré, justo a la hora 10 comienza este programa. Sofía y Rocío se llaman, que ya muchos la conocen, por el timbre de sus voces, a su programa engalana, de las 10 de la mañana culmina a la hora 12. Sofía y su compañero Ricky Urrizola se llama, que siempre apoya el programa y yo saludarlo quiero. Con un afecto sincero le digo de esta manera, porque decirles que hicieran el verso que remito, a los dos los felicito por esa hermosa heredera. Y ese día llegará, en esa unión se concentra, de Agustín y la maestra, Dios los convierta en papá. ¡Qué hermosa felicidad! Familiares que proclaman, que sea madre esa dama, nazca nena o nazca un niño, sea fruto de ese cariño de dos seres que se aman. Qué orgullo para con esa que haya joven de esta laya, que donde quiera que vayan defienda nuestra destreza, demostrando con grandeza sea cual sea su camino, Dios proteja su destino, que ese sueño sea cumplido, que siempre sigan unidos en este suelo argentino.

0: Muy, pero muy buenos días. Acá estamos arrancando un programa más de Una Mañana con Amigos. ¿Quién tiene el gusto de hablarles? Rocío Farías. Y acá al lado la tenemos a nuestra compañera Sofi Díaz. Muy, pero muy buenos días.
1: Hola, hola. Muy, pero muy buenos días. Acá estamos arrancando un programa más de Una Mañana con Amigos, como todos los domingos, haciéndoles buenas compañías hasta las 12 horas. Así que bueno, ya estamos acá. Ya nos pueden empezar, ya se pueden empezar a comunicar, mejor dicho. Estamos saliendo en vivo por el Face de la radio también, así que nos pueden

0: buscar por ahí como La Radio de General con esa, o en nuestros Facebook personales, Rochi Farías o Sofi Díaz, o si no, a nuestros números.
1: Muy bien, si no se pueden comunicar a nuestros números, al 2245 47 15 84, 2245 47 15 84, ese es mi número, y si no, al número de Sofi.
0: 2245 43 06 37, 2245 43 06 37, y si no, la línea fija también.
1: Bueno, usted sabe que todavía no me puedo prender la línea fija. Que ahí lo vamos a buscar.
0: 2245-80-59. Vamos a tener que pedir que nos pongan un cartelito.
1: Sí, sí, sí. Por favor, Aldo, Aspitarte, porque no le podemos dar todavía con la tecla.
0: Muy bien. Bueno, cualquier cosa ahí nos van informando cómo vamos saliendo, porque no tenemos auriculares. Así que no sabemos si estamos saliendo, si no estamos saliendo, si estamos hablando sola. No sabemos nada.
1: Estamos a la deriva. Pero ahí creo que está saliendo bien. Yo escucho como que sale. Ahí vamos a mirar igual el vivo y lo vamos a chequear. A ver, vamos a poner un poquito de música y ahí nos fijamos.

0: No, no, hasta mejor que antes parece que sale.
1: Sí, sí, es una cosa, pero igual yo me siento como que me faltan las orejas, ¿vio? Porque sí, no sí, tengo sí. los auriculares, pero acostumbrada que siempre lo tengo en la mochila del termo, bueno, se ve que lo he usado en algún momento y lo he dejado de quién sabe dónde. Hoy me levanté media cruzada y vine para acá y bueno, no lo tenía. Así que bueno, acá estamos. Un tiempo bastante medio nublado acá por general con esa, fresco. Después vamos a leer el pronóstico, espero que no llueva más porque ya no tiene harta la lluvia. Linda lluvia igual la del viernes, por suerte fue solo agua, de todo lo que pronosticaron fue agua. Así que bueno, si nos quieren comentar eso también, los datos del tiempo, cuánto ha llovido por la región y demás. Creo que acá en

0: y demás, creo que acá es que tenga un hermoso cumpleaños.
1: Sí, sí, le mandamos un feliz cumpleaños ahí a mi tía Adela Junco, bueno, de parte de toda nuestra familia. Espero que la pase muy lindo y bueno, seguramente se la van a estar jugando ahí con algún asadito.
0: Sí, sí, hoy es espectacular encima el día para hacer un que otro asadito, así que bueno, vamos a ver si llega algo para esta zona.
1: Sí, sí, sí, hasta las 12 estamos acá, así que bueno, un saludo grande para Juan Pedrito y para su compañero que después de nosotras vienen ahí con su programa.
0: Sí, sí, así que estén prendiditos ahí a la M1420. Un saludo para mi mamá también, que nos venía diciendo que se escucha espectacular, está saliendo muy bien. Así que bueno, un saludo ahí para ella y para toda ahí la gente de el saludo ahí para Adela.
1: Muy bien, por acá María Elena Malfatti dice: hola Rocío y Sofía, el tema de Ricky Maravilla, muy buen programa, María Elena Malfatti.
0: Muy bien, bueno, ahí vamos a buscar. Veníamos arrancando ahí el programa con un temita de Ni una sola palabra, de Maite Guzmán y su estilo campero. Muy lindo como canta la chica, así que ahí si quieren lo pueden buscar por YouTube. Un estilo celebera, pero bueno, tiene por ahí otro ritmo. Tiene un par de canciones, se ve que es media nuevita, pero muy lindo ritmo.
1: Muy lindo, muy lindo, así que espero que les haya gustado. Lección ahí de Sofi, así que bueno, todos los domingos tratamos de poner algo distinto.
0: Muy bien, sí, sí. No sé si tenés algo por ahí.
1: María Elvira Moris, buen día Rochi, Sofi y Naira. Acá escuchando la radio, pasame un tema camperito y también para Luis.
0: Muy bien, bueno, sí. Está con ganas de bailar la gente hoy. Está pidiendo cosas para mover ahí el esqueleto, como quien dice. Así que ahí en un ratito ya vamos a empezar con la buena música.
1: Por acá Nelly Córdoba, buen día chicas, acá escuchando, besos a las 3.
0: Muy bien, bueno, muchas gracias ahí Nelly, que siempre es fiel oyente del programa.
1: Luis Castillo dice: hola chicas, buenos días, se escucha muy bien, un tema de Cupaiolo, buen programa, abrazo.
0: Muy bien, bueno.
1: Usted sabe que Luis Castillo ayer me mandó un videito que hace recitado el hombre.
0: ¿Sí?
1: Me lo mandó por ahí, muy lindo. La verdad que después, si por ahí tenemos algún tiempito, lo vamos a compartir. Ahora se lo voy a mostrar en un ratito. Así que lo felicitamos ahí a Luis.
0: Mire usted qué lindo. Bueno, sí, sí, si quiere también hasta nos puede mandar. Y sí, lo sí. Compartimos,
1: ¿cómo lo
0: no?
1: Que tenga que nos mande, que nosotros lo vamos a compartir.
0: Sí, sí. Que muestre lo que sabe hacer el hombre.
1: Sí, sí, por supuesto. Así que bueno, tengo más mensajitos por acá, pero si usted quiere vamos a empezar a escuchar un poco de música.
0: Sí, sí, vamos con eso.
1: Vamos con una cumbia y vamos con Ricky Maravilla.
0: Vamos.

0: Bueno, muy bien, ahí estamos nuevamente, veníamos recibiendo más mensajitos y llamaditos por ahí.
1: Sí, sí, un saludo grande ahí a Quitín Jiménez, que dice que nos escucha todos los domingos, pero bueno, medio vago el hombre para llamar, dice. Así que bueno, la quería saludar ahí a María Adela, y le quería dedicar un tema de Carlos Ramón Fernández, que creo que se llama La Reina y el Vago, así que ahí la vamos a estar buscando, y se lo quería dedicar ahí para Adela. Y bueno, que tenga un lindo día, le digo yo, que me imagino que se lo debe estar jugando con algo ahí el
0: hombre. Sí, sí, seguramente que así va a ser. Así que bueno, un saludo ahí para la tía, de parte de todos nosotros, y bueno, de su compañero, que ahí en un ratito sale el tema ya.
1: Sí, sí, ya casi está adentro del horno, en un ratito sale.
0: Bueno, ahí venía vía telefónica con nuestro amigo Lucho Rolón, estuvimos un rato hablando, me dio el número de teléfono porque no lo teníamos agendado, y bueno, también quería agradecer y felicitar ahí a mi tío Aníbal Farías, que ayer estuvo festejando su cumpleaños, el número 70, y Lucho estuvo ahí presente también, y bueno, me decía que la pasó muy muy lindo. Y bueno, que lo quiere mucho a mi tío.
1: Qué grande. Qué suerte que le dio el número, porque si no usted debe tener el miedo de que la secuestren o algo de eso.
0: Sí, sí, por eso se lo pedí.
1: Y encima vio que es medio raro el número 11 y no sé cuánto y no sé qué.
0: Andá a saber dónde sacó ese número, Lucho. Pero bueno, ya lo tenemos y lo vamos a atender ahora.
1: Ahí le estaba preguntando yo si había bailado o algo. Dice que lo llevaban de tiro, más o menos.
0: No
1: está para esos trotes ya ese.
0: No, si se fue antes porque estaba cansado el hombre.
1: ¿De qué? ¿De bailar?
0: No sé, dice que le dolían las piernas, pero si no bailó nada. Pero bueno.
1: A mí que ando corriendo.
0: Muy coqueto estaba, la verdad. Le brillaban las botas.
1: No. Se la había ilustrado de una forma.
0: Yo no lo conocí cuando entré, vi uno de sombrero, pero pasé de largo.
1: Ah, el brillo de las botas.
0: Después me volví para atrás porque era Lucho. No.
1: Pobre Lucho. Así que bueno, ha salido a surgir las pilchas. Le faltaba el ico, el caballo.
0: Sí. Pero bueno, no, adentro, viste, no podía andar con el caballo.
1: Lo tendría que haber llevado allá a la entrada de con esa, subirlo que sea allá.
0: La verdad que era para un cuadro, era como estaba Lucho.
1: No de Molinas Campo.
0: No.
1: Pobre Lucho, así que bueno, qué grande que se pudo comunicar ahí. Y siempre pidiendo un tema.
0: Sí, nos pidió una milonga, Silueta Porteña, que ya en un ratito sale.
1: Muy bien, así que bueno, esperá ahí Lucho, que en un rato sale. No te desesperes, por favor.
0: Bueno, mi tía Paola Junco dice, hola Ro, pasale el tema Yo No Compito para mi querida hermana Adela.
1: Mirá,
0: qué lindo tema. Le preguntamos de quién era el tema porque nunca lo he escuchado yo.
1: Veo que nos mandan en el medio por la mitad, que los mandan...
0: Pero me mandó, mirá, captura y todo, mirá, de la mujer.
1: Así me gusta, así es un estilo Carlito César.
0: Un 10, sí, Paola, sí. Junco, un 10. Sí, sí.
1: Así que ahí, si lo encontramos ahora, lo vamos a pasar.
0: Ya en un ratito, sí. Por acá Sebastián Lantaño, veníamos escuchando su audio, que el camionero que anda trabajando por ahí le quería mandar saludos a compañeros y nos pidió un tema de Los Palmeras, así que ya en un ratito también sale eso.
1: Muy bien, bueno, gracias a toda la gente que se viene comunicando, recuerden que estamos hasta las 12 horas, estamos saliendo en vivo por el Face de la radio también, así que nos pueden buscar por ahí como La Radio de General con esa, y no sé si estaremos saliendo por la página de internet.
0: Ahora lo vamos a chequear.
1: Muy bien. Así que bueno, gracias a todos ahí los que se vienen comunicando.
0: Por acá dice, hola Rocío, pasate un tema de Manu Moya. Te escucho acá por La Plata, gracias. Juan, yo creo que lo tuvo agendado como Juan. No recuerdo si era Juan su nombre. Este hombre es de San Clemente, por ahí, César apellido. Así que bueno, le mandamos un saludo muy grande.
1: Y si no es Juan, bueno.
0: Que nos diga, porque veo que por ahí podemos meter la pata.
1: Todo puede ser. Se pueden comunicar también ahí a nuestras líneas 2245-4306-37, 2245-4306-37 y si no al de Rochi.

0: que lo quiere mucho y que ha trabajado acá por esta zona ahí en el campo de Aníbal Farías.
1: Muy bien.
0: A ver, tengo otro mensaje por acá del Cita Castillo. A ver, lo perdí. Acá. Buen día, Rochi, acá escuchándolas. Buen día, Rochi y Sofía, acá escuchándolas. Me pasan los manantiales, muy linda la música, besos para las dos.
1: Muy bien, bueno, muchas gracias ahí. Y bueno, ahí en un ratito lo vamos a estar complaciendo.
0: Bueno, si querés vamos a compartir algo de lo pedido y en un ratito volvemos.
1: Dale.

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0: Muy bien, ahí venimos de a poquito complaciendo a nuestros oyentes y estamos recibiendo más mensajitos.
1: Sí, mensajitos y llamaditos, de todo un poquito. Quedó como un versito.
0: Sí, con el versito.
1: Acá por el vivo del Face también nos venía llegando más comentarios y mensajes. Ángel Lemble dice: hola Rochi y Sofi, como todos los domingos escuchando el programa, saludos desde Maipú.
0: Bueno, un saludo a Ángel Lemble.
1: Lucía Riquel me dice: buen día, feliz mes de agosto. Los saludo, bueno, Rocío desde Trenquelauquen, esta es una nueva oyente desde que hemos cosechado hace como 2 o 3 domingos, así que bueno, se ve que le ha gustado el programa y se ha quedado la señora.
0: Que se quede ahí.
1: Sí, sí.

0: Hablando del mes de agosto, ¿tomó caña con ruda?
1: Ayer tomé caña con ruda. Mirá, ahí en la casa de Ramonita, de la abuela Ramona, que le mando un saludo muy grande, que quizás esté ahí escuchando, no sabemos. Vio que la abuela por ahí pone la radio y se va a hacer cosas.
0: Está ahí teniendo la compañía de la radio, pero no escucha nada.
1: No. Así que había preparado ahí una botella, tres tragos me hizo tomar.
0: Mirá, muy bien. ¿En ayuna?
1: No, ya tomé a la tarde yo, porque no había conseguido antes.
0: Así que va a ser...
1: No sé si me va a hacer efecto, pero bueno.
0: Va a ser menor el efecto, me
1: parece. Tres deseos pedí también.
0: Mirá, de todo un poco.
1: No sé si era así, pero bueno, eso es lo que me dijo ella.
0: ¿Qué sé yo? La verdad que yo no entiendo nada de esas cosas. Sé que hay que tomar caña con ruda. Yo tomo todo el año igual, pero no. Pero bueno, la cuestión es que haga algo. Sí. Así que bueno, esperemos que le vaya bien con la...
1: Empezamos bastante bien, parece.
0: Bueno, un saludo también para Aníbal Jiménez. Dice, hola chicas, buen día, soy Aníbal Jiménez. Las estoy escuchando, me pueden pasar algo de... no sé qué apreté acá. Algo del indio Marcelo García.
1: Mirá, bueno, ahí le vamos a buscar. Muchas gracias.
0: Y también Evelia Pavón. Dice, hola Rochi, compañerita. Buen día, hermosa música, muy alegre. Qué hermosa milonga, silueta porteña.
1: Bueno, un saludo grande ahí para nuestra amiga Evelia Pavón, que nos escucha ahí de la ciudad de Dolores.
0: Muy bien, y un saludo grande también para nuestro fiel oyente ahí, que me parecía raro ya que no se había comunicado Alfredo Alberto Álvarez. Estaba medio complicado con el tema del temporal, la lluvia. Ahí me venía comentando que había llovido algo de 67 milímetros, así que bueno, estaba pasado por agua el hombre. Quería escuchar algo de Karina de las Flores. Yo me llamo Cumbia, creo que me dijo. Así que ahí lo vamos a estar buscando. Siempre prendido ahí a la sintonía de la radio. Y otro que llamó también fue Alberto de Mar de Ajó también, que nos pedía algo de Horacio Guaraní, Piel Morena.
1: Piel Morena, bueno. Ahí lo tenemos preparado ya, así que en un ratito sale. Por acá Goyo Maya dice, hola chicas, ¿cómo andan? Pasan el tema de la vuelta traicionera.
0: Mirá.
1: Está enojadísimo. Hecho efecto este hombre.
0: Por acá, a ver, Mónica Levi, no sé cómo se dirá el apellido, así que disculpa si lo digo mal. Dice, les escribo desde Gándara, provincia de Buenos Aires, soy Mónica y les pido la Vestido Celeste. Hermoso programa. Y acá nos manda una foto que dice que ha tomado caña con ruda la señora.
1: Mirá, una igual así tenía la abuela preparada también.
0: Pero será ruda, o será algún tipo de yuyo que ha encontrado por ahí.
1: No sé, yo tomé más yuyo que caña. Pero bueno, algo tomamos.
0: Sí, vaya a saber si le va a hacer efecto o no. A ver, por acá tenemos otro comentario. Me hace tentar. Acá, Marcelo Fabián Orcajo dice, hola, buen día Rochi y Sofi, las estoy escuchando por el Face, desde la blanqueada partido de Dolores, si pueden pasar algo de grupo Los Moros.
1: Mirá, la gente está con ganas de escuchar música de antes.
0: Sí, sí, sí. Y vio que la música de antes era mejor cosa que la de ahora.
1: Sí.
0: La música de ahora...
1: Coincido totalmente.
0: Es cualquier cosa. Casi que hay que buscar con una lupa los grupos, mira, para escuchar buena música. También está Masi Lundain, o Ilundain, no sé cómo se dirá. Dice, muy feliz cumpleaños para Carmen Heroles. Pasa un tema del Indio García.
1: Bueno. Por acá Alicia Díaz, nuestra vecina de allá de la ciudad de Dolores, dice, buen día, me podrías pasar un tema lindo que te estamos escuchando, gracias. Bueno, un saludo para ella, para Juan y para Delia, que ahora en un ratito ya los vamos a estar complaciendo.
0: Muy bien. Julián José Farías, ese debe ser pariente suyo.
1: Sí, mi padrino.
0: Ah, mire usted, dice, hola Rosy, pasame algo del Ton. La pasamos re bien ayer, le mando un beso grande.
1: Usted sabe que hicieron un concurso de baile y bueno, me eligieron para bailar ahí con mi padrino.
0: Ajá, ¿y
1: perdimos salió? Como la guerra, pero bueno, nos divertimos bastante, que eso es lo importante.
0: Eso es lo que importa.
1: No, el jurado medio flojo, me parece que tendríamos que haber seguido un poquito más.
0: Ah, usted dice que estaba medio comprado el jurado.
1: Todo arreglado, me parece.
0: No, sí, qué sí, falla. Sí, sí. Y bien, todos los certámenes siempre hay uno. Alguno que siempre está medio arreglado, pero son cosas que pasan.
1: Ganó nuestra amiga Mari Sosa y Fabri Suárez.
0: Mirá, igual buena bailarina.
1: Y Fabri buena. No se quedaba atrás
0: sí,
1: tampoco.
0: Sí, sí, sí.
1: No,
0: así que bueno, merecido entonces el premio.
1: El premio, sí, sí.

0: Graciela Gómez de San Clemente, buen día señoritas, muy linda música, gracias, cariños para ustedes tres.
1: Bueno, muchísimas gracias ahí por el mensajito. Por acá se venía conectando también Mari Rogeri, dice hola, buenos días chicas, las estoy escuchando por Castelli.
0: Bueno, un saludo grande ahí a Mari Rogeri. Esther Farías y José Iriar nos están escuchando allá por el campo, nos mandan muchos saludos. Y bueno, me preguntaba por ahí si mañana ya arrancamos a trabajar. Y sí, mañana hay que trabajar, se terminaron las vacaciones. Así que bueno, muchas gracias Esther y espero que se encuentren muy bien.
2: Se terminó lo bueno.
0: Se terminó lo bueno.
2: Así que bueno, a arrancar la última etapa del año.
0: Sí, sí, sí, que queda poco, pero bueno,
2: se hace medio largo.
0: Se hace largo, pero bueno, hay que aguantar.
1: No queda otra. Así que bueno, no sé si querés compartir música porque nos han pedido bastantes temas.
0: Sí, mire todo lo que tenemos
1: no,
0: que pasar.
1: Una cantidad terrible.
0: Bueno, y volvemos porque si no, no vamos a llegar.
1: Bueno.

0: Bueno, muy bien, ahí estamos de regreso y veníamos recibiendo más mensajitos. Por acá dice: hola Rocío, acá recién llego de recorrer y todo mojado, se largó una llovizna fuerte y ahora le estoy escuchando. Muy lindo el programa, un saludo de Alejandro de Pirámide.
1: Le salió como que estaba como queriendo recitar, no
0: Sí,
1: sé.
0: sí, sí. Tenga cuidado, a ver si se enferma Alejandro.
1: Sí, guarda con eso, guarda con las pestes que andan.
0: Cámbiese rápido.
1: Sí, sí,
0: Sáquese las
1: sí.
0: medias, póngase media seca porque vio que una vez que se mojan los pies, guarda.
1: Sí, guarda con el dolor de panza, con el resfrío, vio que. Ay, que está cuidándose de
0: No,
1: todo.
0: no.
1: Hablando de la caña con ruda, no, no, hay un reglamento bárbaro al final.
0: No,
1: A
0: me
1: usted
0: faltó un trago, me parece a mí.
1: me parece que no le va a hacer ni un
0: No, no,
1: efecto,
0: no, no.
1: porque le faltó un trago.
0: Voy a tener que ir a la tarde de vuelta.
1: Sí.
0: Y tomar tres de vuelta
1: Sí,
0: y uno
1: sí.
0: más.
1: Acá la información de cucarachas, hace un rato se comunicó mi papá Martín Díaz y ahí bueno, se está divirtiendo con nuestro programa. Decía, bueno, ¿qué va a hacer también? No le queda otra. No, dice, yo acá tengo caña con ruda. Hay que tomar tres tragos
0: Sí.
1: y un cuarto trago, pero para escupirlo. Hay que tirar a la Pachamama, ¿vio?
0: Ah,
1: Al
0: no.
1: piso. Y anduve buscando en fuentes oficiales por las dudas, ¿vio? Porque por ahí es según la creencia. Sí, dice que sí. Dice que según acá el señor Google, dice que el ritual se hace en ayuna. Dice que debe ser lo primero que debe ingerir el cuerpo.
0: Mirá,
1: Dice.
0: entonces yo hice todo mal.
1: Pará, pará. Dice, la cantidad depende de la tradición familiar. Dice, se acostumbra a tomar tres tragos cortos, siete sorbos, un pequeño vaso. No,
0: Oh.
1: todo puede ser. Si querés, también podés decir alguna que otra frase que se dice cusilla,
0: Oh,
1: cusilla.
0: no, no, no.
1: Dice, ayúdame, ayúdame, significa. Y bueno, convidar a la tierra. Dice,
0: Claro.
1: suele incluir derramar el último chorrito del vaso al suelo o a una maceta para agradecer a la Pachamama. Estaba todo. Y ahora, si te olvidaste de tomar, dice que quienes no pudieron hacerlo el primer día del mes tienen tiempo hasta el 15 de agosto. Así que tenés
0: Ah,
1: tiempo de tomar
0: bueno.
1: varios tragos todavía.
0: Sí.
1: Siempre y cuando el que te convide haya tomado primero.
0: Bueno,
1: Así que te andás a buscar
0: más
1: por.
0: problema que.
1: Así que busca alguno que ya haya tomado para que te convide de vuelta mañana. Mañana no, porque tenés
0: Le
1: clase
0: iremos a
1: vos.
0: regar todas las plantas a la abuela.
1: Así que bueno, fijate en no tragarte algún yuyo o algo de eso. Tomá la caña sola.
0: Sí. Bueno, me faltó uno
1: Pues
0: entonces a mí.
1: sí. Así que va a tener media ayuda nomás.
0: No, hice todo mal.
1: Sí,
0: Porque
1: así
0: tomé a la
1: que
0: tarde, tomé
1: tendrías
0: tres
1: que haber
0: tragos.
1: leído el reglamento primero.
0: Claro, pero nadie me avisó.
1: Claro, ahora ya
0: No,
1: sabés
0: no.
1: para el año que viene.
0: Ahora ya es tarde.
1: Y le pregunté a mi papá yo si el que había hecho él lo hizo con rudo macho hembra. Vio que tiene género la ruda también.
0: Tampoco
1: Dice
0: sabía
1: que
0: eso.
1: seguro que era capón porque no le vio nada. Así que bueno, vamos a ver. Ahora dentro de un rato yo voy a pasar, después del programa voy a pasar, tomo unos tragos
0: Bueno,
1: de caña con ruda.
0: cuéntenos a ver
1: Nada.
0: qué.
1: Vamos a ver si
0: ¿Cómo
1: puedo
0: les
1: llegar a
0: fue?
1: mi casa después porque ando en moto, ¿vio?
0: Ya que usted me voy caminando.
1: Sí, todo puede ser.
0: Bueno, Horacio Rodríguez, mi tío de Santa Teresita, dice que la pasamos muy lindo ayer, la verdad que sí, que él también hizo un concurso, dice ahí en su cumpleaños, que ganó él, dice, porque si no, no quedaba, se pudría todo.
1: Ah, pero qué chiste.
0: No, no, terrible.
1: No, no. Ves que hay fraude en todos lados.
0: Hay fraude en todos lados. Patricio de San Borombón nos está escuchando y nos pedía Cantinero, que ahí en un ratito también lo vamos a pasar.
1: Muy bien. Acá por el vivo de la radio, Miguel Lescano dice: hola chica, está escuchando, mirándolas. Saludos, Miguel Lescano de La Verdén. Abrazos.
0: Dice mi mamá que a nosotros no creo que nos haga efecto con todo lo que hemos comido. No, no, estamos complicadísimos.
1: ¿Para qué comió tanto?
0: No, no, no, vamos a tener que ir de vuelta, tomar
1: Sí, sí.
0: cuatro tragos hoy.
1: Sí, hoy es sopita de última y
0: Que sea
1: mañana a la
0: lo que Dios
1: mañana.
0: quiera, pero mañana hay que ir a trabajar.
1: Ah, no, pobres chicos, no, no. No, no, mejor no. Espere para el otro fin de semana.
0: Sí, sí,
1: Sí,
0: sí.
1: total, hasta el 15 tiene problema. Hoy somos 2 de agosto.
0: Ah, tenemos unos varios días
1: Sí,
0: todavía.
1: sí, sí.
0: Bueno, Evelia Pavón por acá nos decía que se divierte mucho con nosotras y que le gustaba mucho la música que estábamos pasando.
1: Muy bien, sí. Usted sabe que mi mamá dice que le gustó mucho el

0: tema ese que le dedicó Paola Junco a su hermana. Está muy bueno.
1: No sé dónde lo hace el tema, pero la verdad que muy lindo, sí.
2: Sí. Por acá Elsa Mele dice: hola chicas, buen día. Desde Maipú, un abrazo grande.
1: Bueno, un saludo ahí a Elsa, que tenemos el gusto de conocerla. Espero que ande muy bien. Víctor Tiguá, mi tío, le quiere dedicar a Adela Junco la mal peinada.
0: Oh, lindo tema igual, pero bueno.
1: Ahora lo vamos a pasar.
0: Sí, nosotros no tenemos nada que ver por las
1: No. María Elvira Moris dice: pasale un tema a Carmen Heroles, a Antonio Aguirre y a Mariela Dejer. Gracias.
2: Bueno, ahora le vamos a pasar entonces.
1: Dice Alejandro de Pirán: yo con el frío, sí, yo con el frío me volví a tomar unos cuantos tragos de caña con ruda. Dice: oh, no, no. La gente está haciendo todo mal.
0: No, no, lean el reglamento primero porque
1: No,
0: no nos va a
1: no.
0: ayudar nada la Pachamama.
1: Se van a agarrar un.
0: Se van a agarrar la madre y las mamas, sí, pero no, no, no, la Pachamama no los va a ayudar.
1: Bueno, vamos a compartir un poquito de música
0: Sí,
1: y en un ratito tenemos un montón de pedidos por acá.
0: vamos a compartir.
1: Y ya volvemos.
3: Por favor.

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0: Muy bien, ahí estamos. Por acá Dani Montanz dice, a ver, buen día Sofi Rochi, cuando puedas pasame Universo Paralelo, Dani Montanz de General Lavalle.
1: Mirá vos, qué lindo tema, hay varios, ¿cómo se dice? Intérpretes ahí, así que el que salga.
0: Luis de Pirán dice, hola, buenos días.

0: días, chicas, escuchándolas como todos los domingos, su buen programa y acá tomando unos mates con tortas fritas con un día feo.
1: Qué rico para comer unas tortas fritas. Nosotros tenemos mate, pero no torta frita.
0: No tenemos nada.
2: Muy bien, acá Fede Ramírez dice: hola, me pasas un tema para la familia Melín de Pipinas. Muy bueno el programa.
0: Bueno, un saludo ahí para la familia Melín, de parte de Fede Ramírez. Por acá dice: buen día, chicas, acá escuchando su programa y la buena música. Me pasan un tema de La Nueva Marea. Gracias, que tengan un día domingo. Saludos, Agustín. Ana Montenegro.
2: Bueno, ahí vamos a buscar. Carlito César dice: hola, muy buenos días, chicas, Sofi, Nay y Rochi. Me pasás un temita de lo nuevo de la fórmula cumbia de General Conesa. Acá te estamos viendo con mi mamá. Feliz domingo, saludos. La fórmula cumbia, sí, un nuevo grupo acá en General Conesa, que ahí en un ratito vamos a ver si podemos compartir algo.
0: Sí, en un ratito sale. Bueno, mi mamá quiere saludar a mi tía Adela Junco y le quiere dedicar el tema Abuela Guapa.
2: Mirá, qué lindo tema.
0: Ahora lo vamos a pasar en un ratito.
2: Por acá dice: hola, buenos días, soy Benja de Guido. ¿Me podrías pasar algún tema de Los Hidalgos? Gracias, saludos.
0: Bueno, ahora vamos a buscar algo de Los Hidalgos. Un saludo también para mi compañero Agus, que nos está escuchando y quiere saludar a la familia Melín y a Analía Villalba de Pipinas.
2: Muy bien. Bueno, mientras tanto voy a estar leyendo el pronostiquito a ver qué nos dice. Bueno, ahora en General Conesa se encuentra mayormente nublado con una temperatura de 12.4. Humedad del 86%, viento este a 23 kilómetros. Para lo que resta del día de hoy, se espera nublado durante todo el día. Una máxima de 14 con una mínima de 9. Lunes, mínima de 7 con máxima de 15. Niebla durante la madrugada y durante la noche, lluvias aisladas. Martes, mínima de 7, máxima de 16. Mayormente nublado todo el día. Miércoles, mínima de 10, máxima de 16. Mayormente nublado durante todo el día también. Y por acá, a ver, el sol sale a las salida del sol 7:45, atardecer 18:05, luna gibosa menguante. Bueno, salida de la luna 9:43, 22:19, salida de la luna. Y en entrada de la luna era 9:43. Ahí está.
0: Muy bien, completísimo el pronóstico por ahí. Así que ahí tienen los datos de la lluvia, del tiempo, a ver qué es lo que va a suceder. Por acá dice: buen día, pasame un tema para el paisano Goyo, que está cocinando un guiso con achuras de cordero. Gracias, perro vago, buen domingo.
2: Pero qué cosa campera, qué rico.
0: ¿Será Goyo Maya, no?
2: No sé.
0: No sabemos qué Goyo.
2: Por la duda le decimos que Goyo Maya, pero no sabemos, pero que le salga rico entonces.
0: Rico, sí, buen provecho.
2: Sí. Marcelo Peralta dice: muy buen día, ¿será? Me pasás un tema de Latidos de Maipú con Esteban Peñalba, gracias.
0: Bueno, ahora lo vamos a buscar a ver si encontramos esa banda.
2: Bueno.
0: Bueno, vamos a seguir compartiendo lo que tengo por acá y también tenemos otros pedidos ahí por YouTube, así que vamos a tratar de ir complaciendo a todos.
2: Sí, 11 y 18, así que nos quedan todavía programas.

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0: Ay, qué temita la mal peinada, ¿eh?
1: Estaba complicado con los perros, los gatos.
0: Los patos,
1: y sí,
0: todo,
1: sí,
0: no,
1: por
0: no,
1: los
0: no.
1: perros ese con esa, seguro, porque es un tonerío de perro que...
0: Y un gato por ahí, sí. Recién sonaba un gato acá atrás en los estudios de la radio.
1: Sí, sí, no sé de dónde salió ese gato, pero desapareció.
0: Bueno, por acá mi tío Aníbal Farías nos está escuchando, recién prende la radio. Bueno, quiero agradecer a toda la gente que lo estuvo acompañando ayer en su cumpleaños, a sus hermanos, sobrinos, amigos. La verdad dice que la pasó muy lindo y bueno, nosotros también la pasamos muy lindo. Así que nos alegra mucho y bueno, gracias por la invitación. Y nada, sabes que te quiero mucho, tío, y...

0: No, no es alambrado nuestro amigo.
1: No, no. Así que bueno, llora el nene, dice por ahí. ¿Qué le pasa al nene que llora?
0: No, bueno, ahora un nene, lo único que nos falta. No sé si usted tiene algún mensajito más por ahí.
1: Creo que no, no, por el momento nada.
0: Bueno, vamos a seguir compartiendo lo pedido, a ver si podemos llegar con todo lo que tenemos por acá. Elvira Moris, ya saludamos. Elvira Moris, anda complicada, Elvira Moris. Nos mandó otra vez un mensajito. Ya saludamos ahí a los cumpleañeros, a Carmen, a Antonio y a Mariela.
1: Ah, se ve que no escuchó.
0: Y ya pasamos el tema también. Así que, no, no.
1: Ya está, no podés volver a pedir
0: no
1: ahora.
0: No te enojes, Elvira Moris, porque ya es complacismo.
1: Muy bien, entonces vamos a compartir, vamos a seguir compartiendo buena música y en un ratito ahí volvemos.
0: Vamos.

0: Bueno, muy bien, ahí ya nos quedan muy poquitos temas para terminar de complacer a nuestra audiencia. Muchas gracias a todos.
1: Sí, sí, 11 y 37. La verdad que se ha pasado rapidísimo el programa hoy, así que bueno, gracias a toda la gente también que hace posible que se pase rápido también el programa.
0: Bueno, un saludo también a Piral y nuestro amigo de allá de la ciudad de Dolores, que hoy nos estuvo llamando, pero se le cortó la comunicación, ¿eh? No sé si se quedó sin batería, sin crédito, pero estuvimos hablando un ratito y bueno, nos hizo saber que estaba del otro lado. Sé que a este hombre le gusta mucho el folclore, ¿eh? Así que ahí le vamos a ver qué le podemos buscar.
1: Algo que vaya acorde con el, sí, con el hombre.
0: Sí, sí, sí. Ya vamos a buscar algo.
1: Muy bien, recuerden que estamos hasta un ratito antes de las 12 ahí. Se pueden comunicar con nosotras 2245-4306-37, 2245-4306-37. Ese es mi número, Sofi Díaz, y si no, el de Rochi.
0: 2245-471584, 2245-471584.
1: Muy bien, y si no, estamos saliendo en vivo por el Face de la radio, nos buscan como la radio de General Conesa y nos pueden dejar su comentario ahí, y si no, también la línea fija 2245-4280-59, 2245-4280-59.
0: Muy bien, por acá anda el director de la radio, Aldo Aspitarte, que le mandamos un C. Dice, el martes terminé de entregar los premios de la rifa supermillonaria. La próxima, a fines de agosto, primeros días de septiembre, mismo precio, mismos premios.
1: La verdad que es una locura, siempre cumpliendo ahí, Aldo. Así que bueno, la verdad que nada, una locura el tema de la rifa. Y muy económica, por cierto, para la cantidad de premios que tiene. Usted sabe que por 8 números...

0: Números no saqué un premio.
1: Oh,
0: estuve ahí, rascuñando. Cerquita, así que cerquita. No sé si no le compramos el mismo número, mira.
1: Sí, sí, siga por ese. Siga
0: vamos
1: por
0: a tener
1: ese.
0: Que seguir, sí, sí. Así que bueno, a full ahí está con la nueva rifa.
1: Qué grande, Aldo. La verdad que muy rápido todo también. Súper organizado. Ya los primeros días de septiembre, entonces va a andar a la venta ahí la próxima rifa super millonaria. Los mismos premios y el mismo precio. Así que, Aldito...
0: Sí, así que, y siempre ahí enseguida repartiendo los premios, ya ha entregado todo.
1: La verdad que sí, eso es muy, muy lindo, habla muy bien de él, por supuesto. Arranca a jugar el 15 de octubre, nos dice por ahí.
0: Mirá.
1: Así que atentis la audiencia por ahí. 44 millones a la cabeza nuevamente.
0: Mirá, qué hermosura.
1: Qué hermosura ganarse esos 44 millones.
0: Y más el que gana el primer premio, que se gana el asado y todo eso.
1: Oh.
0: Qué cosa linda.
1: No poder ganarnos eso.
0: Sí.
1: Haces de todo un poco con esa
0: mira plata. Que no. Y encima en octubre se viene el mes de la madre, así que no sé bien en qué fecha. Así que mira, el que saque eso también, todo sirve.
1: Queda bien parado para todo el viaje.
0: Olvídate.
1: Bueno, así que atentis. 15 de octubre ya empieza a jugar... La rifa super millonaria, aprovechen a ir encargando los números porque como llegan,
0: vuelan. Se van, sí. Aparte, enseguida los encarga.
1: Sí. Así que no pierdan oportunidad, Que ahora en un ratito también le vamos a dedicar algo ahí al director de la radio, que sabemos que es muy gustoso de...
0: Lucas Hugo.
1: De Lucas Hugo, que estuvo haciendo su presentación, si mal no recuerdo, anoche Lucas Hugo.
0: Sí.
1: En Madariaga, ¿no?
0: Exactamente.
1: No sé si habrá ido Aldito, que nos cuente.
0: Tendría que haber ido a él, que le encanta tanto Lucas Hugo.
1: Que lo tuvo cerquita.
0: Sí, Aldito, sí. Pero debe andar cansado también, tanto kilómetro que ha hecho esta semana.
1: Sí, la verdad que sí.
0: Así que bueno, ahí le vamos a buscar algo ahí para dedicarle Aldo.
1: Bueno, vamos a complacer al director de la radio y otros pedidos que tenemos y ya volvemos.

0: Bueno, ahí lo vamos a cortar un poquito, lo dejamos de cortina a los Hidalgos porque ya nos queda muy poquito de programa.
1: Sí, sí, son y 52 y ya hay 55, tenemos que entregar.
0: Bueno, por ahí el director de la radio dice que anduvo por Madariaga, estuvo cenando a un metro de la mesa de los músicos de Lucas Hugo, mirá.
1: Mirá, qué grande, tendría que haberse subido ahí al escenario a cantar con Lucas Hugo.
0: Sí, qué fanático, le hubiera dicho, qué fanático.
1: Claro, así que bueno, bien.
0: Sí, sí, muy bien, Aldo. Nos imaginábamos que anduvo ahí por Madariaga.
1: Sí, sí, sí. Así que bueno, un saludo grande y bueno, ahí le pasamos el tema de Lucas Hugo.
0: Bueno, ya nos vamos a seguir despidiendo porque ya llega entre ruida y desempate con los muchachos que no han llegado todavía, pero ya en un ratito deben andar por acá.
1: Muy bien. Bueno, muchísimas gracias a toda la gente que se estuvo haciendo compañía con nuestro programa. La verdad es que se nos pasó súper rápido. Feliz mes de agosto. Bueno, feliz cumpleaños para usted, señorita. ¿Cuándo era? El 4.
0: El 4
1: de agosto. Así que bueno, feliz cumpleaños.
0: Muchas gracias.
1: Y nada, nos volveremos a encontrar el próximo domingo.
0: Bueno, sí, sí, el próximo domingo nos volveremos a encontrar de 10 a 12. Muchísimas gracias. La verdad que fueron muchos mensajitos y llamaditos. Espero que se hayan. Nosotras que siempre le tratamos de poner una gotita de humor.
1: Sí, sí, siempre con respeto. Así que gracias por acompañarnos siempre.
0: Hasta el próximo domingo. Chau, chau.

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Vayan parando la oreja que el locutor que se planta trae limpita la garganta como el filo de una reja. Y aquí con su voz refleja lo que aprendió en el camino. Por eso me lo imagino lo que ustedes escucharán. Si hasta los gauchos sabrán que el programa es argentino. Yo soy Juan Pedro Villalba, conductor de este programa. Y no ando buscando fama en esto que es tradicional. No es una monta especial y mientras me tomo un mate, entre ruido y desempate va este programa radial. Tengan todos ustedes muy buenos días. A toda la audiencia de AM1420 y FM 106.1 Tordillo. ¿Cómo les va? ¿Cómo andan ustedes? ¿Bien? Bueno, me alegro que anden todos bien, che. Acá venimos llegando para acompañarlo desde las 12 del mediodía hasta las 15 horas, con 3 horas de programa

a toda música, que ustedes son los que lo hacen grande a estos programas, ¿sí? Porque ustedes llamando, mandando mensajitos, están pidiendo los temas y nosotros tratamos de complacerlos si nuestra operadora tiene la música en la computadora. Buen día, Naira, ¿cómo le va? ¿Cómo anda usted? Por el momento, solo. Solo, sí. Nuestra secretaria anoche se han ido a ver a Lucas Zubu, Zubu, no sé cómo es. Y bueno, parece que se le ha pegado los platinos hoy. Nuestro amigo y compañero de trabajo está con gente, ¿eh? Nuestro amigo y compañero de trabajo, el señor Miguel Ángel Rondón, ha venido una tía a visitarlo y un primo. Bueno, le digo, atienda tranquilo, amigo, atiende que yo lo voy a encarar como mascarita caballo, dijo Miguel, ¿eh? Y bueno, con la compañía de todos ustedes, ya arranqué recibiendo mensajes. Pero primero vamos a arrancar, ¿eh?, con algún tema musical que nuestro operador los ha puesto ahí. Y después le digo la vía de comunicación de quien les habla, 2252-4110-64. El fijo de la radio por el momento, 2245-4280-59. Y el teléfono de nuestro compañero de trabajo que está recibiendo mensajes hasta que venga, 2245-554, el del señor Miguel Ángel Rondón. Y usted escuchará cómo suenan los teléfonos, ¿no? Tenemos un cumpleaños. No, impresionante. Tenemos un cumpleaños, varios cumpleaños tenemos hoy. Pero ya tenemos dos cumpleaños que ya los han llamado para saludar. Así que vamos con un temita musical mientras acomodo acá la mesa de trabajo, que tengo la carpeta publicitaria, tengo mensajes de texto y hay un montón de cosas más que se vienen. Y no te olvides del Día del Niño. No, viene revoleando el Día del Niño. Ya estamos en agosto y pasa el tiempo, che. Pasa el tiempo, así que ya nos queda poquito, ¿eh? Ander, vamos a festejar el Día del Niño en el estadio aquí de General Conesa, en el Estadio Tordillo, gracias a la comisión que nos cedió el espacio físico para que podamos desarrollar el Día del Niño como nosotros soñamos. Sí, nosotros digo, pues somos un equipo de trabajo y soñamos de que queremos desarrollarlo bien, que haya, los chicos se puedan divertir con toda la clase de juegos. Y después, bueno, le vamos a nombrar los juegos que va a haber, impresionantes los juegos que vienen coordinando el equipo de trabajo que tenemos. Vamos a un temita musical.

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0: gracias a todos los que se vienen comunicando de distintos lugares de la región.
1: A este programa campero, Mónica César de San Clemente. Dice, buen programa, Juan Pedro. Gracias, mi amor. Gracias por estar. En serio, te digo, muchísimas gracias. Mabel se venía comunicando de Santa Teresita. Buen programa, Juan, para vos y para Miguel. Muchísimas gracias, Mabel. También se venía comunicando nuestra prima, che, de Los Pagos de Dolores. Hoy está cumpliendo año José Omar Quintero. ¿Quién no lo conoce a José Omar Quintero, no? Un funcionario ya jubilado de la policía de la provincia de Buenos Aires. Dice, hola tío, buen día, mandámele un saludo a un feliz cumpleaños para papá de su hija Camila Quintero, Emilio y su nieta Josefina, Elena. Si tenés, pasarle el tema de Carlos Infante, que lo cumpla feliz. Lo amamos mucho, cómo no, Camila. Le vamos a poner, tenés el tema de Carlos Infante, hija. Amigo, que lo cumpla feliz. Y también vamos a saludar a Adela Junco, que está cumpliendo años en el día de hoy. Feliz cumpleaños, Adela. Pasala lindo, nera. Un abrazo grande para vos y para tu compañero ahí. Seguramente que algo al horno van a hacer porque hay mucha humedad para andar prendiendo fuego a todo. Pero, y ya para el camino feo no se puede entrar. ¿Cómo te salvaste? En serio. En serio, Adela. ¿Cómo te salvaste? Pero no importa. Alguna tortita irá a ver ahí, ¿eh? A la pasada, cuando salí, tiré una porción de torta. Dice, buen día, Juan Pedrito. ¿Cómo andás? ¿Qué verso campero tiene el negrito Brep de la Bardén? ¡Qué grande, Cholito Ferreira! ¿Cómo andás, Cholito, hermano? Gracias por hacernos saber que estás del otro lado, Cholito, un amigo que hemos cosechado a través de la radio, el hombre de los pagos de la Bardén, ¿sí? Pariente del Toro Roldán. Bueno, una gente espectacular, che. Un saludo grande para ustedes. Gracias por hacernos saber que están del otro lado escuchando este programa campero. También se venía comunicando, no, el negrito Grisartúa. Buen día, Nero. ¿Cómo andás, hermano? Saludo a tu mamá. No lo estuvimos relinchando temprano con el negrito Grisartúa. Sí, no, ni hablar. Sí, no. Anda bastante, ¿cómo se dice? Anda medio rengo. Parece que ha acostalado el hombre y bueno. Y está como el cuento del loco, dice, con esto le digo todo y se tocaba la cabeza. Dice, caí parado y con esto le digo todo y se tocaba, ya golpeaba un poco la rodilla, pero bien, bien. Un saludo grande para todos. Vamos con el tema de Carlos Infante para los cumpleañeros. Y después, de parte mía, le quiero dedicar al tío José Quintero un par de botas. Primero Carlos Infante y después un par de botas.

Sentado en su despacho, el comisario estaba hojeando expedientes cuando el cabo se presentó trayendo al detenido. Un mozo de 30 años a lo sumo, vestía bombacha gris y corralera que al juzgar por lo vieja estaba dando muestras de la miseria del dueño. Sin levantar la vista de los papeles, prestó oídos a la palabra el cabo. Me lo entregó el sargento. A según dicen, este paisano vago le robó unas botas al bolichero Divas, mi comisario. Una jota. Está bueno. Ladrón barato. ¿Cómo te llamas vos? Florencio Nieva, señor. ¿Y de dónde sos? De acá mismo, señor. ¿Trabajás? No hallo trabajo. Quedé con chavao para la cosecha en la estancia de los Valcala, pero cuantito terminó la junta del maíz me echaron. Ahora hago algunas changas y así vivo. Con que algunas changas. ¿Y a qué le llamás changas vos? ¿Andar robando? El paisano bajó la vista al suelo. ¿Dónde tenés las botas? En el rancho, señor. Cabo, mande a buscarlas y páselo para adentro a este ratero que ya vamos a ver lo que le damos. Se retiró el melico tras la orden y el comisario se quedó pensando. Un par de botas. ¿Será posible que ni para robar sirvan estos paisanos vagos?

No habían pasado dos horas cuando un melico se le cuadró en el despacho. Permiso, mi comisario. Fui hasta el rancho del detenido Nieva a buscar las botas que le robó a don Divas. Me las dio su mujer. Las tenía puestas un chico de ellos, un gurí de unos 7 años. Pero esas son las botas. Son muy chicas para ensuciarse las manos. ¿Qué le dijo su mujer? Y nada. Eso sí, sabe, lloraba como una magdalena. Y en cuantito me iba a ir, me dio esta carta para que se la entregara a usted en sus propias manos. A ver, traiga. Mujeres que defienden los maridos. Nada más natural. Pero lo malo es que siempre los hallan angelitos, aunque le estén haciendo sombra al mismo diablo. Pero aquella carta era distinta a todas. Escrita en un papel de estraza mugriento y arrugado, las palabras eran una hilera torpe garabatos que habían estampado la gracia y la inocencia de aquella criaturita de 7 años. Agente principal de la desgracia que la miseria había volcado sobre su rancho. El señor, el comisario se fruncía a medida de que la iba descifrando. Y al acabar de leerla, temblaba la sucia hoja de papel entre sus manos. Vaya y devuelva a la mujer de Nieva esa bota que ha traído. Dígale que fue un error, que me perdone. Después me le pregunta al bolichero de parte, el comisario, cuánto valen las botas. Tome, se las paga y que se olvide el caso. Espere, no se vaya. A Florencio Nievas ya mismo me lo larga. Que no deje llegarse hasta acá mañana mismo, que yo voy a ver si le encuentro algún conchao. Se retiró el melico tras la orden y el comisario se acomodó en su despacho para seguir leyendo aquella carta que temblaba como un pajarito ondeado entre sus manos. Señores Reyes Magos, yo les pido de que este año no se olviden de traerme la botita. Yo soy bueno, ¿sabe? Y según me han contado los demás chicos, si uno se porta bien todito el año, ustedes no se olvidan del regalo. Al acabar de leerla, sintió como una brasa dentro del pecho y echó afuera la rabia murmurando, mientras de que la miseria siga haciendo ladrones de esta raya, yo nunca voy a servir pa' comisario.

0: ¡Qué grande! Che, ahí estamos, seguimos escuchando música. Mientras también atendemos el teléfono, tenemos la carpeta publicitaria que no la vamos a encarar todavía hasta que no venga mi compañero de trabajo. No tenemos secretaria. Pero no se hagan problema que de alguna forma u otra los vamos a acompañar hasta las 3 de la tarde. De eso, olvídense. Hola, dice, ¿cómo estás? Te estamos escuchando. Pasá un tema para Raúl Cabrera, de Marito Romero, y para sus hermanas y cuñados. Somos de pila. Acá estamos esperando a las chicas. Un abrazo. Muchísimas gracias, Araceli Cabrera, que se venía comunicando por el Face. El Face, eso sí, por la pantalla de la televisión. Bien campero, Juan Pedro, muchísimas gracias. Gracias por hacernos saber que están del otro lado escuchando este programa campero. Un saludo grande para Carlitos Fernández, che. Carlitos Fernández, un carnicero de los Pagos de Dolores. ¿Quién no lo conoce, Carlitos Fernández? Anduvo ayer acá por General con esa, en un evento que hubo. Qué grande, Carlitos, no te preocupes, hermano. Vos sabés que como somos nosotros, no tenemos ningún problema. Gracias. No, ahora vamos a comentar todo lo que es el Día del Niño, pero a mi compañero Miguel Rondón, si está escuchando, hermano, no te olvides traer el cuaderno del Día del Niño, porque no está en la cartera. No está en el portafolio, hermano. Mira, manda audio porque no sabe escribir, el gordo estartalado el Guille Jerry. Anoche fuimos a Madariaga de vuelta. Pero qué gente encarnizada para la peña, hermano. Fuimos antenoche con toda la lluvia. Y anoche volvimos a ir de vuelta a la misma peña. Nada, que lo hemos divertido, hemos llorado de risa. Pero lindo, la pasamos espectacular de vuelta. Gracias a la gente de Café Amigo, de General Madariaga, que nos abrieron su puerta, hicieron una invitación y fuimos con Miguel. El primer día fuimos con Miguel y la secretaria. No, la pasamos bárbaro. Y anoche, bueno, estábamos invitados de vuelta. Y el Cosario, nosotros arrancamos de vuelta para allá. Mamá. Y lo llevamos ayer y anoche. A Guille Jerry. Mamá. No. Espectacular. La verdad que muchísimas gracias a la gente. Muchísimas gracias a todos. Así que les mando un saludo grande para todos, che. Gracias por la invitación, el cariño, el afecto, No, mirá, Calo de Guido. ¿Qué pasa, Calo? Tanto tiempo, hermano. Mirá los asados que está haciendo, Calo. Y me dejaste afuera, no me invitaste. ¿Está bien, hermano? Imagínate vos. Nosotros tenemos que ir a trabajar hoy a la tarde. Mi amor. Mirá que domingo vamos a pasar, Sí, tenemos una fuga de gas acá en Conesa. Y el patrón dice, bueno, el domingo a la tarde trabajamos, muchachos. Bueno, listo, no hay problema, hermano. ¿Qué problema va a haber? Mirá que le vamos a andar saltando al trabajo. Ni loco. Che, seguimos con el programa Entre Ruido y Desempate, con la música, lo puso la... Ahora después, señora, le vamos a pasar los temas a Marito Romero y eso. Ande pasemos la 1:30 más o menos y arranca la movida. No se vaya a ofender, pero ya la tengo en la memoria y después le vamos a pasar los temas a Marito Romero, de nuestro querido amigo Darío Jiménez. Le mando un abrazo grande, hoy lo vi por el Facebook ahí. Un abrazo grande. Vos sabés, Darío, que... ¿Sabés quién soy yo? ¿Sí? Y Elvira también. Gracias por todo, gracias por responderme todos los llamados, los mensajes de texto, todo. Gracias. ¿Seguimos?
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0: No, no entendió que eran tres tragos, que tenía que tomar algo. Dale, Marisa, Marisa Medina, de Mar de Tuyú, Seferino de Alejandro, nuestros amigos. Un saludo grande para ustedes, espero que estén bien y bueno, un abrazo a la distancia. Gracias por estar siempre en la radio. Anita Montenegro, quedé en deuda con Anita Montenegro, que lo tengo que cumplir hoy sí o sí, pues me olvidé el otro día, le pedí disculpas. Fiel oyente del programa Entre Ruedas Empate. Dice, buen día Juan Pedro, acá escuchando el programa me pasa un tema, una buena milonga para dedicarle al negrito Berizartúa. Gracias, Ana, mamá de Chalo. Un saludo grande, Ana, para vos, para Chalo. ¿Cómo no? Una buena milonga bien campera. ¿Qué milonga le podemos pasar para el negrito Berizartúa? Le quiere dedicar la señora amiga de él, de Santa Teresita.
1: Primero vamos a saludar a la audiencia. Muy buenos días. ¿Cómo andan? ¿Cómo les va? Acá llegó a la radio Miguel Rondón, hermano, el cojudo de la tropilla, porque no me han capado todavía. Así que bueno, muy buenos días para todos. ¿Cómo anda Juan Pedro? Recién, hace rato que no nos vemos, Juan Pedro, mirá. Así que venía escuchando qué había pasado con el tema de... ¿Qué había pasado con el tema de la... ¿Cómo es? De que hay que tomar de la calle Corruda, Juan Pedro.
0: Claro, son tres tragos y el cuarto creo que hay que...
1: tirarlo, escupirlo.
0: Escupirlo para la Pachamama, dice.
1: Mirá vos, no sabía esa parte yo.
0: ¿Y usted qué hizo?
1: No, el Jerry se le había complicado, se tomó la botella completa, ¿viste cómo decía?
0: Sí.
1: No. Y no es nada eso, le sobreviste que quedan las hojas dentro de la cosa, también se la comió las hojas. Qué gordito de estar talado, hermano. No, se mamó por unanimidad anoche. ¿Sí? Pero bueno, que no se vaya a enterar la madre. No sé si la madre estará escuchando la radio.
0: No, ni idea.
1: ¿Y pero, qué manera? ¿No sabés qué?
0: Están los videos.
1: ¿Qué manera? Sí, hay video. ¿Qué manera besarlo a un travesti que había anoche? Mi amor, ¿con qué pasión se besaba? Pero bueno, son cosas que pasan. En una cena show. Es tipo un café de amigos, que tiene una fusión, por lo que estaba diciendo anoche Jessica. Están fusionados con La Criolla, con restaurante, así que bueno, es café y en algún momento de la tarde-noche, tardecita, se convierte en restaurante. Así que muy lindo el lugar, excepcional, la verdad que la calidez de la gente hermosa, la gente que estuvo espectacular, todo muy lindo. La atención impecable, nos sentimos con nuestras casas, la verdad que la pasamos muy, pero muy bien. Así que esa fue la única idea nuestra de ir y de pasarla bien y lo logramos al 100%. Así que bueno, disfruten la vida, todos los que están del otro lado, disfrútenla, cada cual a su manera, vívanla. Dejemos un poco por ahí, está bien que a veces hay que trabajar, Juan Pedro, por la responsabilidad de la casa o de lo que sea, pero bueno, hay que siempre hacerse un lugarcito para hacer algunas otras cosas. Así que bueno, gente, les decía muy buenos días para todos. Espero que anden todos lindos. Y un domingo nublado, pero no sé si irá a llover o no, pero está bastante, bastante fulero el clima. Pero acá estamos, como todos los domingos, junto a Juan Pedro. Le vamos a estar haciendo compañía, si Dios quiere. Mi línea telefónica, recuerden, es el 2245 400554. Y venía viendo ya que tenía un par de mensajitos por ahí. Lo dan nuestro amigo. ¿Habrá tomado la caña Corruda el Cholito Herrera?
0: Me mandó a mí también, me mandó mensaje. Así que bueno, también te venía comunicando Silvia Marina Cruz.

0: Dice, buen día, Juan Pedro y Miguel. Buen día, ¿cómo le va? ¿Cómo anda usted? Gracias por estar siempre, Silvia María Cruz. Un saludo grande para ustedes. Tenemos un montón de mensajes. Había un montón de cumpleaños ahí también, Acá viene comunicándose el amigo Horacio Villarreal de General Lavalle. Dice, buen día, amigo. En Lavalle, escuchando como todos los domingos el programa. Gracias, hermano. Gracias por hacernos saber que estás del otro lado, escuchando este programa campero. No, ni hablar. Acá tengo otro mensaje. ¿Quiere leer alguno de los suyos?
1: ¿Qué pasa con el Cholito Ferreira? Porque dice, buen día, Miguel, ¿cómo andás? Me puso por ahí. Y bueno, yo estaba acá ahí con una familia que vino a visitarme. Justo apareció justo a la hora del programa. Y bueno, estuvimos ahí charlando un ratito. Y bueno, me pude escapar ahora en este momento. Así que bueno, andamos todo bien, Cholito. Todo bien, por suerte. Comentanos cómo te fue con el tema de la ruda. Porque viste que algunos se ponen medio bravos porque toman la caña ruda. Se ponen medio mordedores. Y los veteranos, los viejos, peor todavía, más mordedores. Algunos por ahí tengan poco diente, viste, por lo menos por ahí la pueden ayudar al tema de la señora, pero si no, mi amor. Así que bueno, Cholito querido, te mando un fuerte abrazo acá en la radio en este momento. Llegamos un ratito tarde, pero bueno, compartiendo como siempre todos los domingos mientras se pueda junto a todos ustedes.
0: Qué grande. Acá se venía comunicando, me piden dos bonos del Día del Niño acá.
1: Dos bonos del Día del Niño, pero cómo no, enseguida los vamos a complacer, ¿sí? ¿Cómo no? A ver, pasame los datos que enseguida lo paso al grupo.
0: Acá lo tenés, que leerlo acá.
1: A ver, Juan Pedrito Villalba. A ver, Juan Pedrito Villalba, ¿quién es que le escribió? Juan Pedro. Sara Mabel la dice. ¿La conoces a Sara Mabel? Dice, buen día, Juan Pedro. Si nos pasás dos bonos, dice, de colaboración para el Día del Niño y me mandás el alias para transferir. Angelito te escucha todos los domingos. Buen programa, Mabel y Angelito de General Lavalle. Le mandamos un fuerte abrazo para Mabel, para Angelito. Gracias por estar sintonizando la radio. Y cómo no, en un ratito nada más, donde nos organicemos un toque, le vamos a estar pasando los bonos. Y bueno, los esperamos. Recuerde que se viene el Día del Niño revoleando, Juan Pedro. Hace dos meses cuando arrancamos con esto, decíamos, pero faltan dos meses o tres meses, no me acuerdo, era. Y ahora decimos, pero falta un mes. Y ahora decimos, pero ya estamos cerquita, Ya estamos cerquita, así que, cómo no, muy agradecido. Recuerden que tenemos algunos bonos todavía de 2.000 pesos para el Día del Niño, el 16 de agosto, si Dios quiere, que vamos a estar acá en la cancha de fútbol, cedida por la gente de la Comisión de Fútbol. Así que, bueno, va a ser un agrado recibirlos a todos. Recuerden todos los que vengan de las ciudades vecinas, si tienen hijos menores de 12 años, de 12 años o menores, por favor que nos manden un mensajito, que nos llamen, así anotamos a los menores para tener su regalito también para ese día. Vamos a tener, en el ingreso va a haber un solo ingreso, en el ingreso se les va a poner una pulsera o se les va a dar un numerito a los chicos, porque después va a haber sorteos de bicicletas y juguetes, juguetes grandes que les llamamos nosotros, de una bicicleta, puede ser, qué sé yo, por decirte algún juguete. Por ahí que es un juguete de mucho valor, por ejemplo, bueno, decidimos sortearlo entre todos los que estén presentes. Si es para nena, sortearemos para nena. Si es para nene, sortearemos para nene, según las edades y demás. Así que bueno, ya le vamos a estar comentando de lleno todo lo que se viene el Día del Niño, si Dios quiere. Así que bueno, muchas gracias a esta señora que se venía comunicando y en un ratito le estamos pasando los bonos.
0: Acá tenemos otro mensaje del amigo, de nuestro amigo Adolfo Gaboto, che, de General Lavalle. Dice, buen día, para desearle un feliz cumpleaños a Carlitos Gaboto, está cumpliendo 71 años, estamos comiendo un asadito en la resaca. Dedicarle el tema El novio de la nena, de Marquesini, ¿lo tenéis, no? Si lo puede buscar, cómo no. Gracias, Adolfo, gracias por estar siempre. Un saludo grande para toda tu familia, hermano. Ahí. Ahí va, le voy a bajar el volumen. Entonces.
1: Bueno, Juan Pedro, a ver, pasame el nombre de la señora que me estaba pidiendo los numeritos, pásenme el nombre de la señora que me estaba pidiendo los numeritos. A ver, lo vamos a pasar a nuestro compañero. Bueno, estamos en la radio viendo si podemos vender los bonitos de 2.000 pesos. Preciso, dos números a nombre de Sara Mabel Labat de la ciudad de Lavalle, por favor. Si me pueden pasar, le están mandando un audio al grupo. Así que bueno, todos los que quieran adquirir, nos quedan algunos numeritos. Si Dios quiere, decidimos viajar en la semana de ahora, primera semana de agosto, ya en esta semana estamos viajando a la ciudad.
0: Este miércoles.
1: Este miércoles viajamos a la ciudad de Buenos Aires, viajamos a 11, vamos a ir a comprar los juguetes, somos cuatro personas los que viajamos, con nuestra movilidad, con nuestros recursos. Así que bueno, para que lo vayan sabiendo del otro lado, y vamos y hicimos una reunión entre todos, la verdad que estuvo muy, pero muy linda, aparte de ser una reunión. Elegimos para que tengan una idea, por ejemplo, de 0 a 1 año de los nenes, de los bebés, por ejemplo, nos ponemos a pensar qué juguete, qué regalo le podemos hacer para.

0: para que les sirva, para que lo puedan usar en su casa cuando llegan, después de 2 a 3 años o de 1 a 2 años y así. Y vamos pensando juguete por juguete y anotamos todos los juguetes posibles que queremos comprar para que los chicos lleven un juguete que realmente les sirva a su domicilio, que lo puedan usar, que puedan disfrutarlo, que puedan seguir siendo felices después que se vayan de esta hermosa fiesta, si Dios quiere, el 16 de agosto, donde los esperamos a todos, donde va a haber chocolate con torta frita para toda la familia. Y yo siempre les digo, no importa que no tengan hijos chicos o que no traigan los nietos, es familiar, es para la familia. Acérquense, va a haber torta frita y chocolate calentito para todo el mundo. Vamos a tener que el amigo Poi, que tiene su fábrica de agua mineral, nos donó los bidones de agua mineral, como 20, 30 bidones de agua y un par de 4 o 5 dispenser con agua fría o caliente, donde van a tener para el equipo de mate. Tráiganse la silla, tráiganse las butacas, tráiganse el gazebo, tráiganse mesa, lo que quieran. Después tenemos muchas donaciones de cosas dulces, de tortas, bizcochuelos, pastafrolas. Es más, le íbamos a manguear tortas y pastafrolas a las mamás, Por ahí, qué sé yo, me dicen, no, yo voy a hacer un bizcochuelo, vio campero, Juan Pedro, con un poco de harina, con poco recurso, digamos, con poco dinero, un par de huevos, un chorrito de aceite, no sé qué más, y por ahí nos pueden donar para el Día del Niño un par de tortas, bizcochuelos, pastafrolas, estaría genial. Tenemos varias, pero bueno, sabemos de que va a venir muchísima gente, esperamos eso, va a venir mucha gente y queremos que todos tengan, podamos compartir en familia y que nos alcancen las cosas. Después va a haber Super Pancho, que también vamos a necesitar algún otro que nos donen, nos estuvieron donando, que ahora vamos a mencionar. Super Pancho, va a haber, bueno, caramelo, golosina para todo el mundo, va a haber piñata, va a haber juegos, va a ser un día espectacular el 16 de agosto, si Dios quiere. Así que no se lo pierdan, recuerden, si tienen hijos menores de 12 o 12 años, nos mandan un mensajito, si vienen de las ciudades vecinas, es para todo el mundo, para el que quiera venir y sea gustoso de esta hermosa fiesta, si Dios quiere, donde vamos a compartir y seguir seguramente cosechando amigos. Así que Juan Pedro Villalba venía hablando de un montón de cosas como lo de la ruda, de la caña con ruda, que yo nunca había tomado caña con ruda. Ayer en la casa de mi amigo el Negro Montenegro, y aprovecho la oportunidad, le mando un fuerte abrazo para él y toda su familia que están reunidos seguramente. Le mandamos un fuerte abrazo a esta familia amiga, muchas gracias de corazón. Y ayer estuve tomándome 3 sorbitos de caña con ruda y no sabía que el cuarto había que escupirlo, así que bueno, a la tarde voy si quedó algo y con el último sorbo lo vamos a escupir en la Pachamama, como decía Juan Pedro. Así que bueno, ahí tenemos los numeritos para esta señora que se lo vamos a estar pasando ahora en un ratito nada más, el 701 y el 795, Juan Pedro, para el bonito colaboración. Así que todos los que quieran colaborar con el Día del Niño, 2.000 pesos un bono, nos escriben, nos mandan un mensajito desde ya, muchísimas, pero muchísimas gracias.
1: Ahí me llamaba el llamado telefónico que recibieron vecino. Dice que la señora de Angelito Guzmán, Angelito Guzmán, que vive en General Lavalle, un hombre que estaba en el campo, encargado de la estancia de la criolla. La señora de él es la que compró los 2 numeritos.
0: Perfecto, perfecto. Ahora se lo vamos a pasar en un ratito, Juan Pedro, en un corte musical. Hola, Miguel, el 9 de agosto baile en el centro de jubilados con los manantiales. Muchas gracias. Pero cómo no, una amiga, parte de la comisión del centro de jubilados, para mi amiga Silvia Milano, le mandamos un fuerte abrazo para ella, para su compañero de vida, para mi amigo, para toda su familia, para toda esta gente linda de la comisión que siempre le ponen el pecho a todo, que trabajan con mucha responsabilidad, que es muy pero muy importante, que siempre están organizando una cosa u otra para toda la gente que es gustosa de acercarse y el que no se ha acercado a este tipo de eventos, estos bailes, la verdad, no se lo pierdan porque es extraordinario el baile de los jubilados. Aparte de ser un baile familiar, tenés el buffet, tenés cantina, los precios son muy accesibles. La orquesta, para mí todas las orquestas, te soy sincero, Juan Pedro, yo salgo a cualquier evento y para mí todas las orquestas son las mismas. Porque yo me divierto, usted se ha visto, con orquesta, sin orquesta, con karaoke, sin karaoke. Yo salgo a divertirme y de eso se trata. Pero ¿qué pasa? Hay gente que por ahí dice, no, porque si están jubilados, pero están los manantiales. Bueno, si están los manantiales voy, si está el otro no, pero démosle la posibilidad a todos. Salgamos a divertirnos, ¿cómo no? Así que bueno, recuerden entonces, el 9 de agosto, gran baile en el centro de jubilados aquí en la ciudad de General Conesa. No se pueden perder al grupo musical Los Manantiales. Espectacular va a estar, Juan Pedro. ¿Vos qué decís? ¿Será muy tarde para llevar, Silvia Milano? ¿Será muy tarde para llevar los chocolates para regalarle a las chicas de la noche? Porque te acordás que el otro baile anterior yo iba a llevar porque era
1: la semana de la dulzura.
0: Sí. Para una porque no me daban los presupuestos, Juan Pedro. Pero ahora no sé qué me he acomodado un poco y como estamos medio al principio de mes, les voy a llevar chocolate.

0: Sí. No, ¿sabés? Estará todo, muy... Estará...
1: No, no, nunca es tarde cuando la dicha es buena. Cuando las decisiones son buenas...
0: Pero estaría bueno que Silvia, que está escuchando la radio, que opine, a ver qué le parece si le llevo un chocolate para todas las chicas. Claro. Pero no sabés que es un chocolate y un beso. Quiero que me besen desde los dos cachetes, Juan Pedro. En los dos cachetes que me besen, hacer la cauchada. Así que bueno, recuerden, un gran baile, agendalo, anotalo, no te podés perder este baile. Venite con la familia, venite con los amigos, espectacular es el lugar, calefaccionado, como le decía, todo muy, precios muy módicos. La gente, la verdad que es muy, pero muy cálido el lugar, la gente es extraordinaria. Así que vénganse el 9 de agosto, un gran baile en el centro de jubilados junto a los manantiales aquí en la ciudad de General Conesa.
1: Qué grande, y también yo también les voy a aconsejar, si pueden y tienen ganas y es de su parte, háganse socio de la institución, que la institución teniendo socios puede seguir creciendo. Esa es la realidad, ¿sí? Porque con una cuota de socios que no es nada, pero sí, con esa cuota de socios ellos pueden pagar la luz, pueden pagar el gas, pueden mantener la institución como corresponde, un lugar espectacular, como decía nuestro amigo Miguel Rondón, muy limpito, muy higiénico, los baños espectaculares. Un lujo, la verdad, el centro de jubilados acá de General Conesa, sin desmerecer a nadie, es un lujo. Bueno, dice María de Villacruz, está nublado el Maipú, no quiere salir el sol. Y bueno, habrá que aguantar, esto estaba, creo que estaba anunciado, ¿no, Miguel? El tema del tiempo.
0: El tema del niño, ¿viste? Después de decir que los chicos, ¿viste? Sí, el tema del niño ahora viene. El niño dice que se viene con todo, que se viene bastante llovedor, esperemos que no sea... Que sea algo tranqui, sencillo, que un poco de agua y que la gente la pueda pasar de la mejor manera, que eso es lo lindo que siempre anhelamos para todos, de que a todos nos vaya bien. Así que bueno, vamos a un par de temitas musicales, Juan Pedro.
1: Sí, tenemos pedido para Carlitos Gaboto, de parte de Adolfo Gaboto, el novio de la nena. Así dicen, a ver, ahí estamos. Un saludo grande para ustedes, pásenla lindo.
0: Y de paso, bueno, vamos con la música y a la vuelta venimos con toda nuestra carpeta publicitaria y tenemos un par de agradecimientos especiales también para la gente de La Valle que se ha prendido a este acto solidario para el Día del Niño, donando y demás. Así que bueno, queremos la verdad mencionar estos actos porque sin ser de nuestro pueblo, sin tener ningún tipo de interés de por medio ni nada por el estilo, se pusieron la 10 y nos han donado. Cuando por ahí hay gente que tiene, que sabemos que tiene, que no sabe qué hacerla, la plata, Juan Pedro, que no le entra abajo el colchón y capaz que no te donan ni un paquete de galletita. No tienen obligación.
1: No tienen.
0: Vamos a aclararlo. No tienen obligación. Pero quédese tranquila que mañana, si usted, señora, hace un acto solidario para alguien, Juan Pedro y yo vamos a ser los primeros, los más secos, pero los más presentes. Así que vamos con la música.

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0: la gente que está llamando para colaborar con, con el bono colaboración del Día del Niño, ¿eh? El numerito 2.000 pesos, donde tiene un montón de premios, ¿no es cierto, Miguel? Hay un montón de premios, un cordero, bueno, dígale usted, ¿un colchón qué era?
1: Son 5 premios, Juan Pedro. Tenemos 5 premios. Tenemos un cordero, tenemos un colchón, tenemos un pupurrí de cosas. No me acuerdo todo bien, pero acá lo voy a tener anotado, Juan Pedro. Pero ahora le vamos a pasar a la gente. Son 5 numeritos, como le decía. Así que bueno, acá tengo todo anotado, pero a veces se complica. Y les comentaba que si Dios quiere, nos vamos a viajar, que somos 4 personas los que vamos a viajar a la ciudad de Buenos Aires, donde vamos a comprar los juguetes, vamos a caminar las calles, vamos a buscar precios, vamos a buscarle la forma para que el dinero nos alcance y traer un juguete para cada chico. Así que de esa es la idea.
0: Perdone que le corte, discúlpeme, ya estoy re bruto y le salgo la atropellada. Arriba de 500 juguetes, ¿no? 550, 600 juguetes más o menos.
1: 500, 600 juguetes tenemos pensado comprar, si Dios quiere, y el dinero nos va a alcanzar, creo yo. Así que bueno, aparte la gente sigue colaborando con los bonitos, que nos quedan, no sé cuánta cantidad, pero deben quedar algunos. No sé la cantidad realmente justa, pero eso se va a soltear el día del evento. Así que bueno, muchas gracias a todos. Ahí Juan Pedrito, yo le mando los 5 numeritos para la señorita Sonia que usted mencionaba, para el señor Enis, a quien le agradecemos infinitamente por su colaboración, por la compra de los bonos. Gracias, muy pero muy amable. Así que todos los que quieran adquirir un bonito colaboración de 2.000 pesitos por el Día del Niño, el 16 de agosto, y están todos más que invitados. Ténganlo en cuenta, agéndenlo, que vamos a pasar un día espléndido, si Dios quiere. Hola, paisanos, buen domingo. Dice acá, escuchando como siempre desde Magdalena, muy buen programa, el amigo Luis Morales. ¿Cómo le va, Luis? ¿Cómo anda usted? ¿Qué se cuenta? ¿Cómo anda? Espero que ande todo bien. Le mando un fuerte abrazo, ¿eh? Le mando un fuerte abrazo. Para usted, para toda su gente, gracias por andar sintonizando la radio. Como siempre, todos los domingos de nosotros tratamos de al menos hacerle una grata compañía. Vaya un abrazo gigante para usted en un ratito, la gente de los Pagos de Magdalena, ¿eh? Para la gente de los Pagos de Magdalena, que en un rato le vamos a estar dedicando un lindo tema musical.
0: Usted sabe que ayer me mandó Luis Agüero, el hombre que conocimos en Chascomú.
1: Ah, en la peña.
0: Claro, cuando salimos de ahí de la peña, que los querían conocer a nosotros. Mirá qué gente.
1: Recordarlo. Los querían conocer.
0: Y usted me estaba acuariando, ¿de acuerdo o no?
1: Si supiera lo que... Mi amor, ¿qué pasó después, Juan Pedro?
0: Bueno, me mandó saludos ayer porque vio el estado cuando usted estaba cantando antenoche en Madariaga. Cuando estaba cantando usted antenoche en Madariaga, yo lo puse en el estado.
1: No se van a creer que en esta bolsa no hay hierba. Quédate bien, tranquilo.
0: Había sido completo su compañero.
1: No, yo no sé si canto bien o mal. Lo que sí yo sé que yo salgo a divertirme y si tengo que cantar, canto, y si tengo que bailar, baile. Hay una sola cosa que no hago, Juan Pedro. Ni discutir ni pelear con nadie.
0: No, ¿eh? Para eso están los perros.
1: Si hay una discusión o si hay alguno que me quiere pelear por algún motivo o algo le molestó, pido disculpas. Y si me quiere pelear, no voy a disparar, pero capaz que me retiro para no tener problemas, Juan Pedro.
0: Exactamente. ¿Eh?
1: Soldado que huye sirve para otra guerra, dice Juan Pedro.
0: Qué lindo que es andar por todos lados, que todo el mundo te salude y te aprecie, un beso, una caricia. La verdad que no, eso no tiene precio.
1: La verdad que la pasamos muy lindo siempre. Así que gracias, de verdad, a este paisano amigo. Entonces, que estuvimos conociendo ahí en los Pagos de Chascomú, ¿eh? Le mandamos un fuerte abrazo para él, para su señora, que también estuvieron compartiendo esa hermosa peña del amigo Fernando Rolón, a quien le mandamos un gran abrazo también, a este gran amigo.
0: Seguimos entonces, va a pasar las donaciones, si quiere, de la gente de La Valle. Que dijo que
1: ahí tenemos de las donaciones.
0: Hablamos de las donaciones y bueno, de lo que hace falta, de aquel que desee colaborar. Con galletitas, golosinas...
1: Cosas dulces, lo que más... Cosas dulces...
0: Porque ya tenemos más de 100 litros de leche.
1: Bueno, cosas dulces. Super Pancho, ¿qué es lo que necesitamos? Super Pancho vamos a estar necesitando. Necesitamos cosas dulces, todo lo que sea, porque va a ser para toda la familia. Las cosas dulces van a estar ahí, toda cortada. Usted va a tomar chocolate con cosas dulces, con torta frita calentita que va a haber. Necesitamos gaseosas, ¿eh? Necesitamos gaseosa porque la idea es darle gaseosa a los chicos después que hacen que con los juegos durante el día, por los chicos son más de la gaseosa. Así que si hay algún amigo que anda escuchando por ahí quiere donar un pack de gaseosas, 2 gaseosas, 1 gaseosa, no importa la marca, el que quiera donar es todo bienvenido. Nos quiere donar un pack, bienvenido. 5 packs es todo bienvenido. Entre todos un poquito, un granito de arena, vamos a...

0: a lograr seguramente hacer una hermosa fiesta. Así que necesitamos gaseosa, necesitamos super panchos, necesitamos cosas dulces, ¿qué otras cosas necesitamos, bombero? Pero bueno, la verdad que vamos a pasar un día espléndido. Va a haber, para los chicos, vamos a hacer el tesoro escondido, Juan Pedro, que estamos hablando cómo hacerlo. Y estamos pensando también en que los juegos tengan el menor riesgo posible. Esa es la idea. Vamos a hacer un juego tipo de kermés también, pero en vez de hacerlo con dados, lo vamos a hacer que una de las compañeras donde estuvimos reunidos, dice, con una pelotita con abrojos, con un círculo con abrojos de distintos colores. Entonces, cuando tira la pelota, en vez de un dardo, usamos una pelota con abrojo que va a quedar pegada. Así que bueno, eso van a ser juegos para la familia, donde también va a haber regalos para los chicos ahí individuales. La idea no es la competencia, sino es que los chicos la pasen bien y tratar de darle un presente a todos y cada uno de los que se hagan presente.
1: Esa es la idea. Sí, para eso se está trabajando, para que todo... Igual, quiero también aclarar, aquella gente que no tenga chicos, gente grande de afuera que venga, que no tenga chicos, venga igual. Porque la intención nuestra es que venga a pasar el día y que venga a disfrutar. Que vengan a disfrutar. Por eso es que es abierta la invitación para todas las ciudades vecinas, ni hablar a la gente general con esta, ¿no? Quedan todos realmente invitados. El estadio de acá de fútbol de Tordillo es un predio muy lindo, muy prolijito, lo tienen los chicos, muy accesible. Así que van a tener para disfrutar. Y bueno, y nosotros vamos a tener para desarrollar todos los juegos que venimos pensando que se van a...
0: A realizar ese día. Sí. Así que bueno, para el Día del Niño te decía, la gente que nos ha donado, bueno, Aldo Hospitarte, que nos donó un montón de cosas, Aldo Hospitarte, de Mercería La Esperanza, al director de la radio, gracias Aldo, como siempre, por estar. Danielito Insúa, hermano, ¿cómo andá? Danielito Insúa, el otro día venía escuchando la radio o algo así, fue un día que no estábamos de radio, me mandó un mensaje diciéndome, Miguel, lo que necesite, dice chocolate, galletitas, torta, lo que necesite. Así que bueno, gracias Danielito Insúa, querido, de gracias de corazón, te mando un fuerte abrazo. Y también estuvo comprando unos bonos. El Moncho Daniel Gallardo, como lo conocen todos, el cantautor que tenemos por acá, de los pagos de la costa, ¿es el Moncho Gallardo nativo?
1: Sí,
0: ¿no?
1: Se crió en la costa, ¿no?
0: Se crió en la costa.
1: Es del norte.
0: Aparte de ser un amigo también, dentro de sus posibilidades estuvo colaborando con caramelos y demás. El amigo Matías Alcuaz, de los pagos de la Valle, que tiene su
1: transporte
0: refrigerado. Matías Alcuaz, de los pagos de la Valle, que estuvo haciendo una donación de dinero en efectivo, a quien le agradecemos infinitamente. Gracias, paisano, un hombre de la ciudad vecina, donde entiende lo que es el Día del Niño, entiende la felicidad de un niño, porque seguramente debe tener hijos. Que además está a decirlo que tienen la invitación más que especial para hacerse presente en nuestro humilde evento, que Dios quiere la vamos a pasar lindo. Gracias, Matías, querido, de verdad, de corazón, te mandamos un fuerte abrazo, muchas gracias por tu donación. Karina Pacheco, que estuvo donando también, Cari, que está en el grupo de amigos donde nos juntamos para realizar este evento del Día del Niño. Para el amigo Adrián Gaboto, cómo no mencionarlo, Adriancito Gaboto, los pagos de la Valle, otro gran amigo que ha demostrado ser, aparte de gran amigo, un gran colaborador, una gran persona, al menos para nosotros que hemos compartido y hemos vivido cosas que realmente hacen a que hablemos y que digamos las cosas. Que le ha ido bien en la vida, que le va bien, porque se ha esmerado para que le vaya bien, porque un hombre que estudió, que se preocupó por su futuro, y le va bien porque un hombre muy, pero muy trabajador, que se levanta todas las mañanas bien temprano y se acuesta bien, pero bien tarde. Así que le mandamos un fuerte abrazo para Adrián Gaboto, para su familia, para toda su familia. Gaboto, le mandamos un abrazo gigante, que estuvo haciendo donación de dinero en efectivo también para el Día del Niño. De verdad, muchísimas gracias, Adrián, querido. Que dijo, salgan a la ruta, dice que yo les voy a mandar algo de dinero para que tengan para comprar los juguetes. Así que bueno, y esas cosas son las que no tienen precio, las que a uno nos dejan marcado, a nosotros, principalmente que somos los que estamos más cercanos a todo esto junto a la gente de la comisión. Así que no es una comisión, perdón, es un grupo de amigos que nos juntamos a hacer todo este tipo de cosas y a organizar todo para que todo salga impecable, para que no haya riesgo, donde vamos a mandar en estos días una nota, si Dios quiere, si no creería que va a ser mañana, a la municipalidad, donde vamos a solicitar, si Dios quiere, una ambulancia, por cualquier cosa. Yo creería que Dios va a querer de que no va a hacer falta, pero bueno, estaría buenísimo. Y bueno, y así va a ser para que todos ustedes puedan venir a disfrutar. Gracias de corazón. Le mandamos un abrazo Para Adriancito Gaboto, entonces, de los Pagos de la Valle. Para Melissa Ibarra, un agradecimiento también, que está en el grupo. Muchas gracias. Virginia Ferrari, gracias a Catacho Junco, hermano de los Pagos de la Valle. Para el Gualo Ramírez, mi amigo, y su familia también, les mando un abrazo gigante. Otra vez, gente que ha estado donando. Para Susana Benítez, mi mamá. Para mi viejo, les mando un gran abrazo. Gracias por la colaboración. Para Jessica Gómez. Para Merenguelo de la Cruz, otro gran amigo. Gracias, Merengue querido. Para Cata Cuta. Para Cochela y el Bata, para Verla Encina y Norma
1: Cuello,
0: gracias desde la gente de la ferretería Dorrego, que siempre nos están colaborando. Gracias, muchísimas gracias de verdad, de corazón. María Romero, para Darío Gándara, no digo todas las donaciones, Juan, porque se hace eterno, pero
1: sí.
0: Para Darío Gándara de la Bartería Lomillo, gracias Darío querido, otro gran amigo. Para Carlitos Rodiño de los Pagos de Guido, gracias Carlitos, de corazón, hermano. Para Daniel López, Danielito López, te mandamos un abrazo, paisano. Para Cristina César, para la gente de la pizzería La Esquina, aquí en la pizzería, no, es roticería ahora, le mandamos un fuerte abrazo, que ya vamos a estar pasando la publicidad. Para La Pata Corta, la señora de Huguito Gómez, que la anoté a La Patita Corta.
1: Huguito Méndez.
0: Para Huguito Méndez, que también estuvo donando, gracias. Para Agustina Ludueña y Fabián, le mandamos un fuerte abrazo, gracias de corazón. Para Fabián Estochi, para la gente de Supermercado del Muñeco, gracias Fabián querido. Para Ramón Rodríguez, Ramoncito, mi gran amigo Ramoncito Rodríguez, el Moncho, como le decimos nosotros. Para Eugenia Figueroa, para Mari Rosas, gracias Mari querida, que tiene su casa de cosas dulces, Juan Pedro, delicias de Mari Rosas, acá en nuestra ciudad de General Conesa. Gracias Mari querida, para vos y tu familia. Para Facundo Bonavita, tu gran amigo que me ha dado la vida, que me ha cruzado en el camino. Gracias Facundo querido, para vos, para tu mamá, para tu familia. Gracias por ser tan amable, por ser tan bondadoso, de verdad, de corazón, como decíamos. Porque a veces tienen y a veces tienen y realmente no les interesa donar y no les interesa, y está perfecto que así sea, pero después está el otro que seguramente querrá ser el más rico del cementerio y no te dona una bolsa de caramelo, que tampoco está mal que no te done porque no es ningún tipo de obligación, pero quizás después de esta charla recibamos alguna otra donación de aquel platudo que anda pensando que se va a llevar la caja, la plata del cajón. Facundo Bonavita, le mando un abrazo a este gran amigo, como decía, para mi amigo Keco Jeda, gracias Keco querido. Para Leandro Junco, gracias Leandro. Para José Roldán, para Héctor Álvarez, para Nelson Junco, para Luisa Mendoza, para Claudio Chaparro, Ferretería Todo Emi de la ciudad de los Pagos de la Valle, gracias a esta gente linda también. Gasparri de los Pagos de la Valle, le mandamos un fuerte abrazo a esta familia.
1: Ferretería Todo Emi.
0: Ferretería Todo Emi, que siempre también han colaborado en todo este tipo de actos beneficiosos. Así que gracias de corazón. Es para los chicos, es para sus hijos, para sus nietos, para toda la familia. María Rosa de la Vega, le mandamos un fuerte abrazo. Gracias, María Rosa. Para Carlitos Isla, de la fiesta del Talar, la grande del Talar, como le mencionan, que ya se viene revoleando. Gracias, Carlitos, querido. Para María Chávez, para Baristo Ceja, para Virginia y Oscar, para Virginia Díaz y Oscar, de la ciudad de Villa Gesell. Hasta gente de Villa Gesell ha donado cosas, del Partido de la Costa, de Dolores. Para Cochi Ludueña, gracias Cochi querido, el hombre que anda con las pialadas en todos los eventos, que también dijo presente en las donaciones. Gracias paisano, de verdad. Para Bernardo Junco y a la gente de la Comisión de la Fiesta de la Lucila del Mar, a quien le mandamos un fuerte abrazo y un agradecimiento especial. Para Roxana Junco, para el Pollo Varela, que va a estar con el sonido. Gracias Pollo querido, de corazón paisano, un hombre que anda haciendo sonido, un chico que se ha criado junto a nosotros acá, muy humilde. Aparte de ser muy humilde, viene de buena madera, de buena familia, donde dijo presente también en un acto de colaboración. Gracias de verdad, de corazón paisano. Para Carlitos Púa, de la radio de los Pagos de Madariaga, mi amor Carlitos Púa, te mando un abrazo querido. Carlitos Lali, un amigo alambrador que también estuvo haciendo donación. Gracias, Carlito querido. Te mando un fuerte abrazo. Toda la suerte y todos los éxitos con tu trabajo, con tu labor diario, con eso que es la tarea tan pero tan difícil, pero debe ser tan pero tan lindo levantarse temprano y decir estoy vivo y salir a alambrar, a poner un palo, un puntal. Gracias, Carlito Lali, querido de corazón. Para Carlitos Colqui, que tiene su... que te hace una perforación en cualquier lado del país, del mundo, capaz te dice la China, caminando con los caños al hombro. Mi amigo Carlitos Colqui, vaya un abrazo paisano. Para Oscarcito Senra, otro gran amigo de los Pagos de Lezama, a quien le mandamos un fuerte abrazo, esperemos que andes bien, mandanos un mensaje, danos una señal de que anda todo bien por aquella zona. Para Abraham Márquez, que también nos ha donado, que tiene su negocio de venta de panchos y hamburguesas y demás. Gracias Abraham querido, para vos y tu familia. para Facundo Delfino. Y bueno, seguramente de alguno me estoy olvidando, Juan Pedro. Pido mil disculpas porque a veces te dicen, no, yo te voy a donar tal cosa y por ahí yo no estoy con el cuaderno encima y por ahí me olvido de anotarlo y me voy a acordar cuando venga con la donación. Así que le pedimos disculpas del caso a todo aquello que por ahí no lo haya mencionado, pero de verdad, de corazón, son muchísima la gente que dona.
1: La abuela Ramona Junco, ahora que dice usted, yo me olvidé decir que la anote, me dijo que la anote, que va a donar algo, no sabe si leche, lo que haga falta, dijo, no hay problema.
0: Para Ramona, ¿cómo no la vamos a anotar? Ramona, aparte, Ramona, vamos a aclarar, el año pasado estuvo haciendo el tema de las tortas fritas, friendo, a la par, ella como muchísimas más.
1: Sí.
0: Así que le mandamos un abrazo gigante a Ramona, que seguramente anda escuchando la radio. Gracias, Ramona, querida, te queremos mucho, te mandamos un fuerte abrazo y gracias por siempre estar, Gracias de verdad, de corazón.
1: Qué grande. Hoy está cumpliendo año Adela
0: Junco.
1: Escuchá. Está cumpliendo año Adela Junco. Está cumpliendo año Carlitos Gaboto. Está cumpliendo año José Omar Quintero.
0: Mirá, ¿cuántos cumpleaños, chino? No nos han invitado a ninguno, eso es lo que estoy sacando la cuenta, Juan Pedro. No sé, que no somos tan suertudos como parecemos. Vamos a hacer una cosa, le vamos a dedicar un tema musical para toda esta gente que está cumpliendo años, ¿te parece?
1: Dale, dale, dale.
0: Vos estuviste dedicándole ese, que lo cumpla feliz, por ejemplo.
1: Sí,
0: que lo cumpla,
1: sí, ya lo dedicaste. Sí, no, yo lo dediqué, sí. Una ranchera,
0: pues, una ranchera, un paso doble. Un paso doble,
1: lo que usted quiera, señorita operadora. Está resfriada la operadora, ¿viste?
0: Y lo que pasa es que esto de salir y entrar de acá de lo calentito afuera, Juan Pedro, parece que no, pero todo eso repercute en la salud.
1: Claro, sí.
0: Y eso es lo que pasa. Te resfriás y vienen los problemas después, pero es así, es lo normal. Así que bueno, se lo vamos a dedicar también al próximo tema musical, también para el amigo Luis Morales, que se venía comunicando, a quien le mandamos un gran abrazo. Vamos con la música. A la vuelta, tengo un montón de mensajitos para manifestarles a ustedes, para mencionar y para saludar a la gente que se viene comunicando. Y recuerden, tenemos el bonito colaboración de 2.000 pesos, todo aquello que sean gustosos, y recibimos donaciones. Lo que usted crea conveniente. Una gaseosa es bienvenida. Una pastafrola es bienvenida. Un bizcochuelo casero es bienvenido. Un paquete de galletitas es bienvenido. Sean galletitas, superpanchos, gaseosas, papel higiénico, no, papel higiénico no vamos a pedir, pero servilletas de papel, por ejemplo, vamos a estar necesitando. Así que todos aquellos que anden sintonizando y quieran ser parte de esta donación, ser parte de esta fiesta, ser parte de este hermoso día, 16 de agosto, el Día del Niño, bienvenido sea. Vamos con la música entonces y ya enseguida volvemos con toda la carpeta publicitaria y demás.
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0: Bárbaro, seguimos con el programa Entre Rubias y Empates. Nuestro compañero de trabajo tiene un montón de mensajes y bueno, y va a encarar la carpeta publicitaria, me dijo.
1: Le mandamos un abrazo grande a María Cecilia Curi, que le estábamos dedicando un tema musical muy especial. Esos temas musicales que pasaron eran exclusivamente casi, bueno, para todos los oyentes, pero en especial para mi amigo Cachito Cámara y su compañera, ¿eh? Por acá les leo un mensaje. Buenos días, tenés toda la razón. Hay gente que tiene mucho y no te da una amiga, dice, y otros que no tienen nada y te dan la vida. Pide un tema cualquiera para Claudia y Cacho, dice. Algo lindo que para alegrar, dice, lo que ayer se quedó sin su caballito, dice, se lo mató un rayo. Así que pasale un tema alegre. Pero qué macán, me ha mandado una foto del caballo, así que qué, lo que son las fatalidades de la vida. Le mataron un caballo al amigo Cachito Cámara. Así que bueno, Cachito querido, y seguramente ha sido un caballo muy especial para él, porque por lo que dice acá mi amiga María Cecilia Curi, le mandamos un fuerte abrazo, Cachito querido, para vos, para esa gente linda que anda con vos siempre. Así que te mandamos un abrazo. Y bueno, lo lamentamos mucho, es parte de la vida, ¿eh? Lo único que te podemos decir que es parte de la vida. Así que te mando un fuerte abrazo y esos temitas musicales venían siendo para vos. Dice, los escucho con sensación de presencia, dice, dijera Cardoso. Qué grande mi amigo Carlito de Lirone. Che, le mandamos un fuerte abrazo, Carlito querido, mi amor. ¿Qué pasa, Carlito? Anduvimos por los pagos de Madariaga, hermano. Anduvimos por los pagos de Madariaga representando a nuestro pueblo en general. Con ese, no sabés que lo hemos representado bastante bien, creo yo.
0: Olvídate.
1: Así que gracias, Carlito de Lirone, te mandamos un fuerte abrazo de corazón, paisano, un hombre de radio, un hombre que hace mucho tiempo que tiene programa radial en la ciudad de Madariaga, un gran amigo, así que le mandamos un fuerte abrazo. Y en cualquier momento nos vamos a encontrar, nos vamos a andar relinchando y si Dios quiere vamos a compartir algo. Vaya un abrazo grande para vos de verdad. Así que Carlitos Medina, el amigo Carlitos Medina me ha mandado un audio, Juan Pedrito.
0: Escuchelo, tranquilo, nomás que yo sigo con el programa. 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
1: Sí, Adrián, como nuestro amigo, no lo saludamos al amigo el corrupto, pero vea, quiero saludar primero a mi amigo Carlitos Medina. ¿Usted se acuerda de Carlitos Medina? Sí. Estuvimos en lo de Abelito Moreno y compartiéndolo a través de un churrasco. Gracias a Carlitos Medina que me ha mandado un audio que recién lo escucho, que quiere hacer una humilde donación para el Día del Niño. Así que gracias, Carlito querido, te mando un fuerte abrazo, de verdad, de corazón. Gracias por ser parte de este hermoso momento que vamos a pasar, si Dios quiere, y esperemos poder verte, que te pueda llegar y poderte abrir las puertas de este humilde lugar de nuestro pueblo para que vengas a compartir con familia, con si tenés nietos, si tenés hijos chicos o lo que sea, pero en sí en la familia. Gracias de verdad de corazón, te mandamos un gran abrazo y en un ratito te paso lo que me estabas pidiendo. Gracias, paisano.
0: Qué grande, ahí estamos, che, cumpliendo con toda la gente. Un saludo grande para nuestro amigo Matías Cuá, General Lavalle, Transporte, Hacienda y Refrigerado. Matías Cuá en General Lavalle, gracias Matías. 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
1: Mi amigo el Corrupto, che, ¿qué pasa con el Corrupto? Hace rato, amigo el Corrupto, la última vez que lo vi ya por el partido de la, para el lado de Pinamar, de Villa Gesell, por aquella zona, andaba repartiendo tierra, mi amigo, como el tucutuco escarbando. 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Gracias a la gente entonces de Veterinaria El Badajo, a quien les mando un fuerte abrazo. Gracias de corazón por ser parte de nuestra carpeta publicitaria. 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

0: un amigo que hace rato por ahí afuera en la casa le pego el grito, pero es un amigo. Le mandamos un fuerte abrazo y ya lo vamos a ir a visitar. Y muchas gracias de verdad, por gracias de verdad. A ver, Juan Pedrito, sí, mandale mecha, que tengo un montón de mensajes, ¿qué? Pero quiero mandar el alias, sí, para mi amigo que se venía comunicando recién.
1: ¿Querés que le mandemos los temitas musicales?
0: Para Carlitos Medina, le voy a mandar Carlitos el alias que me estaba pidiendo. Así que muchas gracias, Carlito. ¿Qué, se quedó sin palabras, Juan Pedro?
1: ¿Usted? No.
0: Bueno. No le afloje, Juan Pedro. No se me chique ni abajo el agua, me la cauchada.
1: Usted estaba hablando y yo lo dejaba que hablar más.
0: Salúdelo a Peco Mendoza, hermano. Vamos a saludar a Peco Mendoza.
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0: 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Gracias, Peco, querido. 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
1: Qué grande, está cumpliendo años, ¿sabe quién? Un hombre de General Guido, también el negro Mapelli. ¿Se acuerda de Mapelli? Sí, un gran colaborador del Día del Niño, ¿eh? Siempre compra los números, el año pasado, este año, todo. El negro Mapelli está cumpliendo años. Este era el videito que me mandaron del asado. Mire quién se viene comunicando. Gabriel Figueroa, del Centro Tradicionalista de Verónica. Juan Pedro dice, yo le voy a llevar 2 pas de gaseosa. ¿Qué gusto quiere?
0: ¡Qué grande! No, es Laucha para andar saltando, mi amigo. Quédate pero bien tranquilo. Así que le mandamos un abrazo. Gracias, paisano amigo de corazón. Dale, muchas gracias.
1: Gabriel, y te esperamos. No, el gusto que usted quiera, Gabriel.
0: Y ya lo vamos a anotar por acá, Gabriel querido. Gracias, de corazón, de verdad.
1: Los esperamos que vengan a compartir. Dijo Gabriel, yo le voy a ayudar a deshacer de mozo. Cualquier cosa, dice. Pero cuenten con nosotros, que de acá de Verónica los vamos a acompañar, así como ustedes los acompañaron a nosotros. Gracias, paisano, en serio, gracias de corazón. La verdad que para mí fue inolvidable esa vuelta que fui a Verónica, que usted andaba, ¿por dónde andaba usted?
0: Yo me vio a Misiones, ¿no?
1: A Misiones.
0: A Misiones me parece que era, Juan Pedro.
1: Claro, usted se fue a la...
0: Que lo lamenté y lo sigo lamentando, porque la verdad que me hubiese gustado ser parte de esa gente, de esa familia, de ese evento, pero sí, más de la gente, más de la gente que nos conocimos en una circunstancia, en un evento bien campero, como fue la fiesta de la guitarra, en la jineteada,
1: la fiesta
0: que nos prestaron un gazebo, que no teníamos, medio pobrones, Juan Pedro, nosotros, y ya entablamos una charla, entablamos una relación, una amistad, así que de verdad, de corazón, les mandamos un fuerte abrazo.
1: A todos los muchachos, las tres familias que estaban, la verdad, espectacular, y bueno, yo tuve la suerte de ir allí a los pagos de Verónica, a la fiesta de Verónica, y bueno, me dio una hospitalidad espectacular, un departamento con agua fría, agua caliente, calefaccionado, somier, imagínatelo, Juan Pedro.
0: Hasta una muñeca inflable nueva la tenían en el placar, por las dudas, por si la quería usar, Juan Pedro, mi amor. No sabés que me parece que la había usado porque la encontró rajuñada este hombre, dice. No la había encontrado rajuñada, ¿es cierto o no es cierto? Porque me manda un mensaje a ver si estoy volaseando. Que mi amigo Gabriel de los Pagos de Verónica, que me manda un mensaje a ver si...

0: Cierto que la encontró rajuñada la muñeca, mi amor. Así que gracias, Gaby, querido, te mandamos un abrazo. 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
1: Yo no voy a dar nombre cuando le hicieron el otro día. ¿Y esto que no probaste mi empanada?
0: 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Gracias, Cristina querida, para vos, para Carlito, para toda la familia, mandamos un gran abrazo de verdad de corazón.
1: Seguimos con el programa Tras Ruedas de Pato. Vamos a los temitas musicales. Si usted quiere.
0: Tengo carrada de mensaje, Juan Pedro, en este momento. Pero después de los temitas musicales, vengo con todos los mensajes y lo que me queda de la carpeta publicitaria. Y este tema se lo voy a dedicar exclusivamente para este amigo, para el amigo Carlito Medina, para el amigo Miguelito Junco, mi tocayo que me ha mandado un audio. Un tocayo, un gran amigo. Te mando un abrazo grande, Miguelito querido. No puede errar. Se llama Miguel, es de apellido Junco, viene de buena madera. Gracias, de verdad, Miguelito querido, te mando un abrazo gigante. Para el amigo Germán Lebrero, mirá, que anda, me ha mandado un mensaje, gracias, Germán. Para Carlito del Irón, y le mandamos un gran abrazo. Para la gente, para María Cecilia Curi, para mi amigo Cachito Cámara, para Luis Morales, para Silvia Milo Ferreira, para toda esa gente linda y para todos ustedes, los gustosos de esta linda música, ahí está. Nuestra operadora le regala lo que viene. Dos o tres temitas musicales y a la vuelta venden torta.
1: Che, mirá, Nazareno me mandó, mirá dónde estoy, dice.

0: Bárbaro, seguimos con el programa Trorroy de Desempate, gracias a todos los que se vienen comunicando de distintos lugares de la región. Un saludo grande para Mimica Ginelli, en Los Pagos, de Santa Teresita y de Juan Pedro. Quiero escuchar algo del Indio Monte, pero como no, ahí la operadora va a buscar algo del Indio Monte. Y quiero, dice, ir al Día del Niño, espero que conseguir a alguien que me maneje el auto, o que me lleve, dice, para que quiero estar. Los felicito por lo que están haciendo, la verdad. Son unos genios, no todo el equipo, todo el equipo, si en sí nosotros que tenemos programa, pero hay, atrás de todo esto hay un montón de gente que está poniéndole el pecho a esta cruzada solidaria para arrancarle una sonrisa a nuestros niños.
1: Es verdad, Juan Pedro, como usted lo manifiesta, Día del Niño, voy a buscar, es más, estoy buscando el grupo, porque armamos un grupo y en ese grupo hay un montón de gente que somos amigos, nos hemos criado medio juntones y estamos todos por un fin en común, en este caso el Día del Niño. Qué más lindo que eso. Bueno, Juan Pedro Villalba, quien les habla, Beto Villalba, Alejandra Quintana, Karina Pacheco, Catacuta, Catacho Junco, bueno, no han podido venir, ellos se agregaron al grupo, no han podido venir por un tema de que están de distancia y demás. Dayana Casa, a quien le mando un abrazo, que es nuestra administradora, vendría a ser, se dedica a hacer las notas, de todo un poquito, gracias. El Guille Yeri hace acto de presencia también, y porfiar anda bastante bien mi amigo el Guille Yeri. Y de Yapa se tomó unos tragos de caña ayer con Ruda, mi amor. Masticaba la Ruda, parecía un chancho comiendo chura, el gordo de Estartalao, mi amigo. José Roldán, que tampoco por ahí por trabajo y demás no ha podido estar, pero sí su señora. Juan Pedro Villalba, como le decía, Melissa Ibarra, mi amiga, le mando un gran abrazo, que somos del mismo signo con Melissa Ibarra, Juan Pedro. Y no es poca cosa, quédate bien tranquilo. Para mi amigo el Messi Montenegro, para Noni Monge, para Peco Mendoza, para Seño Janet, le mandamos un fuerte abrazo, para Vanessa Benítez, mi hermana, para Vicky Barbato, para Triana, y ¿quién me estaba faltando? Alguien me está faltando, Juan Pedro, y no recuerdo quién es. Pero bueno, ya nos vamos a estar acordando. Le mandamos un fuerte abrazo. Gracias de corazón a todos. Muchísimas gracias a todos los que colaboran, los que hacen posible, los que van a hacer posible, mejor dicho, el Día del Niño, que sea un día distinto, un día especial, como tiene que ser, como tendría que ser en este mundo. Así que le mandamos un fuerte abrazo. Para mi amiga Rochi. ¿Qué pasa, Rochi querida? Rochi Farías, para ella, para toda su familia. Le mandamos un fuerte abrazo. Para mi amigo Ariel Farías. Para su compañera, le mandamos un fuerte abrazo también, fieles oyentes de nuestro programa y aparte fieles oyentes de nuestro programa, fieles colaboradores a todo lo que hacemos. Así que gracias de corazón, muchas pero muchas gracias, y les mando un gran abrazo a los vecinos, nuestro vecino acá de la radio. Hola paisano, pasame un chamamé bien campero que estoy estaqueando, dice, estos animalitos, dice Eduardo Villarruel. Así que se lo ha mandado a Rochi, y Rochi me lo mandó equivocado, se lo ha mandado. Así que bueno, le mandamos al amigo Eduardo Villarruel un gran abrazo, ¿eh? Un gran abrazo. Y mirá lo que anda haciendo, nutriando el paisano, porque empezó a valer algo la nutria. Y acá tiene varios cueros colgados. Mirá, estos son fresquitos, Juan Pedro, son de ahora. Hay 3, 6, 9, 12, como 12, 15 cueros. Ahora hay que estaquearlo, ella los cuerió el paisano. Hay que después descarnarlos un poquito, según la cuereada. Hay que estirarlos, hay que hacerlos que den la medida, Juan Pedro. Como si antes le dejaba la cabeza adentro. ¡Mi amor! Es cierto, cuereaba la nutria, le cortaba la cabeza y para pegarle una sacudida, para estirarlo el cuero. Eso le daría falta un pedacito a mi amigo el Guille Yeri, que anda medio escaso, que no le llega la medida a la nutria. Que a pegarle, aunque sea, si no meterle una papa adentro, ¿viste? Pegarle una sacudida para que estire. 71 tiene que medir la nutria, Juan Pedro.
0: Sí.
1: ¿Eh? 71 centímetros. Así que bueno. Y con el Guille queremos ver si puede llegar a 10. Y no pasa nada, parece, che. Así que le metemos una papa adentro, una, dos o tres sacudidas. Y hasta luego, Federico. Le mandamos un fuerte abrazo a este gran amigo, entonces, de verdad, de corazón. Para mi amigo Miguelito Junco, hermano. Para mi amigo Miguelito Junco, y digo mi amigo porque realmente es así, que está en Los Pagos de Malele, en la estancia de Malele hace pero muchísimos años, no sé la cantidad de años, pero cerca de 40 años o más de 40, pero está ahí cerquita a los 40, que está con sus hijas en la ciudad de Dolores este domingo, así que le mandamos un gran abrazo para él, para sus hijas, para su familia. que la vida les jugaba una mala pasada en este poco tiempo, pero bueno, la vida continúa, sus hijas están ahí latentes y pensando siempre en el bienestar de él, de su grupo familiar. Le mandamos un gran abrazo para él y familia que están escuchando la radio. Y hago llegar este mensaje y un saludo enorme por el cariño que le tengo a él y a su familia, que si bien no los conozco mucho, a sus hijas no las conozco, pero sé que son las hijas de Miguelito Junco y seguramente son buena gente, no puede ser de otra manera. Así que, y quería manifestar esto, de que quiere donar algo para el Día del Niño, así que me pidió un alias, y la verdad que ni sabemos, pero lo poquito hoy para nosotros es mucho, lo poquitito que a usted le parezca insignificante. Media docena de facturas si quiere donar para ese día, o media torta si no le alcanza para hacer una. Con media torta, entre todos un poquito, vamos a lograr hacer un gran día, si Dios quiere, el 16 de agosto. Gracias, Miguelito querido. Gracias por tu compra de bono. Gracias por tu colaboración. Gracias de verdad, de corazón, por ser buena gente. Te mando un fuerte abrazo. Y seguramente el Negro Berizartúa te está escuchando y te mando un abrazo del Negro Berizartúa, que se acuerda todos los días de vos, de la gran persona que sos y del gran amigo que sos. Así que vaya un abrazo grande para vos.
0: Qué grande. Un saludo grande para Miguelito Junco. Gracias, amigo. Gracias por todo. Gracias por el saludo que le diste, le mandaste a Miguel que me saludara. Muchísimas gracias, hermano. Mano, te mando un abrazo a la distancia.
1: Qué grande. Y bueno, tenía otro mensajito, dice por acá, hola, buen día, Miguel, le escribo por parte de mi papá Vaca Horacio, quería saber cómo compra el bono que tiene a la venta, dice, pero mirá, mi amigo Vaca, cuando le dije, ya usted es Vaca, yo soy el Toro, me acuerdo el primer día que hablamos, que yo digo, yo soy el Toro, y el amigo Vaca, que tenía el saludito por acá de los pagos de las Toninas, a quien le mandamos un gran abrazo. Dice que el clima por allá estaba como queriendo salir el sol, Juan Pedro. El amigo Vaca, a quien le mando un abrazo grande de verdad, de los pagos de las Toninas. Y que estaba con un cumple o algo así. Ah, no, que el 15 cumple año. El amigo Vaca. El 15 desde ahora de agosto está cumpliendo año. Y ahí sus hijas o alguien de su familia me está mandando de cómo hacer para comprar su bonito. Y bueno, los bonitos los estamos vendiendo virtual. Usted me pide los bonitos, 1, 2, 3 numeritos, lo que quiera. Valen 2,000 pesos cada uno. Yo le paso los numeritos por mensaje, cuáles son los suyos, y ahí le paso un alias donde usted puede transferir el dinero. Desde ya, muchas, pero muchas gracias a la familia del amigo Vaca, también de los pagos de la Tonina, un fiel oyente de la radio. Gracias de corazón. Le mando un gran abrazo al amigo Horacio Vaca, de los pagos de las Toninas. Vaya un abrazo y un feliz cumpleaños por si no nos vemos.
0: Qué grande, llegué, un saludo grande. Me adhiero al saludo de Horacio Vaca. Gracias, paisano, por estar siempre y hacernos saber que estás escuchando la radio del otro lado. La verdad, te mando un abrazo y bueno, saludo a toda tu familia.
1: Qué grande, che, y a mí, acá también el amigo Germán Lebrero, a quien le mandamos un gran abrazo, este amigo que hemos cosechado por radio, que ya nos vamos a encontrar, si Dios quiere, vamos a compartir un churrasco, vamos a compartir una cantada, vamos a compartir algo lindo, donde podamos marcar un día distinto. Buen día, Miguel y Juan Pedro, dice, acá estamos por comer un asado de chancho, mientras lo escuchamos, abrazo. Y buen fin de semana, dice. Gracias, Germán, querido. Un abrazo grande para vos, para tu familia. Gracias, hermano. Anda en el campo. Le mandamos un abrazo. Trabajando este paisano, seguro, como no puede ser distinto, la gente de campo trabaja todos los días de su vida. Así que le mandamos un gran abrazo. El ejemplo a seguir para que nuestro país salga adelante de la mejor manera, trabajando. De otra no puede ser. Buen día, Miguel. Pasate un tema, campero. Soy Tati Ferreira, dice. ¿Qué pasa, Tati, querido? ¿Cómo andás, hermano? ¿Qué se cuenta? Pero, ¿cómo no te vamos a pasar? Por supuesto, para este amigo Tati Ferreira, el próximo tema musical que venga va a ser para vos, paisano, y para toda la gente linda que nos viene sintonizando. Para Viviana Somariva, buen día, Miguel y Juan Pedro, los estoy escuchando. Gracias, Vivi, querida. Viviana Somariva es nuestra amiga que suele andar por nuestro domicilio, que ha compartido muchos momentos lindos junto a nosotros. Y bueno, también el tiempo, la vida le viene pasando una mala jugada con el tema de los familiares, de una cosa por otra. Así que bueno, pero nosotros escuchándola, Viviana que anda escuchando la radio. Es más, una vez la apoyamos, ¿se acuerda, Juan Pedro, cuando se acalambró? Se acalambró una vez, le tuvo que pasar crema ordeña entre las verijas. Qué viejita arisca, hermano. Yo para mí nunca la habían agarrado de atrás. No sabía, en serio, Juan Pedro. Saltaba como una mulita que le habían clavado el cuchillo. Ay, mi amor.

0: Bueno, todo sea por el bienestar de la sociedad, Juan Pedro. Y de ese día no se acalambró más. O si se acalambra, no dice nada.
1: Olvidar,
0: también puede ser, ¿eh?
1: No van a olvidar, se me viene comunicando Ramón Aguilar de Guido, que él va a donar 2 pas de gaseosa y se pandía al niño y felicitaciones por todo lo que están haciendo.
0: Ramón Aguilar, gracias. Paisano, ¿de dónde me dijiste?
1: De Guido.
0: De los pagos de Guido.
1: 2 pas de gaseosa.
0: Allá lo vamos a anotar a Ramón Aguilar. Acá estamos anotando, no sé, Ramón. ¿Usted tiene el número de teléfono, Juan Pedro?
1: No, llamó al fijo, pero después lo vamos a comunicar con él.
0: Bueno, 2 packs de gaseosa. Gracias, Ramón, querido. Y los esperamos a todos, ¿eh? Los esperamos a todos, a usted y a su familia, a los nietos, a los hijos, al que quiera. Esto es familiar. Va a haber de todo un poquito para todos. Y lo importante es que va a haber cariño, un corazón abierto al público y vamos a estar tratando de estar en todos los detalles para que la pasen de la mejor manera. Que todos podamos pasar un día distinto. No va a ser una jineteada, no va a ser un acto político, no va a ser nada extraño. Va a ser solamente el día del niño, de un día de la familia. Como se dice el de la madre, bueno, este es el del niño, que es muy pero muy importante en nuestras vidas. Y aparte de eso... La vamos a vivir a corazón abierto, Juan Pedro, si Dios quiere y nos ayude.
1: Olvídate, Miguel, para eso se está trabajando. Para eso hay un equipo de trabajo detrás de todo esto, para sacarle una sonrisa a nuestros niños. Esa es la idea, y de que vengan todos, todos, grandes, chicos, abuelos, tíos, lo que sea, que vengan todos a compartir de lo que hay, lo vamos a compartir entre todos.
0: ¡Qué grande! Y bueno, mientras tanto, Melisa Ibarra, que es una gran amiga, y seguramente está con... A ver qué dice, estamos escuchándote, saludo a toda la familia Ibarra, somos del mismo signo, mi vida. Dice, qué lindo escucharte. Gracias, corazón, de verdad, para Mel Ibarra, una gran amiga de la vida, donde nos hemos creado bastante, pero nos hemos creado juntos y hemos tenido momentos muy, pero muy lindos compartidos junto a la familia, que es hermosísima esta familia Ibarra, la que son todos mis amigos. Gracias de corazón por ser parte de todo esto. Y bueno, y decirte, Meli, de que estoy necesitando 5 numeritos más. Que el amigo Vaca, como te decía, de los pagos de la
1: tonina.
0: De las toninas, me pidió 5 numeritos. Haceme el favor, pasame 5 numeritos y ya me pasaste lo de Miguelito Junco. Ahora pasame 5 numeritos más para el amigo
1: Vaca.
0: Vaca, ¿cómo era el nombre?
1: Horacio
0: Vaca, para Horacio Vaca. 5 numeritos, haceme el favor.
1: Melita, le encanta que yo le diga mi amor y se ríe. Ella dice, son terribles ustedes dos. Dice,
0: mi amor. Así que bueno, Miguelito Junco, ahí le estoy pasando para Miguelito Junco los números, mirá. Da. Ahí va Miguelito Junco, los numeritos tuyos. 5 numeritos, 10.000 pesos de derecho para nada dando vuelta, Miguelito, mirá. 10.000 pesitos de derecho. Y ahora te paso, ya te pasé el alias. El alias es el que te estuve pasando a nombre de Melisa Ibarra.
1: Qué grande, ¿eh? Ahí estamos. No te olvides, dígale a Melisa que ya anote 2 para Juan Marqués y 2 para Rolón, Lucho Rolón. ¿Eh?
0: Así y ya también le... Melisa, también Meli, tenemos que pasar por los Juan Márquez, por lo del perro Márquez, donde tenía su bar La Lona, para tener más precisión sobre lo que estoy mencionando. Y el perro Márquez, ¿quién no lo conoce como el perro Márquez cariñosamente? Porque es así. Sí. Uno no lo dice despectivamente, lo del perro Márquez. Lo dice porque es un sobrenombre y para mí todos los sobrenombres, siempre que vayan con respeto, son lindos, Juan Pedro.
1: Olvidate.
0: A mí me dicen tantos sobrenombres, Juan Pedro.
1: Sí, no,
0: pero bueno, por ahí a alguno no le gusta. Quizás, entonces pido la disculpa de caso en caso que sea de esa manera. Así que bueno, y para el amigo Luchito Rolón, para Lucho Rolón, el hombre que anda en bicicleta repartiendo caramelo a los chicos, para el amigo Lucho Rolón, 2 numeritos también, pero no tienen alias, así que hay que pasar por lo Juan Márquez y por lo Lucho Rolón, 2 numeritos y 2 numeritos, así que genial, un abrazo grande para estos 2 colaboradores también de este hermoso Día del Niño de que vamos a compartir.
1: Qué grande, cómo no colaborar, Lucho, ¿no? Que anda en bicicleta, por ahí encuentra un nene en la calle, se para, va y le regala cámara de caramelo, todo, la verdad. Gracias por el gesto, paisano, Gracias. Y escuché hoy la chica a la mañana, ¿vio? Dice que ha habido Lucho ayer al cumpleaños, hermano, con una pinta, las botas coloradas de que brillaban, no sabés.
0: Dice que parecía un chajá arriba del palo, dice. Viste que los chajás tienen las botas, se le llama el chajá que tiene la bota colorada, tiene las patas medio coloradas.
1: Sí.
0: Dice que parecía un chajá arriba del nido, mi amigo Lucho Rolón. Quizá cuando se viste de gaucho, hermano, y se pone de pinta, mi amor. Si no consigue novia, pega en el palo. Y si no es novio, puede ser algún noviecito también. Yo, y es macho, dijo la partera. Pero no le hagas cara fea. Cerrá los ojos y mandale fruta, mi amigo Rucho Rolón.
1: Bueno, Miguelito, ¿vamos a la música o tiene algo más para pasar?
0: Vamos con la música, me han enredado tanto los mensajes, Juan Pedro. Estoy enredado, ¿no sabes que estoy enredado?
1: Tenemos el Indio Monte pedido y Marito Romero. Cualquier tema, nomás metalero más.
0: Vamos.

0: ejemplo, que se viene comunicando, che, pidiendo números impresionantes. ¿Eh? Acá tengo más, ¿eh?
1: Tenemos más números pedidos, sí, pero se me ha hecho un enredo, Juan Pedro. Se me ha enredado la yegua. Se viene entonces, Juan Pedro, como decíamos recién, el 9 de agosto. Presten atención un poquito, Presten atención un poquito, que no es del Día del Niño ahora. 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El grupo musical Los Manantiales, que lo sigue tanta, pero tanta gente. 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
0: Lugar calefaccionado, ya tiene gas, ya están los calefactores puestos, que ni se van a usar, vas a ver.
1: Y que no es poca cosa, Juan Pedro, me le voy a venir con los chocolates como chancho para el maizal. Quédate tranquilo que todas las chicas, por favor, los hombres, no ponerse celosos porque es un simple chocolate por la semana de la dulzura atrasada.
0: Atrasada, usted no pudo ir.
1: Que yo no pude ir, y como había prometido los chocolates y lo prometido es deuda, se los voy a llevar tarde. Pero los hombres, por favor, que no se pongan celos.
0: Escuchá, mirá, lee ese mensaje.
1: Dice Mauro Cantero, dice, buenas tardes, le escucho desde el Chaco. Ando de vacaciones, soy Mauro, trabajo en la Estancia Las Víboras. Dice, mirá, Mauro Cantero de la Estancia Las Víboras, qué grande, Maurito querido. Creo no conocerlo, Mauro, che.
0: Está en el Chaco de vacaciones, mirá, y escucha.
1: Y anda escuchando la radio. La Estancia Las Víboras, tengo muchos amigos en la Estancia Las Víboras. Y han pasado tanta gente trabajando por esa estancia donde estuve también trabajando con el tema de la plomería, el gas y demás. La verdad que tengo muchos amigos. Así que a este amigo Mauro Cantero le mandamos un gran abrazo, que anda por la provincia del Chaco de vacaciones, saludando, seguramente visitando a sus familiares y demás y amigos. Gracias, paisano, de corazón. Te mandamos un fuerte abrazo, ya nos vamos a conocer si Dios quiere. Un hombre que está trabajando acá en la Estancia Las Víboras, acá a pocos kilómetros de nuestro pueblo. Acá unos 35, cerca de 40 kilómetros de acá de General Conesa. Gracias, paisano amigo, de verdad. Vaya un abrazo, muy lindas vacaciones, que la pases re lindo.
0: Grande, sí, ahí estamos. Queríamos 5 numeritos para Marisa Medina, en los Pavos Mar del Tuyú, o Seferino de Alessandre, cuando usted pueda, que se sonríe de la yegua, encárguelo y pase el alia.
1: ¿A quién hay que mandarle, Juan Pedro, el alia?
0: A Marisa Medina.
1: A Marisa Medina, cómo no. Yo se lo paso a usted, Juan Pedro, ya se lo pasé, fíjese. Bueno. Que ahí tiene y usted pásele el alia. Ah. Está a nombre de Melissa Ibarra el alia, Ahí tiene, está el alia por ahí. Ahí se lo mandé por acá, Juan Pedro. No, acá ahí está, mirá. Acá me parece que estaba acá. A ver, Juan Pedro. No, ahí no está. Un poquitito más arriba, Juan Pedro.
0: A ver, ahí
1: tiene que estar. No, tiene que estar ahí nomás.
0: Este debe ser.
1: Exactamente, ese es el alias. Estamos medio bichocos, che.
0: Bueno, estamos... le paso el alias y después le paso los números, ¿cierto? Mi amor.
1: Pásele el alias y pásele, sí, los numeritos pegados. ¿A nombre de quién me dijo, Juan Pedro?
0: Marisa Medina.
1: A nombre de Marisa Medina. Meli, haceme el favor. ¿Cuántos numeritos me dijo?
0: 5
1: numeritos a nombre de Marisa Medina. A nombre de Marisa Medina, 5 numeritos. Ya le estuvimos pasando tu alias. Haceme el favor, pasame 5 numeritos. Mientras hablo con ella también. Y Juan Pedro Villalba, ¿qué nos queda en el tintero en relación a nuestra carpeta publicitaria? Estuvimos saludando a López con Mendoza, estuvimos saludando a la Cristina César, al amigo.
0: Abajo, a Gaboto,
1: al amigo el corrupto.
0: Al corrupto, a Matías Alcuaz,
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1: Qué grande, ahí estamos, che. Seguimos con el programa. Falta José Roch.
0: El amigo José Roch. ¿Qué pasa con el amigo José Roch? ¿Qué anda haciendo? Y mi amigo Huguito Monge. ¿Qué pasa, Huguito Monge? El hombre que andado, que anduvo por la ciudad de Buenos Aires. Anduvo medio perdido entre las luces, entre los autos. Anduvo en la sociedad rural. Le mandamos un gran abrazo a este gran amigo, al amigo Hugo Monge, donde te hace todo tipo de trabajo de soba y aparte soba cuero. Que en eso estuvo representando a nuestro pueblo. El amigo Huguito Monge, le mandamos un gran abrazo. 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Gracias, Hugo Monge, hermano. Gracias, te mando un fuerte abrazo para vos, para tu señora, toda la suerte del mundo. 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Vaya, un abrazo, paisano.
1: Grande, ahí estamos, che. Ya pasó la... Mirá, Marisa está apuradísima. Falta pasarle los números.
0: Ya pasó. Marisa ya pagó. Pagó por adelantado. Pero ¿sabés qué, Juan Pedro? Ya se los vamos a pasar a los numeritos.
1: Ahí le pasa a usted el comprobante. Ahí estamos, che. Seguimos con el programa Entre Ruedas y Empate. ¿Vamos a temitas musicales mientras arreglamos todos los números?
0: Vamos, un par de temitas musicales.
1: Ya estamos con la carpeta, ya estamos... mirá, escuchá.

Bueno, ahora sí, continuamos y ya nos quedan poquitos minutos de programa, che. Queremos saludar especialmente a mi amiga Clotilde Ávila, que venía comunicándose con nosotros en nuestra línea telefónica, a nuestro número de celular. Gracias, Clotilde, querida. Y te veníamos dedicando un tanguito, que pasó hace un ratito, se lo veníamos dedicando. Y quería saludar a Carlitos.

0: Ávila y a Cristina César. Así que bueno, vaya el saludo para Cristina, para Carlito, de parte de Clotilde Ávila, una fiel oyente de nuestro programa. Gracias, Clotilde, querida. Un abrazo, muchísimas, pero muchísimas gracias de corazón. Y ya te tengo agendada ahora, ¿eh? Así que bueno, tengo la nueva temática de todo lo que escriben, los agendo, porque entonces ya sabemos, los amigos de la radio, con quién estamos hablando, quién nos manda un mensaje, quién nos está llamando. Así que gracias, Clotilde, te mando un gran abrazo. Que la pases re lindo, lindo fin de semana. Bueno, Juan Pedrito, se nos llega. Siguen llegando la donación y la compra de Bonito Colaboración, por suerte. Hemos vendido varios numeritos. Nos quedan todavía, pero hemos achicado bastante la partida, Juan Pedro. Así que bueno, veníamos recibiendo donaciones de Carlitos Medina. Gracias, Carlito querido. De Claudia Curi. Les mandamos un fuerte abrazo, que también están prendidas las donaciones. Que compraron numeritos y demás. Para Ramón Aguilar, gracias, Ramón querido, te mandamos un gran abrazo, paisano, los esperamos a todos si Dios quiere. Gracias, Nazareno Tejera, gracias querido, para vos, para tu familia, los esperamos. Para Miguelito Junco y su familia, gracias, Miguel querido, muchas gracias por tu donación, gracias por tu colaboración, gracias de verdad. Te mando un gran abrazo, muchísimas gracias por todo. Y bueno, Juan Pedrito, nos quedan muy poquitos minutos de programa, pero vamos a volver a invitar a la gente de que se venga el 9 de agosto, si Dios quiere. El 9 de agosto que se vengan al bailongo, porque bailamos y bailamos hasta el amanecer. Bueno. ¿Hay alguna mujer que diga que levante la mano, que me mande un mensaje, si hay alguna que está incómoda que no la están sacando a bailar?
1: Ah, que avise, sí. Que
0: si no la están sacando a bailar, que avisen que nos vamos a hacer un lugarcito para bailar con ella. ¿No sabés, Juan Pedro? En serio te digo, no, en serio te digo.
1: Escúcheme, Ángela que está escuchando la radio con su marido ahí por Santa Teresa. Ahí le pasé el alien, ahí les paso los números, ¿sí? Yo le puse Ángela Carrizo, creo que es. Ahí le pasé el alien yo para anotarle los números. Dice acá, hola, buenas tardes. Y acá estamos como todos los domingos escuchando. Si me puede pasar un tema de los Echemendi para Lucho González y su señora Ángela, de parte de Mónica y Abel Jiménez. Gracias. Gracias a ustedes. Un abrazo. Para todos, che.
0: A nombre de Ángela Carrizo, entonces los numeritos, Juan,
1: sí,
0: Pedro.
1: Creo que sí que es Ángela Carrizo.
0: Ahí me parece que decía, sí, no, usted no, en el mensaje, no dice nada.
1: No, acá dice Ángela, ¿ve?
0: Claro, sí. Ángela Leiva puede llegar a ser también, Juan Pedro.
1: Está escribiendo, está grabando.
0: Puede ser Ángela Leiva, puede ser. Bueno, ¿cuántas Ángelas conocemos? Pero famosa puede llegar a ser también, que nos esté escuchando la radio, hermano.
1: Mandó un audio.
0: Le mandó un audio. No, al aire no, Juan Pedro, no. No,
1: al aire no.
0: Así que bueno, como decíamos, veníamos manifestando, agradecer infinitamente a todos y cada uno de ustedes que han colaborado de una u otra manera. Así que recuerden, necesitamos gaseosa, que ya hemos recibido varios packs de gaseosa ahora. Necesitamos gaseosa. Gracias a mi amigo Rolón, a Roloncito, que nunca me acuerdo el nombre de mi amigo Roloncito, que vino con la señora. Vinieron hasta acá, hasta la radio, se tomaron el tiempito de acercarse hasta acá. Gracias a la familia Rolón en general por ser gente amiga, de que nos hemos creado medio juntones desde nuestra niñez. Así que para... A este gran amigo, mi amigo Rolón, que no me acuerdo el nombre, yo no quiero meter la pata, se vino con una caja de servilleta, dice, no me va a quedar una caja de servilleta acá, dice, y con mi señora, dice, ¿por qué no le damos la servilleta? Dice que van a necesitar para el Día del Niño. Y ya los invitamos y, por supuesto, muchísimas gracias de corazón. Así que, bueno, acá tenemos una caja, yo digo, ¿qué serán? Yo digo, ¿no serán pollitos bebés? Ya me meto, se llama Juan Pedro como corriendo peludo. Yo digo, ¿no serán, viste, que los pollitos por lo general los tenés en las cajas? Y yo digo, ¿no serán pollito bebé, Juan Pedro? No me estás dando nada, bolilla.
1: No, te dije.
0: Ah, estás escuchando. Bueno, yo digo, ¿no serán pichones de gato? ¿Qué sé yo? Algo. No, era una caja de servilletas, apareció mi amigo.
1: Agarraba a retarme, me pone a vender números, ¿sabes? Que
0: pero se pone a boludear con el teléfono, Juan Pedro, no presta atención.
1: Y si no, le mando el...
0: Traje medio cortado verde de yapa, el alien le mata a Juan Pedro.
1: El alien, tío.
0: El alien. El amigo alien debe estar escuchando y dirá, con qué transferencia me están haciendo. Varias transferencias.
1: Dice la señora, dice... Soy Ángela Carrizo, no Ángela Leiva. ¿Te escuchás?
0: Hola, Miguel, pasame, queremos 5 números de bono. Gracias, un saludo de Tati mío para Juan Pedro. ¡Qué grande, mis amigos, che! ¿Qué andan haciendo? ¿A dónde estarán? ¿Están en el campo? ¿A dónde están? Así que bueno, le mandamos un gran abrazo para mi amiga, para Claudia, para Tati, para todos ustedes. Gracias de corazón. Les mando un gran abrazo. En un ratito le vamos

0: estar pasando los 5 numeritos si Dios quiere. Gracias. Para Tati, para vos, para tu familia, un abrazo gigante. Y te mandan un saludo, Juan Pedrito.
1: Muchísimas gracias igualmente para ello.
0: Bueno, te decía, 9 de agosto vamos a estar entonces en el centro de jubilados.
1: Si Dios quiere.
0: En el centro de jubilados con los manantiales. No se pueden perder este hermoso baile, hermosísimo baile en el centro de jubilados de General Conesa, junto al grupo musical Los Manantiales, tan seguido por ustedes, por el público, donde encuentran, como les decía, un lugar cálido, un lugar calefaccionado, un lugar donde tenés un buffet muy, pero muy accesible al bolsillo de todos, donde tenés una cantina también muy accesible en los precios, donde es espectacular el lugar, donde tenés seguridad, donde es hermoso todo. Así que los esperamos a todos, si Dios quiere. La gente de la comisión los invita a todos y cada uno de ustedes al centro de jubilado. El 9 de agosto, este gran baile, si Dios quiere, donde vamos a estar compartiendo con todos ustedes, si Dios y Dios quiere y nos da vida. Así que vaya un abrazo grande para vos. Y tengo 5 numeritos más por acá, Juan Pedrito. 5 numeritos más me están pidiendo, que ya le voy a pasar a nuestra secretaria. Che, que anda tan enloquecida. La enloquecimos un ratito a Melissa Ibarra con el tema de los números. No los podía vender, dice. Mirá qué fácil. De a poquito los estamos vendiendo casi todos. Gracias para todos, de verdad, de corazón. Muchas, pero muchas gracias por la compra de los bonitos y por la colaboración de todos ustedes. Y le decía que lo que necesitamos son pack de gaseosa, servilletas de papel, desperdiciar. Y no le queremos dar un pancho para acá, chicos. Queremos que coman 2 o 3 panchos a disquisición. Va a haber torta frita, chocolate, va a haber dispenser con agua fría o agua caliente para el mate. Vénganse con la silla, el gazebo, las mesas. Vénganse con todo. Vengan a pasar un hermoso día en familia el 16 de agosto. Necesitamos, como decía, cosas dulces. Son tortas, galletitas, bizcochuelo, casero, lo que sea, Juan Pedro.
1: Caramelo, turrones, chocolate, lo que sea. ¿Sabe quién se venía comunicando? José Echeverría, el alambrador de General Lavalle.
0: ¡Qué Juan, grande!
1: Juan Pedro, dale saludo a Miguel y a vos. Y decime cuánta gaseosa precisás y yo 2 días antes 3 te la llevo. Y
0: ¡Qué grande! José Echeverría,
1: el alambrador. Este le mostraba yo, perdóneme, usted estaba hablando, ¿eh?
0: No, por favor, José, bueno. Sí, un amigo, aparte de la gente de General Lavalle. Muchas gracias, José, querido. Y estás más que invitado, por supuesto. Vos, tu familia, el que sea. Que se vengan, que se arrimen, que vamos a pasar un hermoso día. Y por ahí hacemos un lugarcito con unas mesas, con unos chorizos secos, cortaditos, mi amor, con unas galletas a la tarde, como para picar algo con el mate dulce.
1: Capaz que no hay.
0: Y es la época del chorizo seco. Yo puedo donar 20, 30 ristras de chorizo. No tengo ningún problema. Los tengo colgados ahí en casa, gracias a Dios. Y los vamos a poner a la mesa también, los vamos a sacar a la pista. Y capaz que hay algún otro paisano que quiere donar chorizo también, y los vamos a meter una picada de chorizo también para el día del niño. ¿Qué te parece, Juan Pedro?
1: Y ya compramos el pan y ya te armó.
0: Y ya lo conseguimos, el pan. No lo vamos a comprar el pan, lo vamos a conseguir. ¿Cómo no va a haber un panadero escuchando que nos dona 10, 15 kilos de pan?
1: Olvídate.
0: Y también vamos a hacer una picada. Les vamos a agregar una picada al día del niño. Que también se pudra todo, Juan Pedro Villalo.
1: Tendré que comerlo los chorizos.
0: Y tengo un jamón entero como de 10 kilos ahí, también quiero que se lo coman a todos. No quiero que quede nada. En serio. Así que bueno, Juan Pedro, vamos a un temita musical entonces, ya sí, venimos.
1: Y a la vuelta lo despedimos, ya estamos casi al borde.
0: Casi al borde. Le mando un fuerte abrazo para mi amigo Negro Brizatúa, que andaba dando vueltas como avestruz perdido, ¿viste? Como esos pillones avestruz que no saben dónde está la madre y andaba dando vueltas a ver dónde parar para comer, ¿viste? No sabe. Y a nosotros encontró tapera en casa. Y pasó por el Negro Montenegro, parece que ha tenido suerte, che, le han dado de comer. Así que vamos a hacer lo mismo, nosotros vamos a salir de tranco largo como la avestruz contra el viento, vamos a ir para aquella zona, a ver si alguno nos da de comer. Así que bueno, vamos a un lindo tema musical entonces, o 2 temitas musicales. A la vuelta nos despedimos, gracias, infinitamente gracias a todos y cada uno de ustedes.

0: ¡Qué grande, che! Bueno, gracias a mi amigo Nazareno, che. Ya dice Nazareno, yo también te dono dos pa' de gaseosa, Juan Pedro. No hay ningún problema, amigo, dice.
1: ¡Qué grande, Nazareno! También siempre he prendido las donaciones. Gracias, Nasa, querido. Nazareno Tejera, que también me estuvo escribiendo hoy para donarme 4 bolsas de caramelo también, Juan Pedro. Así que bueno, gracias, Nasa, querido. Un abrazo grande para vos, para toda tu familia. Un abrazo gigante. Gracias, de verdad, de corazón. Buen día, Miguel y Juan Pedro.

Pedro dice, ¿cómo anda? ¿Me pasás algo, camperito? Que te escuchamos manso en el campo con mis hijos y mi señora. Gracias, Soño Ketty. Te pido mil disculpas, amigo. Se me había quedado atrás el mensaje, pero bueno, nunca es tarde para saludar a un amigo. Oh, así que al amigo Ñoquete le mandamos un gran abrazo, que está sintonizando la radio de hoy temprano. Me había mandado un mensaje, uno de los primeros, y la verdad que se me había pasado. Gracias de corazón, paisano. Vaya un abrazo grande para vos y toda tu familia. Los esperamos para el Día del Niño, Ñoquete, el 16 de agosto. Los esperamos a todos. Y los esperamos el 9 de agosto en el Centro de Jubilados. Se va y nos vamos.

0: Lo esperamos el 9 de agosto en el centro de jubilados. Se va y nos vamos. Entraremos en algún lugar, pero seguramente nos encontramos el próximo domingo, aquí en este mismo lugar, mediante la misma sintonía en la 1420. Gracias, un abrazo y hasta el próximo domingo.
1: Se acerca la despedida, pues me tengo que marchar, pero siempre ha de quedar alguna luz encendida. Te lo juro por mi vida que a mí me cuesta creer. Yo no puedo comprender y tanta audiencia me asusta. Yo lo hago porque me gusta y no porque lo sepa hacer. Chao. Hasta el domingo que viene. Se nos terminó el horario. Gracias, gracias a la operadora, gracias a Miguel, gracias a todos.

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1: Muy buenas tardes, queridos amigos, soy Karen Arranz. Bienvenidos a compartir entre nosotros esta cita que hoy, primero de agosto del año 2026, está celebrando 27 años ininterrumpidos en el aire. 27 años de defensa del arte tradicional argentino y latinoamericano en distintas latitudes de nuestro país y del mundo. Entre nosotros hoy celebra un nuevo aniversario. Feliz y honrada de que ustedes, desde hace tanto tiempo, sean parte elemental de esta gran familia.

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1: Oyendo al flaco Alfredo Zitarrosa en Milonga de Pelo Largo, los abrazo a todos ustedes, a todos los que han sido parte durante tantos años del programa Entre Nosotros, en este primero de agosto que también celebramos los 39 años en los escenarios, luchando siempre por preservar lo que es el canto y la dignidad de la milonga en estos tiempos cada vez más complicados, donde poder mostrar la esencia de lo nuestro resulta imposible. El canto nativo que está próximo a extinguirse, ahí estamos nosotros siempre defendiendo y levantando la bandera de la autenticidad, que parece una palabra tan simple y sin embargo está tan desprotegida, tan descuidada la autenticidad. Hoy no hay autenticidad. Lo dijo Víctor Velázquez en El Sur se viste de gala, la última vez que lo traje. Dijo, aquí está lo auténtico, cuídenlo, protéjanlo, porque aquí está la autenticidad del canto nuestro. Están los videos de YouTube, ustedes pueden poner Víctor Velázquez, Karen Arranz, El Sur se viste de gala, y van a poder comprobar esas palabras hermosas y esos conciertos que hoy se coronan a lo largo y a lo ancho del país como el canto elemental surero tradicionalista por excelencia. El Sur se viste de gala, más allá de que yo haya sido la productora de estos 15 años en el Teatro Municipal. Honrada de ser parte de esta gran familia que es la M1240, la radio de la Universidad Nacional del Sur, aquí en Bahía Blanca, en la provincia de Buenos Aires, en la República Argentina. Momentos gloriosos a lo largo de 27 años, ¿cuántos, que no me alcanzaría la vida para citar cada uno de los recuerdos que atesoro en mi corazón, desde mis padres acompañándome cuando nos iniciamos en Moreno 30, aquí en Bahía Blanca, en Radio Nacional, en AM560, mi papá llevándome puntualmente los sábados junto a mi mamá, que llevaba una torta para el operador y que hacíamos juntas Entre Nosotros, ella atendiendo los teléfonos, después mis hermanas también atendiendo los teléfonos, Azucena, Verónica, Alicia Lacour, Elba Cinquegrani, en fin, queridas amigas telefonistas también que ya son parte por siempre del recuerdo y del corazón de este programa, y todos ustedes que a lo largo de tantos años me siguen con la misma pasión, el mismo respeto, el mismo afecto y elementalmente el mismo compromiso para con nuestra música tradicional argentina. 27 años en el aire es muchísimo tiempo. Les agradezco en el alma a todos ustedes, a las autoridades de esta radio, de la AM1240, la radio de la Universidad Nacional del Sur, que permiten que Entre Nosotros sea una realidad dos veces a la semana, los sábados de 12 a 14 y los lunes de 20 a 22. Y también agradezco en el alma a todas las radios, que no quiero nombrar, pero que la voy a pasar ahora como hago siempre. A modo de abrazo le quiero agradecer que comparten Entre Nosotros en distintos lugares del mundo y de toda nuestra amada Argentina. Gracias de corazón, porque este cumpleaños también es por y para ustedes.
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Hoy, celebrando, como dije, un nuevo aniversario de Entre Nosotros y de mi carrera artística, de compartir tantos años en la lucha y en la defensa del tradicionalismo, vamos a hablar de uno de los grandes tradicionalistas, muy poco recordados, en realidad nunca se acuerdan de él, pero Entre Nosotros, don Luis Domingo Vero, este querido poeta que está implícito en el alma de todos nosotros.

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0: Allí estaba Estación de Vía Muerta en la versión de El Señor del Sur, Alberto Merlo, nuestro amado Alberto Merlo, nacido en Colonia Bossi en el año 1931, que paseó su arte por distintos lugares y en el sur se viste de gala también se destacó como uno de los baluartes más importantes de este género. Allí estaba el homenaje a don Luis Domingo Vero, recordando la fecha de su nacimiento, el 4 de agosto de 1925.
1: Entre nosotros.
0: Hay una personita muy especial que es parte elemental de la AM1240, la radio de la Universidad Nacional del Sur, y es parte de la lucha que tenemos a lo largo de tantos años, de una amistad entrañable y de luchar ambas desde la misma vereda, que es desde la vereda de la igualdad, de la justicia y de todo lo que tiene que ver con el arte, con la cultura, con la tradición y con la educación. Estoy hablando de esta querida periodista y amiga Andrea Romero, de aquí de Bahía Blanca, que hace ya tantos años es parte elemental de los medios de comunicación de Bahía Blanca. Conduce en la mañana Agenda Pública en la M1240 y este es el saludo para el programa Entre Nosotros.
2: Muy felices 27 años para el programa Entre Nosotros, que conduce nuestra querida amiga Karen Arranz, una embajadora de la cultura de la provincia de Buenos Aires, una artista con mayúscula, una profesional del arte con 39 años de trayectoria, una persona comprometida, fiel a su público y a sus valores. Karen, con su programa, es parte de nuestra Radio Universidad Nacional del Sur y a través de nuestra emisora ubicada en la ciudad de Bahía Blanca, en el sur de la provincia de Buenos Aires, hoy se replica en distintas partes del mundo. Con Karen bromeamos que hemos perdido la cuenta de la gran cantidad de emisoras que hoy, en este momento, están retransmitiendo Entre Nosotros. Es un orgullo, Karen, y es todo mérito tuyo. Decía que es una mujer, una artista comprometida, que nos ha acompañado con su presencia y su voz en eventos importantes como el aniversario de la radio, en Cantar para Reconstruir, un evento para reunir fondos por la trágica inundación.

0: ocurrida en nuestra ciudad y también en las marchas federales en defensa de la educación. Allí estuvo Karen. Junto con su compañero Alejandro Laviñe, están construyendo desde hace muchos años un camino sólido a través del tiempo, hoy coronado con los trilli, como le dice Karen, los tesoros de la familia. Karen sostiene un trabajo profesional, serio, basado fundamentalmente en el respeto que le tiene a su público, a sus oyentes, y que se replica en cada una de las emisiones de Entre Nosotros. Lo constatamos con el cariño que le demuestran en cada emisión a través de los mensajes y saludos que llegan de destinos de lo más remotos. Hace tiempo que venimos compartiendo con Karen distintos momentos y realmente es un honor poder hacerlo con esta gran artista y esta enorme persona. En estos tiempos difíciles, Karen es un ejemplo de coherencia, de memoria, de permanente homenaje a sus raíces, invitándonos siempre a no olvidar quiénes somos, a defender a través del conocimiento todo lo conquistado y sobre todo a defender y valorar nuestra cultura. Muy felices 27 años en el aire, Karen. Felices 39 años de trayectoria también. Celebramos desde Radio UNS este programa y a cada uno de los oyentes en cada distante rincón del mundo les enviamos un abrazo fraterno y deseamos que sean muchísimos años más. Muchas gracias, Karen Arranz. Un abrazo grande. Andrea Romero.
1: Gracias de corazón, amiga querida. Un fuerte abrazo. Te felicito por tus años también de destacada actuación aquí en Bahía Blanca y en toda la región, y por ser parte también de nuestra querida AM1240, la radio de la Universidad Nacional del Sur. También sumo el saludo de nuestro amigo Daniel Vega, el rector de la Universidad Nacional del Sur.
2: Hola, querida Karen, ¿cómo estás? No quiero dejar de pasar la oportunidad para agradecerte una vez más por realizar el programa desde nuestra radio. Y también felicitarte por las casi 4 décadas en los escenarios y por tus contribuciones permanentes a visibilizar la cultura de toda esta región tan hermosa del país. Te mando un fuerte abrazo, tanto a vos como a tu hermosa familia, y felicitaciones de nuevo. Es un orgullo para nuestra universidad tener un programa con un alcance internacional como tiene Entre Nosotros. Felicitaciones y, bueno, por muchos programas más.
1: Gracias de corazón a Daniel Vega, el rector de la Universidad Nacional del Sur, de aquí, de nuestra querida y amada ciudad de Bahía Blanca. Gracias a ambos, a Andrea, a Daniel, por ser parte de este festejo, de este nuevo aniversario, los 27 años del programa Entre Nosotros. Y voy a dedicarles de corazón al flaco Alfredo Zitarrosa, el uruguayo, Stephanie.

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0: En este micro tengo un saludo también muy especial, muy allegado a mi corazón, porque este 7 de agosto, como le digo siempre, el abuelo Gaucho estará cumpliendo 82 años. Y ustedes sabrán, Abuelo Gaucho, que es una obra preciosa que grabó hace un tiempo Orlando Veracruz. Este querido Orlando, que nació el 7 de agosto de 1944 en Santo Tomé, es santafesino, cantor, guitarrista, autor, compositor, que a partir del conocimiento un poco de la poesía de Julio Miño, que es su gran defensor, él, lógicamente, se volcó con amor y compasión por las expresiones de su región. En el año 1973, Orlando recibió el premio Martín Fierro, otorgado por APTRA. Musicalizó obras hermosas como Pilchas Gauchas, de Portugal a Entre Ríos, Si tenés cachorro, de Julio Miño. Orlando es un hombre que ha dejado y deja la vida en cada una de sus versiones. Es un hombre auténtico, volvemos con la misma palabra, la autenticidad puesta de manifiesto en este artista Orlando Veracruz.
1: Buenas, buenas, soy Orlando Veracruz y entre nosotros les quiero enviar a esa querida Karena Ranz, entre nosotros el mejor programa del sur, de mi patria. Un gran abrazo te envío, querida difusora del arte argentino, de tantos cantores, entre los que me encuentro, y agradezco públicamente todo lo que haces en este hermoso programa de entre nosotros.

nosotros. Muchas gracias. Un abrazo a la distancia. Viva Osiris. Viva tu padre en el recuerdo. Tan hermoso. Gracias, gracias querida Piba por todas tus palabras y tu interpretación. Recién escuchábamos aquí, te escuchábamos con Mariela. Espectacular lo que haces. Espectacular. Tu decir es maravilloso. Querida Karen Arranz, un abrazo aquí, desde las islas, Orlando, Veracruz. Listo de fiesta.

Gracias, querido Orlando, por tus palabras hermosas para con este programa, para esta humilde luchadora. 82 años estará celebrando el Abuelo Gaucho el 7 de agosto. Y vamos a compartir esta hermosa versión de Aníbal Sampaio, patrón Orlando Veracruz.

Allí estaba Patrón, qué preciosa letra. Por favor, Aníbal Sampaio, que también le vamos a rendir tributo porque está en la fecha y en el micro Voces y Guitarras Nativas, recordando la fecha del 6 de agosto, ¿no?, de 1926, cuando nació el gran Aníbal Sampaio, uno de los grandes referentes, luchador siempre de la vereda de Aníbal Sampaio, siempre, por Dios santo, uno de los grandes, que también está olvidado, pero que entre nosotros se encarga de revivirlo en cada una de sus versiones. Y una de las obras de Orlando que me llena de satisfacción era la que le acompañaba a mi papá siempre, que cantaba "Quiero cantar una canción", y dice "Acompáñame, hija", y le cantaba este vals a quienes estábamos ahí en ese momento, en la reunión en mi casa, sea mi familia o sea reunión de amigos, ¿no? Y él cantaba "Quiero cantar una canción" al recuerdo de mi amado viejito, y está esta obra de Orlando Veracruz. 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

0: Seguimos con este homenaje para el querido abuelo gaucho Orlando Veracruz, que reitero, el 7 de agosto nació del año 1944 en Santo Tomé, en la provincia de Santa Fe, y estará celebrando sus 82 merecidos años. Nos dio un gran susto hace un tiempo no muy lejano, pero gracias a Dios está nuevamente en el ruedo el abuelo gaucho querido.
1: 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Por algo se va al bolicho, por carta, copa o amigo, pa' buscar un enemigo, pa' fantasear de cantor, pa' ser un tiemple primor, pa' huir de un pensar testigo. 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Farol para alumbrar los vicios, mostrador de mosca y tierra, copas que le hacen la guerra a lo que llaman higiene, indio pechando al que viene y criollo puteando anderra. Hueso, carta, copa y humo, sombrero que se requinta, melena echando su tinta sobre el charco de una mesa, una discusión que empieza y una orejeada que pinta. Por ahí revienta una apuesta, se cuentan cosas de estancias, jurias, marcas y distancias, rodeos y marcaciones, las gracias de unos patrones, la luz mala y la ignorancia.
0: Ahí estaba un fragmento del Bolicho de Julio Omiño, también en la versión de Orlando, y vamos a compartir coplas de La Orilla en la versión de Orlando Veracruz. 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

0: Germán. Casi nada, el nacimiento de la bandera en nuestra provincia.
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0: Tres Provincias.
1: Programa declarado de interés legislativo cultural provincial por la Honorable Cámara de Diputados de la Provincia de Buenos Aires.
2: Emocionada y agradecida por el saludo del querido Orlando Vera Cruz, que reitero, estará celebrando el 7 de agosto, 82 años, ahí compartíamos algunas de sus hermosas obras. Aquí entre nosotros hay mucho para difundir. De Orlando lo hemos hecho a lo largo de 27 años y seguiremos honrando su legado musical maravilloso. Felices 82, querido Orlando Vera Cruz.
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Y también en este micro quiero recordar, en el micro Sentimiento Gaucho, al querido Rogelio Saturnino Araya, que nació el 4 de agosto de 1920, también santafesino como Orlando, pero de Cañada de Gómez, cantor, autor, compositor, que dejó obras extraordinarias. Lo mencionábamos y lo difundíamos en el programa anterior también, Deja que silben los vientos, con Roberto Reparás, Yo voy por ese camino, con Pérez Corrado, El último viaje, con Francisco Pancho Gandola. Rogelio Saturnino Araya murió muy joven, tan solo a los 48 años. Mirá qué preciosa obra La tapera, en la voz y el sentimiento de Rogelio Araya.

Allí estaba la tapera recordando y rindiendo tributo en este 4 de agosto del año 1920, el recuerdo eterno del querido Rogelio Araya. Mirá el fragmento del último viaje, qué precioso.

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1: Ese último viaje, esa obra hermosa con Francisco Pancho Gandola, la compuso el querido Rogelio Araya. Y vamos a compartir también páginas íntimas recordando a este grande que ha sido el santafesino orgullo argentino, Rogelio Saturnino Araya.

con esa preciosa obra de Páginas Íntimas, volvemos al ruedo con el recuerdo en el corazón para don Luis Domingo Vero, que nació en San Manuel, en el partido de Lobería, en la provincia de Buenos Aires, el 4 de agosto de 1925 y falleció el 26 de septiembre de 1992. Poeta argentino conocido.

0: septiembre de 1992. Poeta argentino conocido por guitarra en la vecindad de San Manuel, donde cursó...
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1: Luis nació en Lobería, como dije, y se marchó un 26 de septiembre del año 1992. Su último sueño en la tierra de Roberto Cambareno, allí al pie de la Barrosa, descansa en medio de las sierras de Balcarce. En su tumba, en una placa, una décima de José Curbelo lo recuerda, diciendo: fue don Luis Domingo Overo el descriptivo poeta de la chata, del maceta y del arado primero, del rastrojo, del potrero, la cocina y los galpones. En las sureñas regiones escribió su canto eterno, con la chacra por cuaderno y los surcos por renglones.

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0: Cerrando este micro sentimiento gaucho, allí estaba Cocina de Chacra, en la voz de Alberto Merlo, el querido señor del sur, honrando el legado de don Luis Domingo Vero.
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0: Más 54 9 2 9 1 4 16 38 70, cantidad de llamados. Le envío un fuerte abrazo de corazón a Javier Suárez, que está compartiendo Entre Nosotros. Raúl Marchi, un abrazo, Raúl querido. Carlos Fernández, Ego Correa, Luna, Roberto Olmedo, Juan Rafaeli, Iris Galván, Alicia Tamame, un cariño grande, gracias por estar siempre entre nosotros. Vanessa Carabajal, un besito, Vanessa. Miguel Díez, Liliana Bonato, un cariño. Luis Beltrán Silvera, Rubén Castillo, Ricardo Quena compartiendo el programa. Un abrazo para Oscar Vivo, Marta Gladys González, Marta querida, un beso muy especial. Fernando Andrés López, Ariel Rusinó compartiendo entre nosotros. Pedro Lain, Roberto Bonino, Dimara Rospide, Luis Garavito, Azucena Isabel, Cela Burgos, Agustín Zurita, Rómulo Rochianti, Washington Acosta, José Álvarez, Balestra Sabego compartiendo el programa, José Gervasio Jiménez Martínez, Fernando Lafuente, Miguel Díaz, Maximiliano Pereira, Mingue Pacinato, Matías Madrid compartiendo entre nosotros, Carlos Viegas, Lucio Alcuaz, Marta Cardoso, Antonio Aranda, todos siendo parte de la gran familia Entre Nosotros. Agradezco los pedidos, espero que comprendan que yo solamente paso y difundo un tema mío por programa, no más, así que les agradezco en el alma todo. Carlos Echandi, Eduardo Gómez, Miguel Di Paolo, Enrique Meñervine, Pedro Vázquez, Roberto Pérez, José Subiría, Hugo Salinas, Juan Martínez, Raúl Godoy, Manuel González, Juan Vila, Rubén Carrizo, Gerardo Sebastián Noguera, Gabriel Molina, Vitalicio González, todos compartiendo entre nosotros, Fabián Pinto, Luis Eduardo Leiva, Daniel Carlos Urán, José Zucardi, Héctor Paolone, gracias por estar entre nosotros, Héctor, Sergio Labelino, Fer Pérez, Alejandro Suárez, Ricky Guerrero, Luis Carlos de Rico, desde Uruguay, Karen siempre entre nosotros, gracias querido, Jorge Quiroga, Gumercindo Morán Farías, Julio Santos, compartiendo también entre nosotros. Rubén Castillo dice, como siempre amiga, disfrutando de tu querido programa, sobran las palabras, me encanta ver la pasión, dice, con la que haces el programa. Feliz aniversario, un abrazo Rubén, gracias. José Zucardi dice, hermosa la letra de La Tropilla de Clodomiro Pérez, muy bien interpretada, un abrazo, dice. Julio Lafuente, genial, me encanta su programa. Miguel Díaz, me encanta, dice, su manera de interpretar la guitarra. Bueno, a todos muchísimas gracias de corazón, no puedo leer todo, pero les agradezco en el alma que estén celebrando también entre nosotros.

0: En este micro vamos a rendir, como siempre, homenaje a grandes que han sido referenciales para con el canto nuestro, como es el caso de Oscar del Cerro en esta preciosa milonga que interpreta Bien Plantado.
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Uno de los oyentes queridos, Osvaldo Ledesma, de Santa Fe, me decía: Karen, no lo escucho, salvo en su programa, tengo que esperar una vez a la semana para saber de Oscar del Cerro, dice, que lo pueda escuchar. Bueno, vaya para él entonces bien plantado. Hablar de Oscar del Cerro, me preguntaba en detalle, pero lógicamente en las redes sociales no se puede responder todo, pero en la línea de comunicación que tenemos con el programa le explicaba a este querido oyente que Oscar del Cerro, su verdadero nombre era Aureliano Ávalo, que nació en Florencio Varela y que dejó un arte maravilloso, no solo desde lo tradicional, sino también desde el tango. Oscar del Cerro, uno de los grandes referentes del canto de la llanura bonaerense, que siempre estará entre nosotros.

Y hablando de gente querida que siempre estará entre nosotros y en este micro especial, en este programa especial que estamos celebrando 27 años del programa Entre Nosotros, no puedo dejar de recordar al querido Ángel Echeleiner, que también pasó en reiteradas ocasiones por el Sur Se Viste de Gala, que pasó por este micrófono, por Entre Nosotros, que fue parte de toda la lucha que hemos realizado a lo largo de 40 años en defensa de la milonga, del estilo, la cifra, la huella. Ángel Echeleiner, que se fue de la vida el 4 de agosto del año 2021, 5 años tras la ausencia de este querido Ángel Echeleiner.

0: tras la ausencia de este querido Ángel Echeverría.
1: Buen día, Karen. ¿Cómo andás, querida amiga? Mirá, ahí te mandé el audio de una huella que me cantó una amiga de Bariloche. Es una huella que hicimos con don Aurelio Sarríez, un vasco viejo de ahí de la zona de Maquinchao, de los pagos de mi viejo. Así que bueno, no sé si me la habías escuchado. Bueno, ahí te la mandé por el correo, así que podés escuchar el audio ahí, creo. Un abrazo, querida, para vos, tu esposo y tus chicos.
0: Faltaban 3 meses para el deceso de Ángel Echeverría. Estábamos comunicados con este saludo que conmueve, lógicamente, en el 17 de mayo, 3 meses antes de su muerte, Ángel Echeverría, y el contacto que teníamos directo con este querido artista. Él no quería llamarse artista, me decía, no, yo soy un simple luchador, soy un zoguero, nombre dedicado de lleno a la sabiduría campestre, ¿no? Ángel Echeverría, vamos a compartir el recuerdo eterno, un rezo a su memoria, el abrazo a su familia y la versión de la Pazuca.

Allí estaba la Pazuca en el recuerdo siempre vivo de Ángel Echeleiner, presente entre nosotros por tantas obras extraordinarias que ha dejado como corolario de su trabajo, de su carrera, obviamente desde la lucha y desde la humildad también. Y voy a hablar del Día de la Pachamama, el 1 de agosto, que entre nosotros, como dijimos, celebra 27 años y la lucha de los escenarios de hace casi 40 años nosotros. La Pachamama, el 1 de agosto, bueno, hay dioses en la mitología nuestra, Coquena, que es el dios de las aves, que cuida las vicuñas, a las llamas, ya está, y a las aves, al cóndor, al águila, o el Namán, que significa nombre indio del halcón. Pero Pachamama, sobre todo, es la que rige nuestros aborígenes, que tomaban una hoja de coca, la soplaba al aire, cuenta la leyenda, si caía del lado verde fuerte, significaba que les va a ir bien, que si se cae del lado verde opaco va a haber dificultades. Entonces se comendaban a la Madre Tierra en un rezo, a la Pachamama con la voz pusilla, pusilla, que en la voz india significa ayúdame, ayúdame. Pusi es alegría, alegra mi corazón, así es la rogativa de nuestros indígenas en las montañas de Cerro Colorado, como comentaba también don Atahualpa Yupanqui en sus obras. Pusilla, pusilla, reitero, en la voz india significa ayúdame, ayúdame. Don Atahualpa le escribió a la Pachamama, nuestra madre tierra, diciendo: Pachamama, lastimao de ausencia.

He llegado a Labra, rigoreado de soles, curao de distancias. No vengo a pedirte nadita pa' mí, vengo por los pobres que viven aquí. Pachamama, madre de los cerros, ayúdamelos, que todas las penas me las lleve yo. Yo que no soy nada, nada más que senda, yo que soy un sueño lastimado de ausencia, yo que solo vivo pa' andar y sufrir, que no tengo casa, campos ni maíz. Pachamama, ya se va la tarde, ya voy a seguir. Te dejo este ruego pa' que nunca sufran los pobres de aquí.

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1: Y vamos a recordar también, como decíamos, a el querido Abel Figueroa, el 5 de agosto del año 1971, cuando falleció en Capital Federal, gran cantor y compositor que a mediados del 55 llegó a Buenos Aires integrando Los Tabacaleros. Él, Miguel Ángel Trejo, después pasó a Los Musiqueros del Tiempo Ñaupa, comenzó a grabar en el 66, donde incluyó La Pulpera de Santa Lucía. Y sus canciones más difundidas han sido Cuando Llegue el Alba, La Piadosa. Él había nacido en Córdoba, en Jesús María, el 2 de febrero de 1935. También recordamos a Marcos Tames, el querido Marcos Tames tucumano, que nació el 7 de agosto de 1918, que Tamara Castro lo evoca en una de sus obras también, compositor, bandoneonista, director de conjuntos, que falleció en Cerrillos en el año 1992, en el mes de agosto. El 25 de agosto falleció el querido Marcos Tames. Así le canta la alucinada Tamara Castro.

Y también recordamos el 5 de agosto de 1868, cuando nació en Canelones, en Uruguay, Javier de Viana, que falleció en 1926, que su obra reflejó objetivismo en aspectos reales, obviamente inherentes a la vida rural, ¿no? Aquel Javier de Viana que dijo: pisando tierra extranjera, con el alma dolorida, fui pensando en la querida tierra hermosa en que nací, virgen pura americana, sobre el río recostada, y en cuya frente tostada se ve escrito Sarandí.

4 de agosto hablamos también del año 1969, recordar a Amaro Villanueva, este poeta que falleció en Buenos Aires, que era entrerriano del Pago de Gualeguay, nacido en el año 1900, la fecha del 13 de septiembre. Las obras de Amaro Villanueva, también otro gigante olvidado, El Mate, Refranero del Mate, El Ombú, La Civilización, grandes poetas que entre nosotros los evoca desde el olvido.

excepcional poeta, compositor, que además de tocar la guitarra tocaba el arpa también. ¡Cuántas obras magníficas que he hecho, por favor, Aníbal Sampaio! Comprobemos esta belleza de Peoncito del Mandiocal.

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1: Allí estaba Aníbal Sampaio, campeoncito del Mandiocal desde el recuerdo, autor de Río de los Pájaros, Hasta la Victoria, Garzas Viajeras. Estuvo un largo tiempo exiliado en Europa, escribió el libro desde Paysandú y murió en las últimas horas de un día miércoles del 9 de mayo de 2007. Cerrando este micro, El río no es solo eso, el homenaje eterno para Aníbal Sampaio.

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0: Así cerrábamos este micro Voces y Guitarras Nativas con el homenaje a Aníbal Sampaio, peoncito del Mandiocal y el río. No es solo eso.
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0: Tengo un saludo

Muchísimas gracias, querido Alberto Manarino, este concertista extraordinario de guitarra que nos hace viajar con su magia y su lírica guitarra por distintos lugares, representando obviamente la idiosincrasia de nuestro país a través de sus cuerdas, de esas 6 cuerdas mágicas. Alberto Manarino, que se ha coronado, como digo siempre, como el defensor por excelencia de la obra primitiva de Abel Fleury. Él fue uno de los primeros en divulgarla, en difundirla, y siempre desde el silencio, desde el respeto, desde la coherencia en su vida, en el arte. Un hombre que, más allá de su talento, es un hombre bueno, muy bueno. Lo quiero muchísimo, lo admiro, y desde ese lugar, desde una persona que, lo digo en las notas también cuando me preguntan, quién ha sido el defensor de Fleury por excelencia, y lo ha sido él siempre. Alberto Manarino, desde Berisso, ahí, cerquita de La Plata, en Argentina, está compartiendo entre nosotros siempre, nos escucha con amor y con respeto y con detenimiento, y lo valoro muchísimo. Tuvimos el honor de grabar el disco Milongueo del Ayer, en honor a Abel Fleury, que así suena.

Gracias, maestro Manarín. Un abrazo de corazón hasta Berisso. Allí tengo a Chachi Corbalán, también mi fiel oyente de Berisso, que son vecinos, así que escuchen Entre Nosotros. Les mando un beso enorme. Gracias, maestro, por ser parte de Entre Nosotros sábado a sábado, porque todos los sábados me envía un mensaje y me dice qué es lo que le gustó de cada micro. En el micro Sentimiento Gaucho me gustó tal cosa. En el micro Voces y Guitarra Nativa, tal otra. En el micro Historia y Pasión Tango sabe todo. Es un capo, el maestro Manarino. Gracias, maestro querido, un abrazo de corazón a toda la familia. Y ahí estamos cerrando este saludo con este fragmento.

Allí estaba de León Benarós, puestero soy para todos ustedes en estos 27 años de entre nosotros. Vamos al micro Historia y Pasión Tango.

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1: En este micro vamos a hablar de José Pagano, poeta lunfardo, que nació el 2 de agosto de 1903 en Buenos Aires. Colaboró con las revistas Canta Claro, El alma que canta, autor además de La Biblia Rea, Rimas Caneras, dos obras de la realidad porteña que estamos evocando en este micro de tango. También en el recuerdo citamos a Carlos García en la fecha del 4 de agosto, cuando falleció a los 92 años en Buenos Aires en el año 2006, este pianista, músico, arreglador, que acompañó además al dúo Martínez Ledesma, que con sus conocimientos, Carlos García, enriqueció además la canción popular. Hasta su muerte fue codirector de la Orquesta de Tango de Buenos Aires. El recuerdo eterno también para el gran Carlos García. Y obviamente no podemos dejar de mencionar en este micro Historia y Pasión Tango a Ovidio Cátulo González Castillo, el popular Cátulo Castillo, que nació el 6 de agosto de 1906 en Buenos Aires, un pianista realmente de excelencia, un poeta extraordinario, un boxeador que también era muy bueno, como boxeador y periodista también, excelente, pero como boxeador era bueno, según las mentas de los historiadores. Autor del libro Danzas Argentinas, que fue además ilustrado por Aurelia de Pietro, con poesías obviamente dedicadas a las danzas nativas, ¿no? Organito de la Tarde, su primer tango que compuso, ¿no? Participó del concurso de Max Gluckman en 1924 para sus discos Nacional. Firmó tantos, tantos preciosos tangos que mirá qué bonito Tinta Roja de Cátulo Castillo, la música Sebastián Piana, la versión de mi amado polaco.

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0: Allí estaba Tinta Roja, qué belleza. Hay que cantar Tinta Roja, ¿eh? ¡Qué belleza! Así se canta Tinta Roja, así se canta el tango, no afeminado. A mí me encanta así el tango. Cátulo Castillo, Sebastián Piana, el polaco Roberto Goyeneche, evocando a Cátulo Castillo, que además fue presidente de la Comisión Nacional de Cultura y de SADAIC. Cátulo falleció a los 69 años, pero ha quedado eterno aquí entre nosotros con esta preciosa obra que firmó también con Sebastián Piana y que la inmortalizó, porque después de esta versión no hay otra, es así de fácil. La grabó ella y se terminó, señores, se cerró la puerta con doble llave y encontraba María Graña, mirá lo que es María Graña, por favor, Caserón de Texas.
1: Barrio de Belgrano, Caserón.

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3: ¿Cómo le va? ¿Cómo está? Qué enorme gusto estar en la...

fue tremendo acá en la costa. La cantidad de agua que fue caída, que cayó, realmente fue enorme. En algún aviso por ahí o en algún momentito, Aldo Espitarte, el dueño de la radio, comentaba que por Conesa había 52 milímetros caídos. Acá realmente fue muy sostenido. A partir de las 3 de la tarde hasta las 5 hubo una lluvia realmente muy potente. Después paró algo, fue intermitente, y en la noche se largó de una manera impresionante. Tanto que me parece es por los desagües, por las canaletas y por los lugares, hasta uno descubrió en una casa como es la mía, aquí en el Duplex, que había dos o tres lugares donde alguna gotita caía. Es increíble porque los desagotes de lo que significaban las canerías, era imposible que se pueda desagotar los lugares y nuestras casas, porque era impresionante. Y ni que hablar de algunos lugares, ahí lo charlaba también con Nay, los lugares que son con calles de tierra o medias arenosas, como pueden ser aquí en el partido de la costa, donde la gente no podía entrar. Aquí hubo gente que se quedaba en los restaurantes, en los locales, porque no podía salir a la calle. Es más, no podía volver a sus casas porque era imposible que un taxi, que un remis, que aquellos que hacen los viajes, bueno, podía ingresar en algunos domicilios donde las calles estaban realmente muy anegadas. Así que la cosa fue brava. Pero bueno, no nos desalienta esta historia de compartir nosotros aquí en la radio algo así como 55 minutos de palabras, de opinión, de comentario, y también, por qué no decirlo, el contacto con usted, que siempre es protagonista, no solamente en esto que es un domingo más, sino también en la enorme cantidad de gente que nos tuvo presente el jueves a las 15 con Actualidad Argentina, hablando de las cosas, actualidad y de lo que nos pasa. Sabemos que hay muchísima gente donde llegamos, es gastronómica y que es hotelera. Hoy es el día de los gastronómicos y los hoteleros, de la gente de UDRA. Este 2 de agosto, el saludo enorme para toda nuestra gente, especialmente para aquellos que los tenemos aquí, como es el caso de Rodolfo Basualdo, el secretario general de UDRA, aquí en la costa, y también, ¿por qué no?, a Luis Barrio Nuevo y toda la gente, por un día realmente especial que hay que festejar, que hay que tener en cuenta, y que sabemos que los hoteleros y los gastronómicos, especialmente aquellos que son los laburantes, trabajan en demasía. Muchas veces hay que ver con la historia de que, bueno, si te dan la posibilidad de buena plata que te ingresa por lo que tiene que ver con el servicio que realizás, algo que dejamos, la propina, que habitualmente... Yo tenía un tipo que, bueno, tuve, la gente lo sabe, más de 30, 35 años, mi comentarista fue Dante Sabatarelli, ¿no? Él era muy riguroso con eso. Decía, el 15% es la propina que hay que dejar. En algunos otros países, como Estados Unidos, es como que ya viene incluida en el precio, lo que significa, bueno, lo que tenés que dejar por el servicio que habitualmente compartís. Así que, para todos los gastronómicos, abrazo enorme. El gustazo, y sé que siempre están presentes aquí, no solamente en un domingo más, sino también en Actualidad Argentina. 2257-666-200. Che, la gente nos comienza a dejar un mensajito aquí en la tarde de la radio, y tenemos que agradecer a todos los que están en contacto con nosotros. Nuestra amiga Gaby, le mando un abrazo enorme, nos muestra una fotito. Hay un mate y hay como un budín, hay una tortita, ¿no? En el auto con el amigo José. Yo sé que Gaby los domingos lo toma. Un hermoso domingo más escuchándote, paseando y tomando mates. Abrazos grandes, Gaby y José. Yo sé que Gaby, nuestra profesora, nuestra amiga ahí en Coronel Vidal, este espacio, van con la radio, la dejan ahí un poquito en el auto. Y bueno, tienen la posibilidad de recorrer, están cerca de Mar del Plata, de un montón de lugares. Lo lindo es eso, ¿no? Tratar de disfrutar. Hoy lamentablemente tengo la pérdida de un amigo que quiero tanto y que lamentablemente no puedo estar en Buenos Aires. Un amigo mío que fue el gerente general de Cablevisión en el oeste, ahí de la provincia de Buenos Aires. Y lamentablemente, gordo, hoy te fuiste, Ricardo. No voy a olvidar nunca la cantidad de charla, los momentos vividos, las comidas, gordo, y te quiero tanto, tantos lugares ahí

0: Especialmente en el boliche ahí de Ramos Mejía, donde siempre tomábamos mate con Sergio Jiménez, el hombre que fue el comisario general, que fue también comisario aquí en el lugar, y que ahí en los lugares y en los bares comíamos, tomábamos algo, el abrazo enorme. Y hablando de Coronel Vidal, el enorme abrazo para nuestro amigo Chochi, el presidente de la fiesta del potrillo en Coronel Vidal, que creo que tiene un ascenso para mí lo que va a ser la fiesta. Así que te mando un abrazo grande, Chochi. Sé de tu enorme sacrificio, de tu enorme entrega, de hacerte cargo de un festival que venía medio complicado, ¿no? Pero bueno, en definitiva, esa es la historia. Ahora, en este año, lo estás organizando. Seguramente tendré la presencia de mis amigos, los de Salta, ahí en el escenario mayor. Así que, Chochi, sé que estás programando todo. El abrazo enorme para toda la gente de Coronel Vidal. Qué gente macanuda, qué gente buena, qué gente realmente gaucha, con un enorme sentimiento para un que transformás a la gente. Nosotros somos feos, así que necesitamos de personas como vos, Gaby, para ponernos un poquito más lindo, para ponernos un poco más a tono a lo que significa la posibilidad. En lo futbolístico, 12 minutos del primer tiempo en el Coloso, Marcelo Bielsa, Newell's y Boca están empatando 0-0. Yo a veces digo, ¿no? Voy a hablar de este fútbol que es netamente comercial, este cooling break, esto que hacen a los 22 minutos y 30 de cada tiempo, lo hacen ver por un hecho eminentemente comercial, para meter publicidad en un partido que uno mayormente no puede meter, porque son 45 minutos que no podés cortar. Así que se renueva todo eso, Donald Trump metido ahora en la FIFA, queriendo privatizar lo que significa los mundiales y dándole mucha más plata a las federaciones. Vamos a ver qué pasa con todo esto, ¿no? Porque hay un gran revuelo con los europeos, ¿no? Con la UEFA para decir, Infantino, te pusimos acá y ahora nos vendés a los americanos. Esa es la historia. Parece que hay mucha bronca igual. Vamos a decir la verdad, las empresas que tiene tanto FIFA, Conmebol, la misma AFA, son empresas multinacionales, ¿no? Habrá que ver qué pasa. Che, hoy en la música, déjenos mensajitos, ya tenemos Karina Gessel. Hasta ahora todo bárbaro en el programa. Abrazo enorme, señor La Rosa. Grande, Karina. Abrazo enorme. La potencia de la radio hace que estemos en lugares realmente importantes en lo que tiene que ver con este lugar en la provincia de Buenos Aires. Igual, la radio de General Conesa, si querés poner en internet, ahí estamos de una manera impecable y casi con tiempo real. Hoy tendremos, cuando un artista de esto llega a lo nuestro, a nuestro programa, uno dice, hay que pararse, hay que aplaudir, hay que decir que no solamente son artistas de escenario, sino son artistas de la vida, de compartir ese trago, esa ginebrita, ese asado, ese buen vino y de buen paladar, como lo tiene en este caso un hombre que perdura en el tiempo como es Horacio Guaraní. Así que tendremos cuatro temitas de Horacio Guaraní, el primero lo vamos a tener en un ratito más, así que Nay ya está preguntando lo que significa el primer tema de Horacio Guaraní en esta tarde, aquí en un domingo más. 2257-666-200, dejanos un mensajito, si lo podés escribir mucho mejor, así desde aquí te vamos leyendo, y si tenés algo medio cortito, se lo pasamos a Nay, que también tenemos presencia. Así que en la tarde de esto que es un domingo más, un prócer, una leyenda, una palabra y un decir que no muere, ese sentimiento que nace en la voz de Horacio Guaraní aquí en la 1420.
1: Se va la primera.

Bueno, el primer tema de Horacio Guaraní aquí en la tarde, esto que es un domingo más. Así que, bueno, caballo que no galopa va a parar al matadero, ¿no? ¿Qué cosa esa, ¿no? Lamentablemente. Pero bueno, ahí está Horacio Guaraní con su primer temita aquí en esto que es un domingo más. Che, muchas cosas van pasando. Les dije que están jugando Newell's y Boca y está el partido 0-0. Yo el otro día digo, a veces los técnicos nos confunden, ¿no? Especialmente aquellos que somos futboleros. Si vos traes un jugador como Villa, que te da la garantía de que por la punta izquierda saca una enorme diferencia, engancha para adentro, como es derecho, y le pega al arco, y también puede hacer jugadas importantes para que entre, en este caso, lo que podría ser Menentiel, ¿no? También. Y yo digo, ¿pero por qué no lo ponen en el lugar donde juega? Porque muchas veces, ayer los días lo vimos, que es como que está realmente... jugando casi como si fuera un delantero que se mueve por todo el frente de ataque. Pero si vos sacás la diferencia por izquierda, ¿por qué los técnicos quieren cambiar de puesto a los jugadores, no? Esta es la realidad. Hasta ahora, bueno, el partido en 18 minutos 30 está 0-0 Newell's y Boca. Un Boca que quiere traer algún cierto refuerzo, que tiene la posibilidad de mandar a dos jugadores, a algún juvenil y otros también, a Uruguay y a otro país. Así que tendrá la posibilidad de ver lo que puede jugar. Algo raro también parece, porque yo digo, Thiago Almada, que realmente está jugando en el Atlético de Madrid, y ahora lo quiere comprar River, yo digo, no sé si comprar o prestar.

0: está jugando en el Atlético de Madrid y ahora lo quiere comprar River. Yo digo, no sé si comprar o prestar en River, ¿no? Ay, ay, ay, siempre está el mito ese de que Ramón está dando vueltas por algún lado. Vamos a meter, Nay, si te parece, la primera tanda comercial en la tarde de Mar del Plata. Muy buena la música, señor La Rosa, con Horacio Guaraní. Quédate porque hay un par de temas más de Horacio Guaraní para compartir aquí en la tarde. Así que me parece fundamental también que estemos presentes. Ahora tenemos que comer de algo, ¿no? Nuestra tanda comercial en esta tarde con nuestra amiga Nay, aquí en Un Domingo Más.
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0: Abrazo enorme.

para toda la gente que nos da una mano comercialmente. ¿Querés tener tu aviso con la voz de Cacho Di Propio, nuestro locutor amigo? 2257-666-200. ¿Tenés algún lugar? ¿Querés que vayamos a incentivarte la posibilidad de que la gente te escuche? Podemos hacer el programa desde cualquier lugar que nos digas, desde un balneario, desde un restaurante, desde un club, desde lo que quieras, de un club de pádel, que ahora hay bastante por acá en la zona, se está jugando bastante al pádel por acá, ¿eh? Así que vamos y estamos en vivo y en directo, llevamos nuestros equipos, y qué mejor que hacer un programa donde estás vos, ¿no? Esto me parece importante. Che, hay algo fundamental, cuando yo hablo de los municipios, y digo que me parece que el deporte, la cultura, el hecho de tener un lugar también como son estos centros de estudio, ¿no? También importante para toda la actividad, para que vos realmente puedas emprender y no puedas depender de lo privado cuando muchas veces la economía es complicada aquí para conseguir un trabajo, ¿no? Entonces, quizás la salida laboral es un emprendimiento familiar. Milagros Rosas emprende el sueño mundialista. Hoy comienza un nuevo capítulo en la historia deportiva de Milagros Rosas junto al entrenador Néstor Gopar. Mili emprende el viaje hacia uno de los desafíos más importantes de su carrera, el 14º Campeonato Mundial U20 World Athletic, que se va a disputar del 5 al 9 de agosto en Eugene, en Oregon, Estados Unidos. Milagro llega a esta cita mundialista después de una temporada marcada por grandes actuaciones, resultado que la posicionaron ante las mejores atletas de la categoría. En el Iberoamericano U20 en Lima, conquistó la medalla de plata en lanzamiento de jabalina con 49 metros 93 centímetros, marca personal y octava argentina de la historia. Días después volvió a subirse al segundo escalón del podio en el Panamericano U20, demostrando una vez más su talento y esfuerzo y perseverancia. Y en julio llegó otro logro, se consagró que una nacional U23 de Tigre. Bueno, ahora todo este camino recorrido la lleva hasta Eugene, en Oregon. 5 atletas argentinas representan al país en esta competencia internacional, acompañadas por una jefa de equipo y 2 entrenadores, entre ellos Néstor Gopar. Para el profesor Gopar y para Milagros Rosas, el abrazo enorme. ¿Te puedo ver si pedimos algún teléfono, algún celular, para ver si podemos hacer un contacto ahí con Oregon vía WhatsApp, para tenerlas en nuestro lugar, para hacerle alguna notita, para transitar un momento tan especial de esta atleta que es realmente muy importante? Ahora, 5 argentinas van a disputar esta competencia ahí en Eugene, en Oregon, este 14º Campeonato Mundial U20 World Athletic. 5 atletas, y un atleta es de tordillo, con lo chiquito que es la población. Olivera y a toda la gente que está en el municipio, a Farías, es un logro realmente importante. Sigan de dando bolilla este tipo de cosas, porque sé que están arreglando ahí también el centro deportivo, lo están pintando, lo están acondicionando. Este es el futuro de Tordillo. Todo esto hace conocer a Tordillo, lo que él a veces, muchas veces, saliendo de la provincia de Buenos Aires, es a veces, muchas veces difícil, porque es el lugar más chiquito, con menos población, no chico, porque la extensión de los campos es grande, como también puede ser General Lavalle, pero tener un atleta de elite, como lo que significa esto de Milagros Rosas, y tener al profe Gopar, otro que sé que realmente en los lugares donde se practica deporte de alta competencia es muy importante, bueno, importante todo esto, ¿no? De esta posibilidad. Así que el abrazo, y después estaré hablando con la gente de prensa, María Rosa, algunos que me pueda dar los celulares de Gopar o de Milagros para tener un contacto con nosotros aquí en la radio, para nuestra representante, la que representa también a Tordillo, pueda mandarnos un saludito desde allá de los Estados Unidos. Va ganando Boca 1-0. Hasta Cíbar le está dando el triunfo hasta ahora. Un hombre que había aparecido poco en Boca, ¿no? Porque no era aquel predominante del juego de Estudiantes. Es difícil, es otro peso. La camiseta de Boca tiene un peso específico que es realmente distinto a todas las demás. Así que va ganando Boca 1-0. Vamos a seguir Orlando en Madariaga con la patrona, señor La Rosa.
con la patrona Patricia aquí en la tarde. Abrazo enorme. Gracias a toda la gente que nos sigue. Realmente el abrazo enorme a toda la gente, como la gente de Madariaga, el cual apreciamos mucho. 2257-666-200. Bueno, estar en presencia y saber desde qué localidad estás escuchando la radio. Tanta gente que nos sigue también por internet. Vamos a meter un temita más de Horacio Guaraní en esta tarde campera. Una tarde donde no hace frío. Aquí en la costa, hasta complica un poco la historia. Seguimos escuchando a este prócer del folclore argentino, Horacio Guaraní, otra vez presente aquí en un domingo más.

Horacio Guaraní en la tarde de un domingo más. Un Horacio Guaraní con una voz mucho más fresca, ¿no? Mucho más fresca porque en definitiva es un Horacio Guaraní un poco más joven, de algunas grabaciones mucho más joven. Después el hombre, no sé si el vino y alguna comidita más, lo fue poniendo un poquito, en este caso, un poco más cascada la voz, ¿no? José Luis Roldán nos manda un saludito. Estoy escuchando desde Villa Roche. Saludo a José Rodríguez Ponte. Mirá vos, y tantos años juntos, ¿no? Y bueno, lo separan un par de kilómetros nada más, no es tanto. Pero bueno, siempre uno tiene ese tipo de cosas, ¿no? De ser agradecido, y yo soy agradecido a José Rodríguez Ponte, porque, bueno, fue uno de los pocos que siempre tuvo confianza en Roberto Larrosa, así que el abrazo enorme. Y el abrazo también para José Luis Roldán. Espero que estas cositas, que tenía algunos problemitas, que estés bien, José Luis, que ya estés bien de salud, que estés pleno, porque realmente te necesitamos. Sos una voz y sos un hombre conocido. La radio también se hace con esto, especialmente en estos lugares, ¿no? Donde, en definitiva, pasa de que vos tenés la presencia de que conocés al que habla, porque lo transitás, porque lo hablás, porque en un laburo, en un trabajo, siempre concretás determinadas cosas. Así que me dice ahí Roldán, José una gran persona. Así un abrazo enorme, enorme. Yo la otra vez que estuve ahí la fiesta de la torta negra, estuve, yo estoy jubilado, ¿no? Digo, pero vos estás en la sociedad rural, sos vicepresidente, bueno, sí. ¿Qué sé yo? ¿Está jubilado? ¿Estará jubilado? ¿O vuelve al ruedo? ¿Cómo es la historia? ¿O va a volver al ruedo? ¿Sí? Vamos a ver, che. En algún momento seguramente le vamos a hacer algún reportaje, a ver cómo viene la historia, ¿no? Pero gracias también a José por tener confianza en nosotros. Muchas veces, qué sé yo, la cosa es difícil cuando uno no lo conoce, como también a Chocha y en Coronel Vidal, en tantos lugares que ya nos están aceptando y que, bueno, están creciendo en nuestro trabajo para compartir realmente grandes momentos. Te voy a dedicar un programa, un temita más en un rato más, José Luis, un temita más de Horacio Guaraní. Che, está ganando Boca 1-0, casi llegando a los 38 minutos del primer tiempo, en la cancha de Newell's. Está ganando con un gol de Ascasiva, ¿no? El hombre que viene de, el vasco que viene de Estudiantes de La Plata. ¿No te ha parecido poco en esta situación? Así que, bueno, habrá que ver qué pasa con un Boca. Vuelvo a reiterar, compralo a Villa, lo tenés a Villa, lo volvés a recomprar. El que es un fenómeno es mi amigo Daniel Vila, ¿no? El presidente de Independiente Rivadavia de Mendoza. Bueno, y el presidente del Grupo América, ¿no? Que alguna vez hemos asesorado, parece que realmente aprendió, ¿no? Porque se va a llevar uno de los jugadores, como Salas, que no lo tiene en cuenta en River, y River yo creo que ha pagado 7, 8 millones de dólares, le vendió a Boca a Villa en 7 millones y medio.

y seguramente por medio palito consigue el préstamo de Salas, que me da la impresión, en un equipo que juega el contragolpe como Independiente Rivadavia, va a ser un montón de goles. En octubre, septiembre, octubre, tenés que hacerte una cosita, José Luis. Bueno, estamos para todo, desde sangre, desde lo que necesites. No tengo ningún problema llegarme hasta ahí. Vamos con todo, José Luis, vamos con todo y con fe. Con fe. Uno siempre, lamentablemente, una vez, viste, cuando te pasa algo, recurrís a la fe. Igual, qué sé yo, yo conozco mucha gente que va todos los domingos a misa y es media jodida, ¿no? Creo que la religión la tiene que hacer uno. Hasta lo puede hacer en tu casa, rezar, estar presente, tener la fe en la religión que vos tengas. Pero, qué sé yo, tener fe me parece importante, porque con la fe y con el ánimo y con la predisposición, uno tiene que tener predisposición a encarar este tipo de cosas que nos pasan, en todos los órdenes, ¿no? Porque no solamente en lo espiritual, en lo emocional, en la salud, en las cosas que uno tiene, ¿no? Tiene que estar esperanzado, y cuando no los argentinos, ¿no? Que cada gobierno que pasa, venimos para atrás, para atrás, para atrás y para atrás, ¿no? Esa es la realidad. Metemos un temita más, Nay, un temita más de Horacio Guaraní. Esta tarde tiene que ver con esto de un domingo más, en esta tarde de la más campera, en cualquier lugar. Déjanos un mensajito, 2257-666-200. Un temita más de Horacio Guaraní, dedicado a mi amigo José Luis, aquí en la tarde, bien, pero bien campera de la radio.

0: Horacio Guaraní con un tema que caracteriza a la Villerita aquí en un domingo más por la 1420, la más campera, y también por la 106.1, la FM de Tordillo. Abrazo enorme para toda la gente. Gracias a los que se comunican. Jesús de Maipú. Muy bueno lo de Horacio Guaraní. Saludos, Roberto. María Elvira, un beso grande. Gracias siempre con un saludo para Nay, para mí también. Un abrazo enorme. Debe ser una de las número uno de la radio. Realmente espectacular. Carlitos en Santa, muy bueno el programa. Gracias a todos. Tenemos una audiencia impresionante, una gran cantidad de gente en muchos y muchos lugares. Y también a todos los que nos escuchan por internet, por el Face, la radio de General Conesa. Vos ponés la radio de General Conesa y al toque ahí aparece en el Face. Y bueno, tenés la posibilidad también de escucharnos en tiempo casi real. Esto es lo bueno, ¿no? En tiempo real que escuchás la radio de General Conesa. Así que es espectacular, que es muy linda, que es muy buena. A ver, Aldo, cuando hace otro asadito para juntarnos un poco, ¿no? Y para comentar las cosas que nos ocurren normalmente, ¿no? Sería bueno. Así que, por lo menos para compartir con la gente, con los compañeros, gente que a veces no, a uno no lo conoce ni tampoco conocen, entonces, bueno, nos vamos familiarizando entre todos. Quizás, bueno, ustedes están mucho más cerca y están más habituados ahí en Conesa, así que el abrazo enorme para todos. Vamos a meter una tandita comercial. Ya estamos en el tiempo de descuento, un minuto, porque van 46, y aquí está ganando Boca en la cancha de News Old Boys de Rosario, en el coloso Marcelo Bielsa, 1-0 con gol de Ascacíbar. Cuando está bajando de la concentración la gente de River para enfrentar hoy a las 19 a Rosario Central. Ahí lo veo a Borré, están bajando los jugadores, despacito, linda pincha la de River, ¿eh? Lindos colores, negro, rojo y blanco, ¿no? Lindos colores, esos lindos colores parecen como si fueran de la delegación de Chacarita los muchachos. Bueno, porque en su anterior composición River tenía estos colores, ¿no? Una campera Adidas, linda pincha, ¿eh? Bajando los jugadores, ahí lo veía Fausto Vera, ahí está el arquero, viene Otamendi atrás, Correa también con el mate. Bueno, River con Central hoy a las 19 en una nueva fecha de lo que significa el fútbol argentino. Pero Diego Almada viene para jugar en River, ¿no? Qué raro todo esto, ¿no? Porque lo habían comprado, lo iban paseando, era el grupo City que lo había comprado. Bueno, que tienen el City Torque en Uruguay, que tienen también un equipo en Brasil, que tienen el City, que tienen también en Francia un equipo. Bueno, grupos empresariales que los van dando por todos los lugares, ¿no? Quiero pensar que Almada vendría a préstamo acá, porque sería realmente imposible que pueda venir a jugar Almada comprando en el pase River, ¿no? Me parece que es imposible. Ahora digo yo, che, en una economía tan embromada y tan difícil como todo, River dicen que gastó 70 millones de dólares en lo que fue lo de Gallardo, al final de Gallardo, ¿no? Mamita, ¿no? Se van los técnicos, otro de los que ganan mucha plata, y sigue ahí Francesco, le trae a algunos uruguayos, como este lateral que trajeron, que me parece que, ay, ay, ay, ¿no? El fútbol es esto, ¿no? Como nadie tiene un valor igual al otro, y uno puede valer 1, 10 o 100. Entonces, lamentablemente, hay algunos que se abusan, ¿no? Parece que este presidente de River, bueno, el otro era un tipo que tenía plata y que, bueno, banquero, ¿no? Es más, hasta creo que se va a postular para candidato a presidente, por algo, ¿no? ¿Será que Boca y River se unen con Mauricio y algún muchacho de esto? Bueno, habrá que ver qué pasa. Metemos, Nay, la segunda tandita comercial aquí en la tarde y vamos transitando nuestra tarde espectacular aquí. Un domingo más, siga mandando mensajitos. 2257-666-200 en la tarde de la 1420, la que llega más, porque llega al corazón de toda la gente.
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0: Abrazo enorme para toda la gente. Gracias por darnos una mano. A los gremios, a los municipios, a la gente que nos da una mano realmente importantísimo, el caso de Ricardo Rolón con seguros de coche. Así que el abrazo enorme para toda la gente, gracias por confiar una vez más y un tiempo más en Roberto La Rosa, más allá de las radios donde están, porque usted se da cuenta que son publicidades.

son de Buenos Aires, pero igual la gente está con nosotros, como Julio Rubén Ledesma, con el SEOCA, el Sindicato de Empleados de Comercio de la Zona Oeste, así que un abrazo enorme para todos. Vamos a hacer una cosa porque nos vamos con el tiempo. Yo me voy a despedir, pero te voy a pedir, Nay, después te mando un beso grande y un abrazo. Espero que esté todo bien, toda tu gente, y el afecto necesario para toda la gente. Gracias por estar en la operación técnica cada fin de semana con todos los programas de la radio. Pones el tema de Horacio Guaraní. Yo ya me voy despidiendo, así después ya en el final te llevas con la música al programa y terminamos esto que es un domingo más, y los espero el jueves a las 15 aquí en Actualidad Argentina. Abrazo enorme para toda la gente. Gracias Gaby, José, para toda la gente. Chochi, el abrazo enorme, Coronel Vidal. Sé que la transpiraste y duro, y todavía debes quedar algunas cositas por ahí en lo que significa la fiesta del potrillo, y te vas preparando para hacer una fiesta seguramente este año también inolvidable. A toda la gente, gracias por compartir, por estar con nosotros. Mi nombre es Roberto Larrosa, el próximo jueves a las 15 estaré con Actualidad Argentina. Nos despedimos con este temita de Horacio Guaraní. Chau, chau, que sigan bien.

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0: No, sería mundial.
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